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3: Yo tengo dos hijos. Uno se llama Omar Fierros. Anda entre sus 20 y tantos. Y tengo a Jesucito que anda entre sus 14. Bueno, ya tiene sus 15 años, prácticamente este año. Nunca olvidaré cuando Jesucito tenía 3 años y llegaba yo del trabajo y comenzaba a chiflar. Eso quería decir que papá había llegado a casa. Jesucito corría y se me escondía detrás del sofá, debajo de las escaleras, y decía a su abuela: ya se fue Jesucito, ya no está aquí. Dijo que se iba a ir por el mundo a ver qué veía. Y yo decía: ay, lo voy a extrañar mucho. Y él seguía escondido. ¡Qué tiempo! ¿Cómo pasa rápido el tiempo? Nunca olvidaré un día cuando estaba enfermito. Estaba él acostado en el sofá. Llegué yo y le chiflé. Intentó pararse a correr a esconderse y cayó. Se puso a llorar y a mí también me dolió mucho. Porque no hay nada más triste en este mundo que ver enfermo a un hijo. Y aquellas personas que hoy tienen a un hijo en el hospital o que está enfermito en casa, pues saben lo mucho que duele. Y uno, con todo el gusto del mundo, cambiaría su lugar por el de ellos. Porque como padres nunca queremos que nada le pase a nuestros hijos. Ángel era un niño de 7 años de edad. Este niño sufría una penosa enfermedad que lo tenía día y noche ligado a un tanque de oxígeno. Y al menos 3 veces al día le tenían que estar dando medicamentos para tratar de mejorar su salud. Aquella madre, al ver a su hijo caminar por el patio entre los demás niños, le partía el corazón no poder hacer algo más por él. Y sin querer, las lágrimas brotaban de sus ojos. Un día, la señora, al estar parada junto a la ventana, vio pasar a su hijo arrastrando aquel pesado tanque de oxígeno, y le dijo en tono de broma: caray, hijo, pasas tan rápido que te me pierdes entre los demás niños, y se me hace que para poder encontrarte más rápido entre ellos te tengo que vestir de rojo. Esas palabras quedaron muy grabadas en la mente del niño. Al paso de los días, su enfermedad empeoró. Ángel tuvo que ser internado, y pese a los esfuerzos de los doctores, nada había por hacer. Una enfermera se acercó a platicar con Ángel y al verla le dijo: estoy muy mal, ¿verdad, señorita? No, Ángel, vas a mejorar. Entonces, ¿por qué veo tan triste a mi mamita? Bueno, tendrá otros problemas. No lo creo. Sé que me voy a morir. No digas eso, Ángel. Sí, enfermera. ¿Le puedo preguntar algo? Sí, Ángel. Dígame, ¿cómo es el cielo? Bueno, dicen que está lleno de angelitos y todos están vestidos de blanco. Enfermera, ¿me podría hacer un favor? Sí, Ángel, dime. El día que yo me muera, vístame de rojo. ¿Por qué, pequeño? Para que cuando mi mami llegue al cielo, me pueda encontrar más rápido. Si tienes un pequeñito enfermo o una pequeñita, ora al Señor para que le dé la sanidad a tu pequeñito. Tú puedes hacerlo, Señor, porque eres médico por excelencia.

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1: ¿Alguna vez se ha puesto a pensar cómo sería el mundo sin la luz y sin tantos inventos que han llegado a nuestras vidas? Nuevas invenciones hicieron el mundo más agradable para sus habitantes. Los cerillos de seguridad, que no ardían espontáneamente. Estos fueron inventados por el sueco Page en 1840. Hasta en aquellos días, el fuego se hacía frotando dos trozos de pedernal que producían chispas, que caían sobre la yesca, unos trapos viejos que después ardían después de tanto trabajo. Y hoy día nada más el encendedor y los cerillos, o a veces ya sin esas cosas, solamente con el piloto de la estufa u otras cosas, podemos encender la lumbre. En la Edad Media no se usaban los cubiertos, platos o vasos individuales. Todo el mundo comía en un plato común, con las manos. Así agarraban cada quien lo que comían. El tenedor de tres dientes fue inventado por Leonardo da Vinci. Antes tenía solo dos dientes. La gente se bañaba lo menos posible. La reina Isabel la Católica se jactaba de solo haberse bañado dos veces, cuando nació y cuando se casó. Y la reina Isabel de Inglaterra decía: yo me baño una vez al mes, lo necesite o no. En aquellos días la gente decía que el agua caliente abría los poros del cuerpo, por donde entraban las enfermedades. Así es que mejor no nos bañamos, porque la cáscara guarda el palo. Fue hasta finales de 1700 cuando los médicos empezaron a recomendar a la gente que se lavara todos los días las manos, la cara y el cuello. Fue hasta 1800 cuando se empezaron a conectar el drenaje público. Los excusados de las casas llegaron por fin. Antes los retretes estaban en los patios, conectados a una fosa séptica. Dentro de las habitaciones, la gente no tenía baños, solo usaban basinicas, cuyo sucio contenido lanzaban a la calle desde los balcones al grito de ¡agua va! Imagínense que le cayeran esas aguas, señor Andy Valdés.
2: No, pues ojalá fueran benditas, pero no.
1: La hediondez con la que andaba uno todo el día, chingado. Difícil de creer, pero eso es cierto.
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3: Le donó riñón a su novio y este, en forma de pago, ¿qué creen que fue lo que hizo, muchachos?
4: Ahí está
3: la muchacha queriendo salvar al amor de su vida y este condenado engañándola con otra.
4: Ay, no puede ser, qué mal agradecido.
3: Ay, sí que lo digo. Ay, sí que lo agarren de las greñas y que lo agarren.
4: Ay, sí, mi no, o sea, eso se merece.
3: O sea, parezco Santa Claus. Me parezco, aunque me parezco más a los hermanos Lelo. Ay, madre. Ah, no, ese era Gordolfo Gelatino. Ay, madre. La usuaria de TikTok, Colin, exhibió que le donó un riñón a su novio. No obstante, él no fue tan agradecido como muchos pensaríamos, ya que la engañó con otra mujer.
5: Qué mal agradecido, de verdad.
3: Ya es común en las plataformas de videos cortos que la gente destape todos sus problemas y lo que han hecho por los demás y terminan pagándoles mal. Está bien, qué bueno que usen de esa manera las redes para sacar a la luz a los tramposos.
5: Exacto.
3: Bueno, pues esa tendencia de las redes sociales fue aprovechada por Colin para contar su tragedia, en la cual fue traicionada por su pareja, aunque ella le haya dado un riñón en el 2017.
4: Ay, Dios santo.
3: Ay, antes no te me rompes con ese dolor y esa tristeza que te había. Yo sé, yo sé. Cálmate, manita, dicen las chilangas. Cálmate, manita.
4: Ay, por favor.
3: No se te vayan a romper las medias, manita. En el primero de sus TikToks, la joven describe: le doné un riñón a mi novio. Y en la segunda, fui engañada por mi novio. Qué gacho, qué feo que terminen pagándote así después de tremendo favor.
5: Sí, no, yo que ella iba, se lo quitaba.
3: Ándale, yo también le iba a decir lo mismo. Somos igual de vengadores, señor Andy Valdés.
4: Y el que quita con el diablo se desquita.
3: Sí, cierto, ¿eh? Ya lo dio y pues ni modo, a buscar otro corazón.

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1: Guapísima y de mucho dinero. Diva de México, buenos días.
2: Buenos días, hay genio dispense, pero ya sabes cómo son las...
1: ¿Qué pasa? ¿Qué doncellas? ¿Pasa, Diva de México? ¿Qué pasa?
2: Aquí estamos con el Genio Lucas.
1: ¿Quién canta tan bonito, Diva?
2: Pola no es, ¿eh?
1: Ah, no.
2: Chicos, dicen mitad de semana, pero yo creo que la mitad de semana es los jueves.
1: ¿Será?
2: Porque el lunes, martes, miércoles.
1: ¿Es cierto?
2: Jueves, que es como Pola, que está en medio siempre. Epa. Y luego viernes, sábado y domingo.
1: Sí. Ah, y entonces sí está.
2: Es el jueves.
1: El miércoles no es mitad de semana.
2: Luego dicen...
1: El ombligo de la semana.
2: Yo quiero verte otro ombligo.
1: Épale.
2: Bueno, está celebrando 30 años en la industria. Don Isaías Lucero y los involucrados de Nuevo León, del norte y para el norte, se llama su disco. Primer lugar.

0: si andas dolido de esos que quisieras mentar mamás, aunque no sea 10 de mayo.
1: ¿Y eso por qué? Tanto dolor, tanta tristeza, Diva de México.
0: Porque te mandan a la fregada. Épale. Y le dedicas por mí. Por mí que te parta un rayo.
1: Épale. Ay, la Diva de México, qué fuerte y qué alterada, la viejona, como dicen.
0: ¿Qué? Es el Isaías Lucero que canta por mí. Que te parta un rayo.
1: Tanto así.
0: Ay, ¿qué te hicieron?

0: El disco está disponible en todas las plataformas. Al rato regreso, es miércoles y no es mitad de semana.
1: Ya se arrancamos, señoras y señores, la mañana con la Diva de México.
0: Gracias.
1: Y sus proposiciones indecorosas.
0: Ah, no, musicales. Musicales. Bueno, también.
2: Diva.
0: ¿Qué?
2: ¿Qué significa jalarle el pescuezo al gato?
1: ¡Hola! ¡Diva! ¡Estamos al aire todavía!
0: ¿Qué tiene? Ahorita te digo.
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1: ¿Cómo no?

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2: Una hermana no es perfecta, ya que nadie lo es. Pero tener la dicha de tener una hermana o hermano así, con quien reír y llorar, no tiene precio. Es una bendición en la vida. Siempre es bueno decirle a Dios gracias por el regalo que me diste, por la hermana o el hermano que tengo. Porque los hermanos son para toda la vida.
3: En cierta región, vivía un padre con sus dos hijos. Vivían siempre en armonía. Cultivaban sus tierras con esmero, obteniendo muy buenas cosechas. Ambos hermanos eran muy unidos, pero un mal día falleció su padre y el amor de hermanos se fortaleció mucho más. Pasó el tiempo y uno de los hermanos se casó y tuvo varios hijos, mientras el otro permaneció soltero. Como se necesitaba privacidad, la casa fue dividida tocándole la parte más pequeña al hermano soltero. Al comienzo no hubo problemas, pero los amigos le decían al soltero que era un tonto, ya que la casa tenía que ser dividida exactamente en partes iguales. Los meses iban pasando y los hermanos cada vez se distanciaban más y más, hasta que terminaron dividiendo toda la propiedad. Cada uno tomó su parte y vivieron en casas separadas. Incluso dejaron de hablarse. Fue coincidente que se presentaron tiempos de sequía y las cosechas eran mucho menor. El hermano soltero, quien era a la vez el hermano mayor, se puso a pensar en su hermano con familia e hijos, pensando que con su carga familiar pudiera estar pasando por problemas. Entonces, decidió llevarle un saco de arroz a la semana y dejarlo en su almacén, sin que su hermano lo supiera. Esto lo haría los lunes por la madrugada. Así, le ayudaría a pasar la sequía. Por otra parte, el hermano casado pensaba: pobre de mi hermano, debe estar pasando hambre. Y como es mayor que yo, puede estar ya cansado. Entonces, también decidió llevarle un saco de arroz una vez por semana. Lo haría todos los viernes por la noche y lo dejaría en su almacén. Así, ambos hermanos hicieron su tarea por varios meses. Un viernes fue el cumpleaños del hermano casado y se le olvidó de llevarle el saco de arroz, por lo que el lunes en la madrugada fue a dejarlo. Entonces se cruzó en el camino con su hermano. Ya se iban viendo a la distancia, pero como aún estaba oscuro, no estaban seguros. Hasta que estuvieron muy cerca, el hermano soltero le dijo: feliz cumpleaños, hermano. ¿Qué tal la pasaste? El casado, por su parte, le preguntó: bien, pero ¿qué haces con ese saco de arroz? Aquellos hermanos guardaron silencio, se miraron con asombro y le explicó a dónde llevaba el saco. Entonces se abrazaron como cuando eran niños. El casado lo invitó a su casa y fue muy bien recibido por toda la familia. Finalmente, aquellos hermanos volvieron a vivir juntos. Sus terrenos volvieron a unirse y se hicieron mucho más eficientes. Luego, el hermano soltero se casó y cuentan esta historia a sus hijos a través de los años, para que la podamos aprender todos los que tenemos hermanos. Los amigos van y vienen. Hoy los tienes, mañana no. Pero tus hermanos nunca dejarán de serlo.
2: Los hermanos nacimos del mismo árbol. Y aunque nuestras ramas crezcan en diferente dirección, siempre nos unirán nuestras raíces. Buenos días.
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4: Niños y adolescentes que no desayunan tienen mayores problemas de aprendizaje y problemas de salud psicológica. Señora, levántese temprano, prepárele un buen desayuno, que no nos gane la flojera, que no, señora Andy Valdés.
5: No, que no nos gane, además, como tú bien apuntas, Alex, si te he escuchado algunas veces, el desayuno es el alimento más importante del día.
4: Bueno, y otra cosa, a lo mejor también los chamacos no desayunan porque mamá o papá no están en la casa. Sí. Y solo se levantan y se hacen de desayunar. Y pues a veces por las carreras se levantaron tarde y ya no desayunaron y comenzaron mal el día. Ojalá y nos esmeremos más por la alimentación de nuestra familia cada mañana. Mala actitud, malos resultados. Mediocre actitud, mediocres resultados. ¿Quiere tener buenos resultados? Tenga buena actitud. Todo es posible. Debe iniciar por cambiar la química de su cerebro. Póngase de pie, levante la mirada y sonría. Al hacer esto, su sistema parasimpático se alinea y fortalece. De hecho, es casi imposible deprimirse. Mientras ves hacia arriba y sonríes, estás oxigenando tu cuerpo. Una buena postura de tu cuerpo modifica y predispone tu química cerebral. Como dicen las abuelitas, es ver la vida desde otro ángulo. Es a partir de lo que crees y pones en tu mente, lo que comienza a generar acciones y resultados positivos. Ponte positivo y generas positivismo. Ponte negativo y el resultado será negativo. Todo es cuestión de lógica. Actúa como si ya fueras la persona en la que te quieres convertir. Si quieres ser el mejor empleado, el mejor vendedor, el mejor estudiante, el mejor esposo y la mejor madre, comienza a actuar como si ya lo fueras en todas las etapas de tu vida. Somos lo que hacemos, por dejar de ser lo que somos. Y recuerda, nunca permitas que un mal rato se convierta en un mal día. He dicho, señor Andy Valdés.
5: Muy bien dicho, mi querido genio Lucas.
4: Señoras y señores, buena actitud ante todo trae buenos resultados.
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5: Que se reúnen para hablar mal de ti, entre ellos consolarse haciéndote ver a ti como el malo de la película. Hacen bandos para descreditarte pensando que así son mejores que tú. Qué triste, ¿no, criatura del Señor?
6: Ay, la verdad que estoy muy triste. Imagínate viniendo de la familia. Qué horror. La verdad que eso te lastima y te hiere.
5: Hay familias que solo están para nosotros cuando les conviene y para seguir usándonos en nombre de la sangre que nos une. Es importante hacer una reflexión. Dejemos también que dejemos de romantizar a la familia, a la pareja a veces, a los padres, a los hermanos. Necesitamos crecer, evolucionar, sanar y poner límites a aquellas personas que nos limitan a hacer cosas. Entre ellos incluye la misma familia. ¡Qué triste, no!
6: Ay, Dios santo, sí, la verdad que sí, qué desilusión totalmente. De verdad que de la que menos esperas es la que más te ataca.
5: Tenemos que ser nuestra prioridad y dejar de sufrir por familiares que solo nos roban la energía. Cada quien que se haga cargo de su vida, y hay que reconocerlo. Pero no formes parte de sus heridas, su ira, su abandono, su hipocresía y su manera de manipular tu vida, señor Andy Valdés.
7: No, sí, y por favor no digan, no, es que yo sufrí para tener esto, él no ha sufrido nada. Son las cuestiones de la vida de cada persona, mi querido.
5: Señoras y señores, más historias, más datos curiosos, más música, más llamadas en el show más familiar de la radio en español. Buenos días, qué padre que está con...
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1: Dios es experto en cambiar lágrimas por sonrisas, tristezas por alegrías y problemas

0: bendiciones. Y lo mejor de todo es que siempre está ahí para escucharnos y ayudarnos.
1: ¿Qué pasaría si Cristo decidiera instalar una contestadora telefónica en el cielo? Imagínese orando y escuchando el siguiente mensaje. Gracias por llamar a la casa de mi padre. Por favor, seleccione una de las siguientes opciones. Pero antes de oprimir el número, consulte los pasajes correspondientes en su manual del fabricante. Presione 1 si se encuentra enfermo o en el dolor. Pero antes, consulte el Salmo 38. Presione el 2 si le falta fe, tiene dudas o está desconfiado. Consulte el Salmo 42. Presione 3 si necesita orientación o reglas para vivir. Consulte el Salmo 32. Presione 4 si necesita protección o tiene dificultades. Pero antes, consulte el Salmo 18. Presione el 5 si está ansioso o necesita paz. Pero antes, consulte el Salmo 46. Presione 6 si está preocupado o angustiado. O consulte el Salmo 51. Presione el 7 si se siente solo, triste o deprimido. Pero antes, consulte el Salmo 23. Presione el 8 si tiene tentaciones, pero también puede consultar el Salmo 1. Presione el 9 si es traicionado, pero también puede consultar el Salmo 41. De momento, todos nuestros ángeles operadores están ocupados, atendiendo a otros clientes. Por favor, manténgase orando y rezando el rosario en la línea, y su llamada será atendida en el orden que fue recibida. Por cierto, su número en turno es el 1.232.000. Si desea hablar con San Gabriel, presione el 17. Con San Miguel, presione el 18. O con cualquier otro ángel, presione el 19. Si desea que el Rey David le cante un salmo, presione el 20. Para quejas, marque el 21. Si desea hacer reservaciones para la casa de mi padre, simplemente presione Juan, seguido de los números 3-1-6. Si desea obtener respuestas a preguntas necias sobre los dinosaurios, la edad de la Tierra, dónde está el arca de Noé, por favor esperar llegar al cielo. ¿Se imagina lo siguiente? Nuestra computadora señala que ya llamó anteriormente. Por favor, cuelgue inmediatamente y despeje la línea para otros. Otras personas que también quieren hablar con Dios. O bien lo siguiente. Nuestras oficinas ya cerraron porque es fin de semana. Por favor, vuelva a llamar después. Gracias a Dios que esto no sucede. Gracias a Dios que le puedes llamar en oración cuantas veces quieras. Gracias a Dios que a la primera llamada Él siempre te contesta. Gracias a Dios porque es Jesús y con Jesús nunca estará la línea ocupada. Gracias a Dios que Él nos responde personalmente y nos conoce por nuestro nombre. Gracias a Dios que Él conoce nuestras necesidades antes de que las manifestemos. Gracias a Dios porque de nosotros depende llamarlo en oración.
0: Es una sana costumbre comenzar la mañana diciendo gracias Dios por los favores recibidos.
2: Es

0: busquen en otro lado.
1: Porque en el corazón ya, ya no siento, nada. Oh my wow.
0: Reglas importantes de la vida. Los perros hambrientos nunca son leales. ¿Qué quiere decir eso? Nunca seas amigo de personas que te hablan solo para su beneficio, señor Andy Valdés.
2: Sí, son convenencieros, nada más te buscan cuando necesitan dinero, Alex, o cuando, pues sí, o cuando no quieren pagar.
0: Sé como un espejo, no seas amable con todos, simplemente sé bueno con los buenos e ignora a los malos.
1: Exactamente, oh my wow.
0: Busca el respeto, no la atención. La atención desaparece en segundos, mientras que el respeto dura mucho más. Y es difícil que te respete, ¿no, señor Andy Valdés?
2: Muy difícil, pero se gana el respeto, mi querido Alex.
0: Sí, claro, ese no se merece, se gana. Deja de complacer a los demás. No puedes ser la chica o el chico favorito de todo el mundo. Bueno, mejor el muchacho, la muchacha, o el hombre o la mujer, porque el chico se oye como así muy, como que da miedo, señor Andy Valdés. Así es que no intentes impresionar a todos y cada uno. Sé como tú eres, no tienes que cambiar para complacer a los demás. Nunca discutas con quienes te odian. Son como parásitos que te chupan toda la energía positiva. Y agradece a las personas que te apoyan cuando todos los demás se ponen en tu contra. Ellos son los que te importan. Y por último, nunca reprimas tus emociones durante mucho tiempo. Nada te guardes. Y muchos te van a decir, ya estás viejo para esas cosas. Señores, dicen que la vejez es la edad del atardecer. Hay atardeceres que todos se paran a admirar. Así es que hay que echarle todas las ganas del mundo y positivismo y fe sobre todo, señor Andy Valdés.
2: Correctamente. Ahora sí que para atrás ni para agarrar impulso.
0: ¡Eso!
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0: Señoras y señores, vamos a hablar de hábitos que dañan el cerebro. Por ejemplo, no tomar el desayuno es lo peor que puedes hacerle a tu cuerpecito. ¿Por qué? Porque después de haber estado durmiendo y no recibir ningún tipo de energía, no es bueno arrancar así. Es como querer arrancar el carro sin gasolina, señor Andy Valdés.
1: Sí, no funciona, jefe.
0: Acostarse a dormir muy tarde es lo peor que le puedes hacer a tu cuerpecito. Y luego levantarte muy temprano, pues vas a andar todo el día cansado, flaco, ojeroso y sin ilusiones.
2: Ay, sí, sí, que feo se siente, oh my wow.
0: El alto consumo de azúcar, panes y pastas provoca también, señor, señora, que el cuerpo se vaya llenando de cosas que nos engorda y nos hace ver mal y sentir mal también, ¿no, señor Andy?
1: No, correctamente, mi querido Alex, todo engorda ya en estos tiempos.
0: Aguantarte mucho ir al baño, cuidado, es lo peor también que le puedes... Hay muchas cosas malas que pensamos que, ay, no, no pasa nada, cuidado.
2: Claro.
0: De granito en granito va llenando el buche la gallina hasta que, pum, ya no puede más.
2: Ay, sí, qué feo, qué horror.
0: Consumir exceso de carnes rojas tampoco es muy saludable, que digamos, pero nos encanta.
3: ¿Se va a hacer o no se va a hacer la carnita asada?
2: ¡Qué ricos tacos de carne asada!
0: ¿Sabe también que es malo, aunque no lo crea, evitar salir y encerrarse en su casa? Hay gente que no le gusta salir. A los chamacos hoy día no les gusta salir.
2: ¡Ay, no, no!
0: Dejar de frecuentar a sus amigos, o no hacer nuevas amistades, o no visitar familiares, lo van convirtiendo a usted en huraño. ¿Vas a invitar a la amargada de la Sofía? No, ni pa' qué. ¿Van a invitar a Roberto? No, ese ni sale, qué gacho. Estar quejándose de todo tampoco es bueno.
2: Ay, qué horror.
0: Le preguntaron a Bill Gates, pues, ¿qué recomienda usted a la gente para que pueda tener paz y tranquilidad? Dice, primero, pensar qué es lo que quieres hacer. Segundo, no parar hasta conseguirlo. Y cuando lo consigas, cuídalo y protégelo con toda tu alma para tener paz y tranquilidad en esta vida.
2: ¿Qué?
0: Así como él ya tiene todos los billetes del mundo, puede dar todos los consejos que quiera. Señoras y señores, gracias por estar con nosotros.

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1: Buenos días, miércoles buenos con la Diva días, de México. Así suena días. La mañana.
2: Bueno, la mañana suena con un ronquido que luego si despiertas con un viejo que te ronca, Genio.
1: ¡Épale!
2: No hay nada más terrible, amigos que van madrugando, que despertar con alguien que ronca.
1: Pero también hay mujeres que roncan, Diva de México.
2: Sí, hay muchas que roncan bien ronconas. A veces hay que brindar. Me voy a escuchar ridícula, pero así más bonito, ¿eh? A veces hay que brindar por los buenos tiempos. Así se llama esta copla del Cartel de Nuevo León. Por los buenos tiempos.
3: Genio, ¿me va a dar trabajo, sí o no?
2: Ándale, vas a ver.
4: ¿Quién Dios, quién dispone?
2: Está la Diva Pola, espérate.
4: Vas a ver.

0: Gríteme, piedra del campo.
1: Ah, ¿te va a gritar otra cosa? Las tripas de hambre.
2: Vale.
1: Amigos, imagínate cantando esta por los buenos tiempos y luego dedicar esa copla que ahora todo mundo la trae. El otro día, no sé con quién la presenté aquí. ¿Y cómo es el de José Luis Perales?
2: Sí, ¿cómo no?
1: Ahora el cartel de Nuevo León y Carlos Mora también la graban. Y están grabando, fíjate lo que te voy a decir, muchos éxitos de los ochentas en versiones norteñas.
2: Eso es cierto, Diva.
1: ¿Por qué?
2: Para que la chaviza conozca las canciones buenas, Diva de México. Yo pienso que por ahí va.
1: No, por ahí no va.
2: ¿Por dónde va, Diva de México?
1: ¡La canción, Diva de México! Y hablo de canciones de colección con los impostores de Nuevo León que grabaron también el clásico

0: pasó.
1: Puras canciones de antes están grabando.
2: En el 2026 esta canción se ha grabado que unas 5 o 6 versiones de Iba de México.
1: Muchos.
2: De Rocío Dúrcal.
1: Y esta de Me Llamas.
2: Ah, de José Luis Perales. Hoy no más.
1: Los
2: Ostra también.
1: Dos carnales. Al rato regreso, ridículos.
2: Señoras y señores, así comienza la mañana con la Diva de México. ¡Hoy miércoles!
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1: ¿Por qué será que cuando le llamamos la atención a nuestros hijos o hijas piensan que es porque no los queremos? Al contrario, si les decimos algunas cosas es porque realmente nos preocupa de que les pase algo malo. Y como padres siempre queremos lo mejor para ellos.
2: El otro día estábamos sentados en la mesa mi hija y yo. De repente ella mencionó que ella y su esposo estaban pensando en comenzar una familia. Estamos haciendo una encuesta, dijo ella en forma de broma. Papá, ¿crees que debería tener un bebé? Eso cambiará tu vida, hija. Ya lo sé, papá. No más fiestas los fines de semana, no más vacaciones espontáneas. Bueno, en realidad, eso no era lo que yo quería decirle. Miré a mi hija intentando decidir qué decirle y cómo hacerlo. Quiero que sepa lo que ella nunca aprenderá en clases de parto. Quiero decirle que las heridas físicas por dar a luz a un niño van a sanar, pero que al volverse madre, la dejará con una herida emocional muy profunda, por lo cual ella será vulnerable para siempre. Pienso advertirle que ella nunca leerá de nuevo un periódico sin preguntarse, ¿y si eso le hubiera pasado a mi hijo? Que cada accidente de aviación, cada incendio en una casa, eso la va a obsesionar. Que cuando vea las fotos de niños hambrientos, se preguntará si habrá algo peor que vivir la muerte de su niño. De reojo la miro cuidadosamente. Veo sus uñas finamente pintadas y su traje elegante. Y pienso que no importa cuál sofisticada sea ella, al convertirse en madre, la reducirá a nivel primitivo de una osa que va a proteger su cachorro. Que una llamada urgente de mamá le hará dejar caer su mejor cristal, sin vacilar por un momento. Siento que debo advertirle que no importa cuántos años ella haya invertido en su carrera, esa se va a descarrilar profesionalmente a causa de su maternidad. Ella podrá hacer los arreglos para dejar al niño en casa, al cuidado de una niñera. Pero un día irá en camino de una reunión de negocios importante y recordará el dulce olor de su bebé. Y tendrá que usar cada gramo de su disciplina para no correr a casa, solo para asegurarse de que su bebé está bien. Yo quiero que mi hija sepa que las decisiones cotidianas ya no serán rutina. Que el deseo de un niño de ir al baño de hombres y no al de mujeres en un restaurante se volverá un dilema mayor. No importa cuán decisiva pueda ser ella en su trabajo, se criticará a sí misma constantemente en su papel de madre. Mirando a mi hija tan atractiva, quiero asegurarle que en el futuro ella perderá los kilos de más del embarazo, pero nunca se sentirá igual. Que su vida, ahora tan importante, será de menos valor una vez que tenga un niño. Que ella renunciará a su vida en un momento para salvar a sus hijos, pero que también empezará a desear más años. No para lograr sus propios sueños, sino para ver a sus hijos lograr los suyos. Yo quiero que sepa que una cicatriz de cesárea o las estrías se convertirán en insignias de honor. La relación de mi hija con su marido cambiará, pero no de la manera que ella piensa. Deseo que pueda entender cuánto puede uno amar más a un hombre que tiene cuidado para empolvar a su bebé, o que nunca duda para jugar con su niño. Pienso que debería saber que se sentirá de nuevo completamente enamorada de él, por razones que ahora encontraría muy poco románticas. Deseo que mi hija se dé cuenta de la unidad que sentirá con las mujeres que a lo largo de la historia han intentado detener guerras, discriminación y borrachos al volante. Espero que entienda por qué yo puedo pensar racionalmente sobre la mayoría de los problemas y por qué me pongo como loco cuando discuto sobre la amenaza que supone una guerra nuclear, sobre todo en el futuro de mis hijos. Quisiera describir a mi hija la euforia de ver a su niño cuando aprenda a montar una bicicleta. En ese momento, alcanzo las manos de mi hija y las aprieto fuertemente y ofrezco una oración silenciosa por ella y por todas las mujeres que tropezaron en su camino hacia la más maravillosa de todas las profesiones, ese regalo bendito de Dios, el hecho de ser madre.
1: Acuérdate, hijo o hija, por muy grande que estés, siempre serás mi bebé. Buen día. El

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1: ¿Que te va mal en la vida? Es el karma. A quien te traicionó, lo van a traicionar. A quien te mintió, le van a mentir. A quien te ilusionó, lo van a ilusionar. A quien te hizo llorar, lo van a hacer llorar. A quien te hizo daño, le harán peor. Porque así son las reglas del juego. Es el karma.
2: ¡Ay, Dios santo! ¡My wow!
1: Mucho cuidado, porque lo que les hacemos a los demás, tarde o temprano, te va a alcanzar el mal, el karma, criatura del Señor.
2: ¡Se regresa! ¡Oh, my wow!
1: Señor Andy Valdés, ¿qué piensa usted al respecto? Lo escucho muy pensativo. ¿Qué hizo? ¿Qué?
3: No, pues es que tiene razón, Alex. Ahora sí que te alcanza tarde o temprano, mijo.
1: Más consejos, más historias. 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
4: Rosmarie Pecas con la chispa de buen humor.
5: Hay gente que como toma, señorita Román.
6: Sí, Pequitas, mucho, mi rey hermoso.
5: Les gusta mucho el alcohol.
6: Ajá, sí, corazón.
5: El agua que ataranta.
6: Ándale, que olvida las penas.
5: Esa merita, señorita Román.
6: ¿Y qué pasó, corazón?
5: Ah, como mi tío Chuy, ah, como toma el tío Chuy.
6: Es que ha de tener hartas penas, Pecas.
5: El otro día le dije, tío, ¿qué no viste lo que dijeron en las noticias? Pues, ¿qué dijeron, Pecas? Quiero que me digas, niño, porque tú estás ahí en la radio y sabes todo. Así me dijo mi tío.
6: Ajá, ¿y qué pasó, Pecas?
5: Pues, tío, dijeron en las noticias que el alcohol mata al año a 1,000,000 de americanos. ¿Y qué tiene eso si yo soy mexicano? ¿Cómo la ves, señorita?
6: ¿Qué dijo? ¿Yo no corro peligro?
5: Exacto.
6: Ay, ese tío Chupecas.
5: Ay, señorita Roma.
6: ¿Qué pasa, corazón?
5: Era tanta la decepción del marido. Ajá. Que cuando su mujer era su novia,
6: sí,
5: quería comérsela a besos.
6: Ay, mira, qué bonito.
5: Y ahora de viejos dice que por qué no mejor se la tragó.
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6: Corazón.

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1: ¿Qué le dirías, Gisela?
2: Primero le diría que la amo con todo mi corazón y que me perdone si en algún momento yo la ofendí o le hice algo que no estuviera bien. Pero creo que lo único que hice fue darle consejos.
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0: El 60% de los varones en Estados Unidos sufren de obesidad. El 40% restante también, pero les vale gorro de todos modos.
1: Oye, oh, my God.
0: ¿Cómo son, señor Andy Valdés?
2: Y en México es el 100%, ¿no?
0: Sí, oye, no, de plano. Es que puedes llegar a cierta edad donde ya no puedes controlar el peso. Cuando llegas a los 20, a los 25, pues te pones a hacer ejercicio y te cuadras.
1: En un 2x3.
0: Saludo para los que son buenos amigos y los que nada más son amigos por interés. Acuérdense que Judas demostró que no todo lo que se besa se ama.
1: Correcto.
0: Ahora sí, como dice la diva de México,
1: ¡sas, culebra!
0: Al piso,
1: ¡tras, tras, tras!
0: Los de adelante corren mucho y el de atrás te cuidarás. Bueno, señoras y señores, esa es la diversión de cada mañana y aquí hay más información y diversión.
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4: Vestidos de blanco y liderados por el obispo Ramón Castro, cientos de personas marcharon en la Caminata de la Paz en Cuernavaca. Esto para protestar de forma pasiva ante la delincuencia que está tomando posesión de todo el estado de Morelos. Y es que el obispo dice que los criminales ya no cobran por un negocio, cobran por existir.
5: En uno de los rincones más pobres y más olvidados de nuestro estado, en Huautla, tierra de gente sencilla y trabajadora, tierra golpeada desde hace años por la pobreza y la migración, tierra que ha visto partir a sus hijos en busca del pan que ahí no tienen. El crimen organizado ha llegado a un grado de crueldad que ya no tiene nombre. Cobran cuota, cobran piso, simplemente por vivir allí, simplemente por tener una casa. No lo cobran por un negocio o por mercancía, lo cobran por vivir, por tener esa casa, por existir en esa tierra que es suya y que el crimen quiere apropiarse sin más título que la amenaza y el miedo.
4: Y es que el miedo ha obligado a varios pueblos a quedarse solos y abandonados, o simplemente la gente pues ya no sale.
6: Es precisamente el objetivo de esta caminata, que ya son 12 años y creo que poco a poco, como una gota que cae en la roca, va dejando una huella. Y sabemos que no es fácil ni de la noche a la mañana, pero sí hacer conciencia, sobre todo en tanto niño que acabo de ver, en tanto joven que acabo de ver, en ellos tenemos nuestra esperanza que las cosas también salgan mejor.
4: Pero el obispo Ramón Castro de Morelos le manda un mensaje a las autoridades del estado y de todo el país.
6: Nos hace falta que todos amemos verdaderamente a México, pero de verdad amarlo y darnos cuenta de un país tan rico y tan bello que tenemos, y comenzando con nuestras autoridades, pidiéndoles y suplicándoles su honestidad, su entrega y sobre todo que no vean su servicio como algo

0: que los va a enriquecer, sino como una entrega generosa a la gente que ha confiado en ellos.
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1: Le pregunté a Jesús, ¿por qué me llevas a las aguas profundas, Señor? Él me contestó, porque tus enemigos no saben nadar. La primera vez que Cristo supo de la existencia de los horóscopos fue una limpia mañana de junio a orillas del lago Tiberíades. Estaba pelando las escamas de un pescado con Juan, el primero y más amado de sus discípulos, cuando de repente se les acercó un hombre entrado ya en años. Maestro, le dijo aquel hombre, parece un milagro. Andaba buscándote para sumarme a tu grupo. Y hoy, que es el día de mi 63 cumpleaños, te encuentro. Permíteme traer las redes y seguirte. Y el hombre se apartó de ellos y se dirigió a una barca a buscar su atarraya. No lo recibas, le dijo Juan al maestro. ¿Y por qué no?, preguntó Cristo. Porque es Géminis, ¿no ves que está cumpliendo años hoy? ¿Y eso qué tiene que ver?, indagó Cristo. Los Géminis tienen dos personalidades. Lo mismo te va a defender con la espada exponiendo su vida, pero negará conocerte antes de que cante el gallo dos veces. ¿Quién lo dice? Los planetas, maestro, la conjunción de los astros. Esas son tonterías, Juan. Solo Dios, creador de los astros, conoce la vida, y solo el hombre teje la trama de su destino. Mientras Juan y el maestro platicaban, regresó el viejo. Bienvenido, desde hoy serás pescador de hombres. ¿Cómo te llamas? Simón o Pedro, respondió aquel hombre. No te lo dije, maestro, murmuró Juan por lo bajo. Pasados unos días se acercó otro sujeto. Dijo llamarse Judas Iscariote. Y al ser preguntado por Juan por la fecha de su nacimiento, Judas declaró que había sido el 11 de septiembre. Mal, maestro, malísimo. Virgo puro. Se va muy mal con los de Capricornio. ¿Y quién hay en el grupo que sea de Capricornio? Tú mismo, maestro. Como todos los nacidos el 25 de diciembre. Capricornio con fuerte influencia sobre Sagitario. Vamos, todo eso es palabrería vana, dijo Cristo. Además, a los virgos les gusta el dinero y son propensos a la traición. Escúchame, maestro. Cristo lo fulminó con la mirada y aceptó a Judas y le encargó el manejo de las finanzas, más por desoír a Juan que por otra razón. Cuando ya estaban los 12 discípulos seleccionados, un amigo de la familia invitó al maestro y a los suyos a un matrimonio en Caná de Galilea. Juan consultó su horóscopo y aconsejó a Jesús que no acudiera. Era mala época para bodas. Cáncer con Severo ascendiente de Leo y la fiesta va a ser un desastre, maestro. No vayamos. Pero Cristo asistió y al cabo de un rato el dueño de la casa anunció que se había terminado el vino. El maestro observó a Juan. Este silbaba y miraba al techo con las manos en los bolsillos de la túnica, el cual se veía hinchado de satisfacción. Entonces, Cristo decidió convertir el agua en vino y demostrarle a Juan que lo de los horóscopos era una mentira. Fue la mejor boda de la región en siglos, y todavía se habla de ella. Cuando habían transcurrido 3 años de prédicas y se aproximaba la época de Pascua, Cristo convidó a sus discípulos a Jerusalén. Se proponía ofrecerles una cena cerca del huerto de los olivos. Juan puso el grito en el cielo. Maestro, el horóscopo advertía a los capricornianos que se abstuvieran de ir a los huertos. Cristo lo miró y esbozó una sonrisa. ¿De qué signo eres?, le preguntó. Escorpión, maestro. Claro. Los fetichones aficionados a las profecías, tentados por las islas y del pesimismo apocalíptico. Al escuchar eso, Juan quedó boquiabierto. Caray, maestro, por fin crees en los horóscopos. No, estaba escrito, Juan. Después vino lo de la pasión, la negación de Pedro, la traición de Judas, la crucifixión y el traslado final de Juan a la isla de Patmos. Y ahí quedó hasta que murió. Ya viejo, sin dejar de creer en lluvias de fuego, sangre, bestias horribles, trompetas del juicio final, caballos de azufre, jinetes aterradores, ángeles y dragones despelucados. Estaba loco, era el típico escorpión. Cristo no siguió por lo de los horóscopos, sino por lo que estaba escrito para nuestra salvación.
2: Muchos son los llamados y pocos los elegidos.

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4: En la ciudad de Whittier, un salón de masajes fue clausurado. Esto luego de una orden de registro tras la sospecha de que se llevaba a cabo trata de personas. Es decir, masajes de las chinitas con happy ending.
3: ¡Ay, nada más esta perversión me faltaba!
4: Por otro lado, en Orange County, trabajadores de cuidado a domicilio, ya sea de ancianos o para personas discapacitadas, protestaron ante la Junta de Supervisores para exigir mejores salarios. Y es que con la economía de hoy en día, es justo ganar lo indicado.
5: Muchos de ellos en esta economía están haciendo $18, $19. Nadie puede sobrevivir con ese tipo de sueldo.
6: Lo que nosotros hacemos vale mucho y que no se le puede dar precio al amor y al cuidado de otras personas.
4: De misma forma, ellos exigen por lo menos un seguro médico. La señora María Chávez lleva años haciendo esto. Y hoy en día, con lo caro que está todo, ya no le alcanza igual como le rendía el dinero antes, pues.
7: Entre mi esposo y yo tuvimos que decidir comer huevo y frijoles, si era posible todos los días. Pero un pedazo de carne era cuando me pagaban y la otra semana ya no comía.
8: Miren, puro frijoles molidos como para que fueran, como que les estuvieran dando de comer a los chanchos.
4: Bueno, niño, eso es lo que está pasando en My Beautiful
9: Los Ángeles.
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0: Un saludo para la gente que va a misa entre semana o fin de semana. El punto es mantener la comunicación con Dios. Pero le digo una cosa, oiga. Hay personas que van a la iglesia todos los domingos y tienen el corazón más sucio que quien nunca ha pisado una. Y duele decirlo, pero es la verdad. La fe no se mide por cuántos domingos fuiste a misa. Se mide por cómo tratas a las personas de lunes a sábado. Se mide por lo que haces cuando nadie te ve. Se mide por si tu vida puertas adentro es igual a la que muestras puertas afuera. Hay gente que levanta las manos en el culto y las mismas manos las usa para hundir a otras personas. Que dicen amén con la boca y tienen veneno en el corazón. Que predican amor y practican traición. Pero le digo algo, Dios no se equivoca. Él no mira el tiempo que pasas en la iglesia. Él mira tu corazón, tus intenciones. Él mira lo que nadie más puede ver. Y un día delante de Él, no va a importar cuántos domingos fuiste. Va a importar si amaste de verdad, si perdonaste de verdad, si viviste de verdad lo que decías creer. No seamos religiosos. Hay que ser reales delante de Dios, porque Él prefiere un corazón sincero y roto que una apariencia perfecta y vacía. ¿A qué voy a misa todos los domingos? Es lo que dice mucha gente. Si todos los sermones son iguales.
1: Un asiduo asistente a la iglesia le escribió al editor de un periódico quejándose de la siguiente manera. Señor, no tiene ningún sentido ir a la iglesia todos los domingos. He ido durante 30 años consecutivos y durante ese tiempo habré escuchado como 3,000 sermones. Pero juro por mi vida que no recuerdo ni uno solo de ellos. Por eso pienso que estoy perdiendo mi tiempo y los sacerdotes también dando sermones. Así empezó una controversia en la columna de cartas al editor. La misma controversia continuó por varias semanas hasta que alguien escribió lo siguiente. Ya llevo casado 30 años. Durante todo ese tiempo, mi esposa debe haber preparado 32,000 comidas. Y juro por mi vida que no me acuerdo de ni un solo menú. Pero sí sé esto. Todas esas comidas me alimentaron y me dieron la fuerza que necesitaba para hacer mi trabajo. Si mi esposa no me las hubiera preparado, estaría físicamente muerto el día de hoy. De la misma manera, si no hubiese ido a la iglesia para alimentarme, estaría espiritualmente muerto en la actualidad. Entonces, ¿tiene o no tiene sentido ir a misa? Ojalá y usted no falte al menos los fines de semana.

0: De 1989 a la fecha, ¿cuántas cosas no han pasado? Que el COVID, que los cambios de la moneda, que la economía, que la tristeza, que la... Pero ¿sabes qué es lo más bonito? Que quienes hemos vivido esos años, bendito sea Dios, seguimos vivos. Y aquí estamos, saludándole con todo el gusto del mundo. A los amigos de Las Vegas, ¿cómo estamos? Saludos a través de la buena 101.9 en FM a la gente de todo el país. Estamos a sus órdenes al 1-877-354-3646. ¿Y por qué saluda a la gente de Las Vegas? 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
2: ¡Y ándale! Lo felicito, mi querido Alex. ¡Qué paliza le dio ese señor que habla mal de las mujeres! ¡De verdad! Y es más, fíjese, les dio tanto rating que los siguieron anunciando. Y ya después ahí está uno como un tonto esperando que llegara de nuevo el Alex. Y nada más era para dar más promoción. Bueno, pero pues cada en su vida, ¿verdad? Pero lo felicito, mi Alex.
0: Gracias, señor Piña.
2: Y ándale, no más eso faltaba. A esos canes rabiosos les gusta dañar al prójimo. Para acabarla de amolar, ahora falsos agentes de la migra, y pongan atención, dije, falsos agentes de la migra, impostores, están aprovechando las redadas del ICE para causar pánico, temor, agresiones físicas a los pobres inmigrantes indocumentados metiéndose a sus casas para robarlos, agredirlos. Estos perros del mal incluso cometen abusos sexuales contra mujeres. Una investigación revelada por NBC News publica cómo han aumentado el número de casos, al menos 31 asaltos a casas y apartamentos registrados en lo que va del año. Y las víctimas se quedan calladas porque tienen miedo a llamar a la policía, y en la mayoría de estos asaltos los perros estos andan enmascarados. Y ándale. Mujer acude a la policía a denunciar la desaparición de su hija de 26 años cuando su muchacha se preparaba para mudarse de residencia a Utah. Ayla Wynn, gracias a una campaña de GoFund, había logrado el apoyo para tener una casa donde residir con otros familiares, pero de repente su madre ya no supo de ella el 18 de mayo y la fue a reportar a las autoridades de West Virginia. Stacy Wynn, de 50 años, pedía a la policía, es más, no pedía, exigía que localizaran a su hija, que por favor la encontraran. Y sí, a los pocos días la localizaron, la encontraron en una fosa y fue identificada como la hija de Stacy. La mujer fue quemada y después, pues, la mataron. Pero ¿quién cree que fue la asesina? Sí, sí, fue su madre. Su misma madre fue la que la asesinó y ya fue presentada en los tribunales de West Virginia. Hijo de la... No, hombre, bueno, es una nota policiaca. Y ándale, el marido le engañaba con otra mujer. Estaba en un bar de Glendale, Arizona, con la chica, cuando su mujer, Andrea Davis, quien ya sospechaba del engaño, que pues andaba atrás de él, sorreándolo. Tiempo atrás, llegó a la cantina, llevaba una pistola, y la mujer, llena de coraje, disparó contra el amante, causándole heridas, y huyó a su casa. Tiempo después del tiroteo, desde su hogar en Phoenix, Arizona, desde su vivienda, le envió un mensaje a su marido, Nolan Davis, que iba a lastimar a sus dos hijos. Minutos después, le envió otra foto con la imagen de uno de los muchachos sangrando de la cabeza. Nicolás Davis avisó a la policía, acudieron rápidamente a la residencia, llegaron alrededor de las 2:30 de la mañana, pero ya era demasiado tarde. Los dos niños estaban muertos y la mujer también. Los había matado y se había dado un balazo. Pues de una vez me echo esta. ¡Y ándale! Un grupo de republicanos en el Senado y una rebelión conservadora de la Cámara de Representantes respaldan iniciativas para limitar acciones militares de Trump en Irán y también bloquear el uso de fondos públicos para beneficiar a personas que aseguran haber sido perseguidas políticamente durante la administración Biden. De 1.776 millones de dólares para beneficiar a personas condenadas por atacar a policías durante el asalto al Capitolio el 6 de enero del 2027. El senador republicano Tom Tillis llamó a esto una estupidez y dice, yo le llamo un fondo para delincuentes. Y también no están de acuerdo con los 1.000 millones de dólares para seguridad del salón de baile, pues las cabras están yendo al monte. Para el programa de mi amigo Alex, el genio Lucas, temprano en la mañana, y ándale.
0: Yo no entiendo a esas personas que usan a los hijos para dominar a la expareja o para hacer ese tipo de maldades. Cosas malvadas como lo que acabamos de escuchar en la historia donde la señora pues atormentó a la expareja con la situación de los hijos. Pero en fin, cada cabeza es un mundo. Señoras y señores, hay viajes maravillosos en este 2026. Uno de ellos es el Japón y el otro es a Europa. ¿A cuál quiere ir? ¿Al de Japón? Cultura, magia, misterio, historia. ¿O qué tal Europa? Inglaterra, Francia, Bélgica, Holanda y España. Viaje maravilloso con Mr. Noticia, Jaime Piña. Para más informes de estos viajes, cuánto cuesta, cuándo salen, qué van a estar conociendo, llámenle. Área 626-858-2419. Área 626-858-2419. Gracias, señor Piña, por las porras.
2: No, hombre, se las merece, de veras, no, qué bueno, yo estaba feliz y después quise volver a escucharlo, pero lo demás era nomás para que la gente le siguiera dando rating al programa. Y mira, ya viene otro genio y que no sé qué, y no llegaba mi genio hasta que dieron las 7 y se acabó.
0: Bueno, durante la mañana estaré escuchando qué fue lo que pasó con Erasmo y la Chocolata, solo aquí en el show más familiar de la radio en español. Porque vacaciones, se dice Jaime Piña.
2: Y ándale.
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0: Y agárrense, padres de familia, porque ya vienen las vacaciones de verano de sus niños. ¿Y cómo los va a aguantar? Dice la parodia de Gastón Mascareñas. ¿Cómo los va a aguantar uno, Gastón, si son de su propia sangre? ¿Quién mejor para cuidarlos y quererlos que nosotros mismos? Pero bueno, vamos a escuchar de qué habla esta parodia.
1: Mi genio y amigos, muy buenos días. Y empezó la fiesta para los niños y el tormento para los padres.
2: ¡Órale, vamos a brincar!
3: Soy igual, tráete la bolsa de papitas para comer aquí en la tele.
4: Safo, lavar la ropa, güey, eso le toca al Junior.
2: ¡No, yo no

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2: Cantante y bailarina de la banda TLC, cumpliendo 55 años de edad, la guapa Ana Belén, gran leyenda de la música española, que al lado de su esposo Víctor Manuel hicieron la canción La Puerta de Alcalá. Hoy Ana Belén está cumpliendo 75 años de edad y ya llegamos a México, donde está el mole bien calientito para la leyenda del fútbol, el gran señor Marcelino Bernal, exfutbolista mexicano, cumpliendo 64 años. ¿Y qué creen? La guapa modelo colombiana Sofía Cosío está cumpliendo 26 años de edad ya el día de hoy. En un día como hoy estuviesen cumpliendo años, en 1695 nace el pintor oaxaqueño Miguel Cabrera, uno de los más prolíficos del siglo XVIII, y en la historia, en 1929, Genio Lucas y familia se fundaba el periódico El Nacional, el cual era un órgano oficial del Partido Nacional Revolucionario en ese entonces, el PRI. Y bueno, mi querido Alex, era toda una, pues ahora sí que una gran, pues, innovación. Lo que pasaba en un día como hoy, estamos aquí en el show más familiar de la radio en español, que su miércoles sea genial.
3: La chica sexy.
4: La dueña del famoso
5: coche, coche, coche, coche, coche.
4: Más intenso.
5: Coche, coche, coche, coche, coche. Oh my wow, genial.
4: Mande, patrón, dígame usted.
5: Como estoy curiosita y no me quiero quedar con la duda, ¿cómo te fue con el Doggy ayer?
4: Si tanto te importara, siendo parte de este equipo, ¿hubieras escuchado? ¿Qué tal si hablas mal de ti tú, ni cómo defenderte?
5: Ay, por eso me interesa saber qué pasó.
4: Como tú eres parte del equipo, es lo que te respondo. Pero para el auditorio, en cuestión de minutos, en 3 minutos vamos a escuchar cómo comenzó la plática con el Doggy, Erasmo, la Chocolata, el Garbanzo, el Diablito y todo su equipo del show de Erasmo y la Chocolata. Buenos días, es miércoles 27 de mayo. Esta es la radio en la que trabajamos para todos ustedes.
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0: Muchas gracias a la gente que me echó porras el día de ayer cuando estuve en el show de Erasmo y la Chocolata. Y por si usted se lo perdió, esto fue lo que pasó.
2: Oye, Doggy, Doggy, perdón, no, hoy no hay Doggy ni nada de eso. Las apuestas se tienen que pagar. Garbanzo perdió tu equipo, ganó el equipo del genio Lucas.
3: Ni modo.
2: Y no le quiero robar mucho tiempo. Genio Lucas, muy buenas tardes, gracias por estar aquí con nosotros. Vino muy guapo, como siempre, genio.
0: Muchas gracias, Choco, y te agradezco enormemente el hecho de que, pues, hayas permitido que se llevara a cabo esta apuesta, porque sabemos que es tu programa y que pues, tú eres la que tiene la última palabra.
2: Así es, genio. Pues bueno, adelante. Doggy, ¿dónde vas?
4: No, digo, aquí está el señor.
0: Choco, yo quería pedir un favor muy especial. Como es mi segmento y voy a ocupar, a usurpar, dice él, su lugar, quiero que él me haga la presentación, por favor. ¿Es posible eso, Choco?
2: Oh, my God. Bueno, es el genio Lucas. Dijimos que él iba a usar todos los elementos que hay aquí en ese show. Te diga, genio.
0: Por favor, que me haga una presentación, déjame, te mando un escrito que quiero que lo haga tal y cual lo escribí, por favor, sin omitir ninguna sola letra.
2: Ándale. A ver, Doggy, lo que nos va a enviar el genio, esto, a ver, aquí mándemelo, aquí hágamelo AirDrop.
0: A su celular de oro, Choco, se lo manda a su celular de oro.
4: No sabe lo que es AirDrop, Choco, es el genio.
0: ¡Ah! ¡Oh!
2: A ver, vamos, mire.
4: Ok, ya lo tengo. Yo voy a leer esto.
0: Y si, vámonos.
4: Ok, bueno, venga. Ojo. Este momento del show de Erasmo y la Chocolata se engalana en recibir a una persona que admiro mucho. Y es un verdadero honor tenerlo con nosotros para decirle gracias por sus enseñanzas y sus respetables 37 años de radio. Sin más preámbulos, les presento a el maestro, el genio Lucas.
0: Un favor, Choco, ¿podría ser menos sarcástico y ser más,
2: al punto de la letra, por favor?
0: Por favor, tomarlo más en serio, porque yo no hice esta apuesta jugando, lo hice muy en serio, Choco.
3: 87 años.
4: Los que no jugaron en serio
0: 37.
4: Fueron los Pumas.
3: ¿Qué dijo?
4: Gracias por sus enseñanzas y sus respetables 37 años de radio. Sin más preámbulos, les presento el maestro genio Lucas.
5: Disparo rebotado, roto.
0: Y señores, es el gol de la gloria, el gol que me permite llegar a un programa que yo respeto y admiro mucho por la Choco y por la alegría de el Erasmo y sus compinches, el Diablito, Garbanzo y todo su equipo de producción. Para mí es un gusto estar en el segmento que no debería de estar, por eso vengo a aclarar algunas cosas, el de el Doggy. Choco, buenas tardes.
2: Buenas tardes, genio. Qué padre tenerlo aquí y escuchar otro tipo de mensaje justo en este momento. Gracias, genio, por estar acá.
0: No, hombre, gracias a ti, Choco. Vuelvo una vez más a repetirlo y pues en este segmento yo quiero empezar hablando de lo que más se habla en contra de ellas, de las madres solteras. Ah. ¿Puedo comenzar ya con mis reflexiones?
2: Sí, claro,
0: Choco,
2: genio.
0: Lo que yo hago por las mañanas es tratar de darle a cada quien su lugar. Porque mucha gente por ahí tengo entendido que me llama mandilón, viejito, anticuado, lejos de la tecnología. Pues no, Choco. Yo cuento con todos los recursos necesarios para estar al día.
3: No, y además Choco se ve muy joven y juega fútbol como si fuera un chavito de 20 años. Y lo vimos, Garbanzo, ¿verdad?
6: Yo la verdad no lo vi bien.
0: ¡Ah! ¡Garbanzo!
3: Maldito, traicionero.
6: Señor genio, adelante, gente, se está acabando el tiempo, don genio.
4: No sabe qué decir, no sabe qué decir. Es mucho, mucho paquete.
2: Doggy, tienes que quedar callado.
0: Sí, pensé adelante, que me iba... Genio. Bueno, gracias, Choco, gracias, Erasno. Una vez más, saludos a todos ustedes, a la gente que nos hace el favor de escucharnos a lo largo y ancho de la Unión Americana. Yo soy Alex, el genio Lucas, y todas las mañanas tengo mensajes que van dedicados a la familia, a la mujer, al hombre, al padre, al hijo, al hermano y a la sociedad. Yo respeto a cualquier hombre que cure un corazón que no rompió y críe un hijo que no es de su sangre. Y por eso tengo para ustedes la reflexión que se llama Anillo de Compromiso, donde el compromiso de un joven con su mamá. Bueno, y así comenzamos la historia con Erasmo y la Chocolata. Pues como siempre, ¿no? Con las indirectas y las cosas que siempre se avienta el Doggy. ¿Alguna vez has intentado sacar a un cerdo del lodo? Solo vas a ensuciarte. Y el cerdo se enojará contigo porque le quitaste su comodidad. Así funciona la gente tóxica. Para el envidioso el drama es oxígeno. Para el oportunista el caos es un banquete. Cada quien disfruta su propia miseria. Y ahí estás tratando de hacerlos entrar en razón. Entiende esto. Cuando discutes con alguien que ama el conflicto, ya perdiste. Te arrastrarán a su nivel y te roban la energía frente a lo absurdo. Pero tu arma más letal no es la lógica, es saber callar. Ese es el nivel más alto de poder. Así es que, muchacho, muchacha, ¿vas a seguir regalando tu paz a quienes no la merecen? ¿O vas a aprender a tomar tus propias decisiones y a volverte intocable?
7: Cuenta la leyenda que una vez una serpiente empezó a perseguir a una luciérnaga. Esta huía rápido con miedo de la feroz depredadora, y la serpiente no desistía. Huyó un día y era perseguida por la serpiente. Al siguiente día, ahí estaba la serpiente detrás de ella. Al tercer día, ya sin fuerzas, la luciérnaga paró y le preguntó a la serpiente: «Serpiente, ¿puedo hacerte tres preguntas?» «No acostumbro a dar ese precedente a nadie, pero como te voy a devorar, puedes preguntar». «¿Pertenezco a tu cadena alimenticia?» preguntó la luciérnaga. «No», contestó la serpiente. «¿Yo te hice algún mal?» «No, no me has hecho nada». «Entonces, ¿por qué quieres acabar conmigo?» «Porque no soporto verte brillar». Moraleja: muchos de nosotros nos hemos visto envueltos en situaciones donde nos preguntamos: «¿Por qué me pasa esto a mí? Yo no le he hecho nada a nadie». Sencillo es de responder: «¿Sabes por qué? Porque no soportan verte brillar». Cuando esto pase, no dejes de brillar. Continúa siendo tú mismo. Continúa y sigue dando lo mejor de ti. Sigue haciendo lo mejor. No permitas que te lastimen. No permitas que te hieran. Sigue brillando y no podrán tocarte. Porque tu luz seguirá intacta. Tu esencia permanecerá, pase lo que pase. Sé siempre tú, auténtico. Aunque tu luz moleste a los depredadores, sigue brillando.
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¿Qué está pasando con el vocalista del grupo Indio? Se lo platico más adelante. Pero quiero hacer una pequeña anécdota de cómo conocí la música del grupo Indio. Yo trabajaba en el año de 1983 en la Ciudad de México repartiendo hielo. Cuando escuché por primera vez esta canción me maravilló. Yo la conocía, era una canción en inglés y la versión que había hecho el grupo Indio se me hizo muy bonita. Entonces dije, caray, qué suave canta ese grupo, ¿quién será? Grupo Indio. Más tarde me di cuenta cuando compré un cassette que decía Yo sé que te acordarás. Venían canciones del Grupo Indio, Los Ángeles Negros, Los Terrícolas, Los Pasteles Verdes y el Grupo Indio. Dije, ah, caray, qué buenos grupos, pero ahí quedó todo. ¿Quién iba a decir que más tarde a un servidor le tocaría presentar a estos grupos, conocer a sus integrantes y que son personas, a pesar del éxito que habían tenido, a pesar del éxito que seguían teniendo, eran personas muy sencillas y muy humildes? Y entre ellas me tocó conocer a Javier Torres de Los Rehenes, a el grupo Brindis, a Mauro Posadas y sus compañeros, a Industria del Amor, mi amigo Javier en la batería, ya después a Roberto y Chava se hicieron buenos amigos de este programa y de un servidor. De todos ellos tengo grandes anécdotas y memorias, pero sin duda alguna el que me marcó mucho, porque yo ya lo había conocido sin conocerlo, escuche eso, ya lo había conocido sin conocerlo cuando cantaba esta canción y andaba yo repartiendo hielo y llegué a un negocio a dejar hielo y le puse atención a esta canción. ¿Y quién me iba a decir que más tarde iba yo a conocer a su vocalista y a todos los integrantes del grupo Indio? Todos ellos muy amables, muy amigables y muy propios. Y hoy los recuerdo con mucho cariño y hay muchas cosas por recordar de esta agrupación musical. Me imagino que usted también tiene las suyas, por sus canciones, por su estilo y por su música. Grupo Indio. Más adelante le cuento qué está pasando con su vocalista. Le mando un saludo a mi amigo Bobby Reynoso en Sacramento, California, muy allegado al Grupo Indio y a la familia de sus integrantes.

0: Hay que cuidar la salud, hay que cuidar la vida, para que siempre nos vaya bien. Doctora Giselle Hernández, buenos días. A propósito de cuidar la vida y cuidar la salud corporal, también hay que cuidar la salud mental.
1: Definitivamente, genio. Ahorita está muy de moda el food noise. Para las personas que no lo han escuchado, eso quiere decir que estamos constantemente pensando en comida, aunque acabemos de comer, genio.
0: ¿Y cómo podemos solucionar esa situación? ¿Y eso del food noise, desde cuándo dice que existe?
1: Sí, sí existe, está muy viral en las redes sociales, inclusive muchas personas apenas están detectando o están entendiendo qué es lo que les pasa. Realmente yo creo que siempre ha pasado el food noise, o sea, de repente terminamos con la novia o con el novio y pues me pongo a comer los chocolates o me deprimo, y la comida siempre ha sido ese efecto de dopamina que necesita el cerebro, ¿no? Esa zona de confort que está a la mano de cualquiera de nosotros. Entonces, esa relación de satisfacción que buscamos los seres humanos, a lo mejor ese cariño, ese sentirnos bien, hace que constantemente estemos comiendo.
0: Bueno, pues entonces hay que ponerle una solución a esa situación mental. ¿Cómo lo hacemos, doctora?
1: Bien fácil. Primero que nada, tenemos que detectar si estoy comiendo y no dejo de pensar en galletas, en pizzas, en hamburguesas y ya estoy satisfecho, definitivamente tengo una situación, un problema. Un problema que tiene solución, porque recordemos una cosa. Si usted gobierna su mente, usted gana, pero si la mente lo gobierna a usted, usted pierde. ¿Qué quiero decir con esto? No podemos seguir el pensamiento de la mente que no va a favorecerme. Tengo que tener ese dominio propio, esa fuerza de voluntad, que si estoy con sobrepeso, tengo diabetes, tengo obesidad y se me antoja comerme un helado en la noche, no lo hago, aunque lo esté piense y piense. Entonces, es mucho entender que tenemos que aprender a hacer esos cambios, porque muchas veces son hábitos ya repetitivos. Pedir ayuda, pedirle mucho a Dios que nos ayude a cambiar lo que no podemos cambiar nosotros, que es donde yo le llamo humildad, reconocer y entender que es de sabio ser humilde. Es mejor ser humilde y sanar a quedarse callado y no resolverlo, genio.
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0: Mister Noticia, ¿cuál música le gusta más? ¿La de los pasteles verdes, la de los ángeles negros o la del grupo Indio? Hábleme, no se quede callado, como la canción de los ángeles negros. Quédate sentada donde estás. ¿Cuál le gusta más, Mister Noticia?
1: La música de sinceramente, la música de Los Ángeles Negros, las otras dos agrupaciones también me encantan, pero ese romanticismo de Germain de la Fuente, forma de cantar.
0: Pero sabe, yo creo que es la esencia de cada uno de ellos, ¿no? Porque la del grupo Indio, Hilde Lara, sí, le supo imprimir un estilo único y muy diferente. Nada que ver Los Ángeles Negros con Los Terrícolas, Grupo Indio o Los Pasteles Verdes.
1: Es que todos tenían su estilo, inmediatamente uno identificaba de quién eran las canciones, hermano, porque el sonido, en cuanto empezaba a sonar una canción, decía uno, Los Ángeles Negros, Los Terrícolas, tal grupo, inmediatamente, Los Freddys, en fin.
0: ¿Entrevistó alguna vez a... sí, claro, Los Freddys, don Arturo Cisneros? ¿Alguna vez entrevistó al grupo Indio usted, señor Jaime Peña?
1: Claro, sí, muchas veces al grupo Indio. Me gustaba mucho Ildefonso.
0: Ildefonso Lara, sí. Originario de Hermosillo, Sonora, México.
1: Me gustaba mucho platicar con él porque tenía chispa y bueno, muy buena onda. Todos, la verdad que todos súper, súper amigables. Muy padre la relación que había con ellos.
0: Más adelante les voy a contar lo que está pasando con el grupo Indio, una de las grandes agrupaciones del recuerdo. Me preguntan y ya les tengo respuesta. Quédense con nosotros.
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0: Un sabio dijo una vez: es mejor irse y hacer falta que estar y no significar nada. Muchas veces dejan de valorar lo que aportas y lo que haces por los demás. Y se les hace tan común que siempre les des y les des y les des. Y cuando dejas de darle a esa gente, es cuando te llaman malvado, hipócrita, poca cosa y sabrá Dios cuántas linduras más. Y no valorar a las personas que te dan sin esperar nada a cambio, como dice el señor de la radio, ¡no se vale!
3: Mister Noticia, el señor Jaime Piña.
1: ¡No se vale!
3: Con las mejores noticias que están pasando por todo el mundo. Mister Noticia.
1: Hágale como hombre del micrófono. ¡No se vale! ¿Ok? Vámonos. A darle que es mole de olla. No, ¿soy? Cámara de vigilancia y la instalación de nuevas cámaras en dos famosas tiendas en Home Depot. Bueno, es propiedad privada, ¿verdad? Eso pueden argumentar y decir lo que ellos quieran. Pues esto es mío, ¿no? Y Lowe's, pues dan miedo entre los inmigrantes con lectores automáticos de placas vehiculares en los estacionamientos particulares de grandes tiendas, como mencioné, entre ellas Home Depot y Lowe's y otras más. Estas compañías aseguran que estas cámaras de vigilancia son para prevenir actividades de delincuentes, pero grupos de derechos civiles, ellos y activistas, expresan preocupación por el destino final de esta información. Estos artefactos registran número de placas, ubicación, día y hora, y escuchen esto, imágenes detalladas de los vehículos y también el rostro de sus ocupantes. Para los defensores de derechos de los inmigrantes, pues dicen que esto afecta la tranquilidad de los clientes, de los jornaleros en busca de chamba. Las agencias de la ley, incluida ICE, pueden obtener información recopilada de estas cámaras. Y eso, ¿sabe qué? Aunque sea propiedad privada, pues no se vale.
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1: Oye, Vicente, ¿no contesta tu esposa?
2: Casi siempre contesta, tarda, pero, o sea, es que camina lento y a lo mejor dejó el teléfono tirado y...
1: ¿Qué le pasó a tu esposa, Vicente?
2: Oh, ella sufrió un embolio hace años atrás. Se había quedado sin movimiento completamente de una mano y de un pie. Del pie lo mueve, pero choquea. Y la mano también la tiene sin fuerza.
1: ¿Cuánto tiempo tiene que le pasó eso, Vicente?
2: Creo yo que unos 16 años.
1: ¿Y ahí estás tú firme al pie cuidándola y apoyándola lo más que puedes, Vicente?
2: Ella se vale por sí misma, o sea, no está.
1: No, a lo que yo me refiero, Vicente, qué bueno que pueda todavía depender de ella, pero 16 años viviendo con ella esta situación, eso quiere decir que eres de los hombres en toda la extensión de la palabra, porque muchos huyen ante este tipo de situaciones, tienen poca paciencia. Y ahora mira, se le murió su hermano en El Paso, Texas, el viernes pasado, y aquí estás dándole apoyo. Déjale, vuelvo a marcar, a ver si me contesta, mientras comparto esto con aquellas personas que han perdido a un ser querido.
0: El duelo no tiene límite de tiempo. El reloj del dolor es más lento. No existe un calendario que diga cuándo dejarás de extrañar o de llorar. No existe un manual que indique cuándo dejarás de buscar su aroma o guardar su ropa. Habrá días que estarás en paz, pero habrá días que pesará más su ausencia, como el primer día. Y otras veces, el dolor regresará con una canción o un lugar. Hoy, si quieres llorar, hazlo, porque cada emoción honra la memoria de quien ya no está contigo. Cuando era niño, siempre le preguntaba a mi mamá, ¿qué vas a querer de regalo, mamá? Ella me decía, hijo, quiero salud y que no falte nadie el próximo año. Yo le contestaba, no, mamá, un regalo de verdad. Con el paso del tiempo, me doy cuenta de la razón que tenía mi mamá. Los regalos no son nada si las sillas están vacías. En memoria de los que ya no están con nosotros.
1: Buenos días, Mari.
3: Buenos días.
1: Me habla el genio Lucas, a nombre de su esposo Vicente Gómez.
3: Oh, ya, gracias.
1: Ya le removí el dolor, ¿verdad? ¿Cómo se llamaba tu hermano, María?
3: Domingo.
1: María Sama no está pasando por esa situación tan complicada de perder a un hermanito. Aquellos hermanos que no se hablan, que se pelean, que andan buscando quedarse con la mayor parte de la herencia. Cuando uno se muere no se lleva nada. Está muy trillada esa frase, todos lo sabemos, mas sin embargo seguimos peleando y teniendo diferencias. Y mire cómo queda uno de dolido cuando Diosito manda llamar a un ser querido, y en este caso su hermanito de María Sámano. Y como Dios no puede estar en todas partes, manda a sus ángeles, y en este caso el ángel de María Sámano es su esposo Vicente Gómez, que llama a la radio y dice, pone un mensaje de amor, cariño y apoyo a mi esposa. Bien por ti, Vicente, y complacido con tu llamada.
2: Gracias, genio, gracias.
1: ¿Qué le quieres decir a tu esposa, Vicente?
2: En estos casos no sabe qué decirse, nada más que la quiero mucho y estoy con ella.
1: Con eso es más que suficiente para que se sienta apoyada y apreciada. María, sabemos la situación también que vives de salud, pero tú eres fuerte y sigues luchando al lado de tu esposo Vicente. Dios les bendiga, amiga, ¿eh?
3: Muchas gracias. Usted también, que Diosito lo cuide.
1: Síganse cuidando y queriendo mucho, y que sigan felices por los siglos de los siglos. Amor.
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1: Vamos a unos mensajes, no se vaya, regresamos con...
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2: No más no vayas a decir, por favor, guárdate esa noticia. Solamente te quería contar eso. Yo no sé por qué le tenía tanta confianza a un servidor, Hilde, como muchos otros cantantes de otras agrupaciones que, pues, se confiesan acá porque saben que siempre les guardo sus cosas, sus secretos, y pues me usan como paño de lágrimas o alguien con quien desahogar sus situaciones complicadas. José de Rialto, California, buenos días.
3: Buenos días.
2: Dígame, José.
3: No, pues te iba a hablar de eso, de Hilde. Pobrecito, yo fui amigo de ellos. Bueno, soy de los que quedan.
2: Sí.
3: Y pues te iba a comentar de eso, del fallecimiento de Hilde. Yo, fíjate, tengo un honor de que yo tengo muchas amistades con Muecas, con Freddy's, con Solitarios, con Indio, los paquetes de antes, ¿me entiendes?
2: Claro, y no te vayas, José, porque has mencionado a grupos que le dieron una vez más trabajo a un servidor, y ellos también se mostraban muy agradecidos porque decía, caray, ya nos tenían en el baúl de los recuerdos. Está bien que somos del recuerdo, pero creo que nuestra música sigue siendo, pues, consentida por mucha gente. Y de ahí nace el nombre de la radio, La Consentida, que comencé en el año 2002. Para el 2004, ya 2005, formalmente comienza La Preciosa, presentando la música de la que está hablando mi amigo José de Rialto, California, en esta, su emisora favorita, donde le digo cómo se llama.
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Cuando comienzo la estación de La Preciosa, le comento al vocalista de Los Ángeles Negros en la ciudad de Monterrey, California, de que tenía un proyecto. Pues con la esperanza de que me dijeran, está bien, pues te vamos a apoyar y esas cosas. Pero bien me acuerdo, ahora se me escapa su nombre de este señor de Los Ángeles Negros. Me tiró a Lucas y dije, bueno, está bien, no importa. Yo voy a seguir con mi proyecto, pero no quiere decir que haya sido mala su respuesta. Simplemente dijo, bueno, pues adelante, ¿no? Y después dije, voy a revivir la música de los Freddys, de los Muecas, Terrícolas, Grupo Indio, las canciones de las Jilguerillas, los hermanos Aizar, y así, pues darle otra opción a la gente, ya que en los 2000 solamente rifaba la música de banda, por todos lados. Entonces yo regresé a lo básico, a lo clásico y a lo bonito. Ángeles Negros, Grupo Indio, Pasteles Verdes, los Freddys, los Yonix, los Bukis, los Temerarios. Y así, poco a poco se fueron incorporando éxitos de los noventas como Los Acosta, Los Rehenes, Industria del Amor. Saludos a mi amigo del Grupo Cielo Azul, allá en Fresno, California. Y pues, ¿qué anécdota me puedes contar del Grupo Indio, José, de Rialto, California? Y pues, antes que nada, por si usted nos acaba de sintonizar o a usted que estaba preguntando acerca de qué pasaba con la salud de Ildefonso Lara, mejor conocido como Ilde del Grupo Indio, pues me mandó un mensaje Bobby Reynoso, confirmándome la muerte del vocalista del Grupo Indio. Le digo, amigo, ¿sí murió Ilde? Dice, sí. Desperté con un texto que me mandó su esposa Sarita, confirmando de que ha fallecido Ildefonso Lara, vocalista del Grupo Indio.

0: Dios. Y muchas gracias por haber confiado siempre en un servidor y en este programa.
1: Estoy pidiendo que le digas a nuestra gente que me ayuden con sus oraciones y bendiciones, porque me van a hacer un escaneo mañana o pasado y van a ubicar dónde tengo ese cáncer. Quiero que me ayude la gente. Si alguien me conoce, 10 o 15 o 1000 o 10,000, que se unan en oración.
2: Ante las palabras de preocupación de Hilde Lara hacia el público que estaba en sintonía en ese momento, Alex, el genio Lucas, quien es el locutor del programa, hizo una oración para pedir la pronta sanación del cáncer que padece el cantante, enfatizando que muchas personas lo quieren por el enorme legado musical que ha dejado en los corazones de millones de mexicanos con sus canciones.
0: Y te pedimos con mucha fe y mucho amor por la salud de nuestro amigo, de nuestro hermano, de nuestro ídolo, el buen Ildefonso Lara, el cual lo acabas de escuchar, pide con mucha fe y con mucho amor a que cures su enfermedad.
2: Por último, antes de que terminara la transmisión, Alex, el genio Lucas, leyó el mensaje que le mandó Hilde Lara ese mismo día en la mañana, el cual dice lo siguiente. Mi querido Alex, es sorprendente, pero hace unos instantes estaba pensando en ti, checando mis contactos, y de repente apareció tu nombre, tu número de celular. Me imagino que estamos conectados o simplemente coincidencia. Lo que sí es horrible, mi querido genio, es que el pasado 30 me diagnosticaron un cáncer en el riñón o en la vejiga. No se sabe exactamente en dónde está. Te pido mucha oración.
0: ¿Y así? Saps Grupero pues me hizo el favor de hacer ese reportaje en las redes sociales, a quien le agradezco muchísimo. Y apenas me di cuenta de eso hoy, buscando información acerca de, para confirmar la muerte de Hilde Lara. No quise ser imprudente de llamarle a su esposa Sarita, porque muchas veces ella me contestó cuando le llamaba para saber cómo estaba la salud de Hilde. Y pues por esa razón hay que guardar a veces la línea de respeto. José, cuéntame una anécdota, por favor, amigo. Ahí estás, José de Rialto. Bueno, no, se nos fue. Descansa en paz, Ildefonso Lara, vocalista del grupo Indio.

0: Descansa en paz, Ildefonso Lara, vocalista del grupo Indio. Confirmando la noticia la mañana de este miércoles 27 de mayo del año 2026. Su amigo de las mañanas, el genio Lucas. Imagínese la tranquilidad de poder obtener su residencia permanente, su tarjeta verde, sin tener que salir de los Estados Unidos. Las nuevas políticas de esta administración quieren limitar el ajuste de estatus a ciertas circunstancias. Y hoy, la abogada Leti Valencia de la firma unida a la Liga Defensora nos habla sobre este proceso que se le conoce como ajuste de estatus. ¿Y qué es lo que está pasando con este ajuste de estatus? Abogada, antes que nada, buenos días. ¿Cómo está usted?
1: Hola, genio, buenos días. Yo muy bien, muy contenta de estar aquí con usted y informar al público sobre este tema muy importante, un cambio reciente que está pasando con el ajuste de estatus, pero es muy importante siempre hacer este trámite con un abogado, especialmente cuando hay cambios con inmigración.
0: ¿Qué significa exactamente hacer un ajuste de estatus, abogada?
1: El ajuste de estatus es el proceso de obtener la residencia adentro de los Estados Unidos. Y hay un cambio muy importante que acaba de suceder el viernes pasado. Básicamente, la agencia de USCIS, que es la agencia que otorga las residencias adentro del país, está anunciando que va a ser muy difícil ahora conseguir ajuste de estatus, o sea, tu residencia aquí adentro, cuando hay violaciones de las leyes migratorias. Y una de las violaciones puede ser que te hayas quedado más de lo debido de la visa. Si entraste con visa, por ejemplo, y luego te quedaste a vivir aquí, ahora va a ser difícil conseguir ajuste de estatus, al menos que puedas comprobar que estás bajo una circunstancia extraordinaria y por eso te quedaste a vivir en los Estados Unidos.
0: 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Abogada, si una persona entró al país con una visa de turista y se quedó, ¿puede arreglar su residencia aquí o no?
1: Sí, la ley dice que las personas que entran de manera legal y luego tienen un familiar inmediato, ya sea un cónyuge ciudadano, tal vez un hijo ciudadano mayor de 21 años, califican para pedir su residencia dentro de los Estados Unidos. El problema ahora es que los oficiales tienen la instrucción de que necesitan ver que esta persona tiene circunstancias extraordinarias, o si no, tendrán que hacer el proceso consular. Básicamente, el gobierno quiere animar a personas a no quedarse a vivir aquí cuando entran con visas, y si quieren pedir la residencia, pues quieren animar a personas a hacer el proceso consular, que requiere salir de los Estados Unidos, hacer la entrevista en tu país de nacimiento.
0: 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Abogada, ¿qué pasa si la persona entró sin documentos, pero ya tiene un hijo que ya cumplió los 21 años y es ciudadano?
1: Bueno, en esa situación no califican para ajuste de estatus, al menos que tengan la 245i o el parole in place, porque entraron ilegal. Cuando entras ilegal, tienes que hacer el proceso consular. So, un hijo ciudadano puede pedirlos con la petición familiar, pero tendrán que pedir un perdón para poder salir a su país de nacimiento y hacer el proceso allá, la entrevista con inmigración. Y lo importante es hablar con un abogado antes de salir de los Estados Unidos para que puedas tener esa preparación para la entrevista, qué documentos llevar y cómo contestar todas las preguntas para que puedas tener una entrevista exitosa.
0: Mientras el gobierno revisa la aplicación de residencia, ¿la persona puede trabajar legalmente o salir del país sin ningún problema y regresar sin ningún problema, abogada?
1: Cuando estás haciendo el ajuste de estatus, esa es la ventaja más grande, de que te van a dar un permiso de trabajo y también puedes pedir un permiso de viaje, pero esto solamente aplica para personas que están haciendo ajuste de estatus. Cuando vas a hacer el proceso consular, no te van a dar un permiso de trabajo y tampoco un permiso de viaje. Por eso tienen que tener mucho cuidado, porque si te sales de los Estados Unidos sin un permiso, puedes tener un castigo de 10 años. Incluso si empiezas a trabajar aquí sin estatus legal o sin autorización, eso también puede ser algo que te pueda perjudicar en tu trámite migratorio.
0: 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Abogada, ¿qué papel juega la entrevista con el oficial de inmigración y cómo se prepara alguien para ese día tan importante?
1: Es que la entrevista en realidad puede determinar si te aprueban la residencia o no, ya que el oficial te va a hacer muchas preguntas bajo el juramento de perjurio y van a usar tu testimonio para decidir si tú calificas para la residencia. Por eso es tan importante tener esa preparación antes de ir a la entrevista. Un abogado te tiene que explicar cómo contestar todas las preguntas, qué significan los términos legales que pueden usar los oficiales, qué documentación llevar y cómo contestar aunque estés nervioso. Por eso es tan importante llevar a un abogado a la entrevista y también la preparación antes para que puedas saber cómo contestar las preguntas.
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0: Gracias, abogada, que tenga un excelente día, volvemos.
1: Claro que sí, gracias.
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1: Tiene usted, ¿qué?, una llamada de una tal Selma Hayek.
2: Salma Hayek. Buenos días, querido público.
3: Buenos días, Diva de México.
2: Ay, no, qué risa anoche. Traían el mitote de que se murió Jorge Ortiz de Pinedo. Todo porque TV Notas publica: descansa en paz. Dios te tiene reservado un lugar especial. Pero es porque Jorge Ortiz de Pinedo, y abajo decía, Jorge Ortiz de Pinedo está de luto. Pero la gente no lee. Y luego, pobrecito Jorge, salió amigo esa noche diciendo: agradezco de corazón las muestras de cariño y respeto por una noticia, pues, que de un supuesto deceso, originada por un mensaje que subí a mis redes de la partida de mi amigo y compañero del patronato de la casa del actor, el licenciado don Javier Coello Trejo. Yo me encuentro bien, pero triste por la partida de mi amigo. La gente, amigos, no saben leer, o leen y el puro encabezado y no leen lo de mero abajo. Luego por eso se las ensartan en los contratos también.
3: Diva.
2: La verdad.
3: Mucho cuidado con esas letras chiquitas, Diva de México.
2: Dice Jorge Ortiz de Pinedo atraviesa doloroso momento, descansa en paz. Y la gente dice, ah, sí. Porque aquí dice descansa en paz.
3: Sí, descansa en paz.
2: Pero no
3: es el juego de letras que la gente, pues, a veces no se va con la finta nada más y no lee todo a fondo. Simplemente ven, descansa en paz, Ortiz de Pinedo, y lanzan el llanto y ya no leen. ¡Diva de México!
2: No leen. Ya no leen, chicos, por favor. Oye, pues que sí se va a vender la casa de Silvia Pinal, y todo el mundo dice, es que puede ser un museo, podría ser un museo si fuera tu abuelita o tu mamá. Pero no es tu mamá, no es tu abuelita. Los hijos deciden vender la casa porque es una residencia muy grande. No hay dinero para sufragar los gastos de esa casa. Entonces dice Silvita Pasquel, Alejandra y Luis Enrique, no hay dinero para estar dándole mantenimiento a una casa tan grande, Alex. Y amigos, ¿cómo?
3: Lo mismo pasó con los hijos de Jenny Rivera. Cuando fallece Jenny Rivera, pues ya no entra la misma cantidad de dinero y optan por vender la casa. Era muy difícil sostenerla por lo costoso que era.
2: Entonces,
3: y como muchos, mamá, pues ya no traía dólares a la casa, se acabó.
2: Muchos pueden opinar y decir y hacer, no, pero la realidad es que esa casa era el sueño de Silvia Pasquel. Está como el otro día. Un amigo aquí en California tiene como 4 o 5 negocios de taquerías. Tienes como 4 o 5. Y él le dice a sus hijos, bueno, pues ahora ustedes tienen que venir aquí a ayudarme a las taquerías para que aprendan el negocio, para que cuando yo ya me vaya, ustedes se hagan cargo.
3: Sí.
2: Los muchachos están estudiando otra cosa alejada del negocio de la taquería. Y los muchachitos se sentaron con él y con su mamá y dijeron, mira, papá, las taquerías son sueño tuyo, papi.
3: Sí.
2: No de nosotros. Entonces, no nos involucres. Nosotros, y ellos ya trabajan en otra cosa, sí. No están de baquetón. No, chavos,
3: qué
2: son
3: bueno,
2: buenos.
3: Qué bueno, ¿verdad?
2: Pero él me dice, no sabes cómo me sentí, cómo me cayeron muchos veintes. Y le digo, es que es verdad. Es el sueño tuyo, no el de tus hijos.
3: Tú ya lograste tus sueños y ahora ellos están buscando los propios. Hace bien, Diva de México, pero si yo fuera inteligente diría, bueno, está bien, es el sueño de papá, yo ya estoy logrando los míos, voy a hacer lo que hacen varios McDonald's, busco quien se haga cargo del negocio y nada más lo administro a la distancia. Podría ser una opción nada más para darle gusto a papá mientras está con nosotros, Diva.
2: Que seguramente va a ser así en un futuro, porque son varias, no es una.
3: Sí.
2: Entonces, aquí es, chicos, procura que los sueños tuyos, defiéndelos.
3: Claro.
2: Pero no los involucres a ellos, a tus hijos no. Porque si él quiere ser médico o veterinario o lo que sea, mecánico, lo que sea. Ah, no, pero yo estudié y aquí tienes el negocio de esto y tienes que hacer esto. No, es tu sueño. no el de tus hijos. Deja que ellos tengan sus propios sueños.
3: Sí, claro, qué bonito, ¿verdad, Diva de México? Respetar a cada quien sus espacios.
2: Ay,
3: pero aquí hay algo muy importante. Gracias a esas taquerías, estos muchachos tienen estudios y qué bueno que el papá logró sacarlos adelante y qué bueno que cada quien busca sus propios beneficios.
2: Eso es cierto.
3: Sin apoyarse mucho en los papás, porque hay jóvenes que todo quieren que les paguen los papás ya grandes.
2: Ah, no, ellos por eso se fueron, porque luego el papá, y se lo dijeron, y no queremos que nos digas que, pues es que te mantengo, no. Ellos tienen sus trabajos, siguen sus estudios, y digo, qué padre, que te otros chavos dicen, pues algo papá me da, tiene sus taquerías, aquí me da dinero, no. Ellos volaron solos.
3: Qué bonito. Bueno, le mando saludos a Bob Hilarios en Sacramento, California, que esta madrugada me confirmó el fallecimiento del grupo, bueno, del vocalista del grupo Indio, Ildefonso Lara, caray,
2: Diva.
3: Ay,
2: no.
3: Eso es el camino que recorreremos todos tarde o temprano. Y así la situación con el grupo
2: Indio.
3: ¿Dónde vivía? Vivía aquí en el área de la Bahía por San José, Modesto, Sacramento. No quise interrumpirla.
2: ¡Qué fuerte!
3: La tristeza de la familia de Hilde, porque pues yo tengo su teléfono directo y a veces me contestaba su esposa Sarita cuando me lo pasaba para saludarlo por la situación que comentó en este programa acerca del cáncer cuando comenzó a agobiarlo, Diva de México.
2: Ay, no, es que esto es algo terrible, chicos. Cualquier muerte es terrible, pero cuando tienes un cáncer, cuando tienes esto, es Dios bendiga a toda esa gente que está atravesando por este dolor y les dé esa fortaleza. Gracias.
3: Gracias, Diva de México.
2: Y el show tiene que continuar.
3: Sí,
2: chicos.
3: Sí, la vida no se detiene, nada cambia, todo pasa y el único que se fue es uno. Por eso, mientras estemos aquí, ¿qué hay que hacer, Diva de México?
2: Vivir, chicos, porque luego no vives por estar preocupado por el mañana.
3: ¿Qué es eso?
2: Ahorita.
3: Eso.

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0: Estuve ayer en el programa de Erasmo y la Chocolata y esto fue lo que pasó cuando, después de dar una de mis reflexiones, viene el veneno.
2: El joyero no dijo nada. Solamente ordenó a su cajera que hiciera al muchacho el descuento aquel que solo se le hace nada más a los clientes importantes.
0: Dicen que es difícil ser madre soltera, pero es más difícil ser madre con un hombre que no quiere ser padre. Con mucho cariño para las madres solteras que nos hacen el favor de escucharnos a esta hora del día. Las madres solteras realizan un trabajo invaluable al ser el pilar de sus hogares. Y es de aquel que no valore, sobre todo los hijos que no valoren la inspiración, la lucha y el trabajo que hicieron sus madres por ellos. Así es que hoy dedico este mensaje para todas ellas con mucho cariño y respeto.
3: Wow, qué bonito, y se me enchinó la piel esta bonita reflexión.
4: Wow. Oye, Choco, a mí esa reflexión me gusta más con Mariano Osorio, porque obviamente es ¿no? la buena, pero está bien, ¿no? Digo,
0: qué bueno que dijo eso el Doggy.
3: Genio, ahorita Choco. regresamos, tenemos, sí. Y ahorita volvemos para que el genio le conteste aquí a...
0: Sí, quiero aclarar eso de lo que dijo de Mariano Osorio, se lo agradezco, Choco.
3: Qué bárbaro, tú tienes que estar callado.
4: Ah, díganme, ¿cuáles son las reglas? No sabía.
5: Esas eran, sí las sabía.
4: Ya van dos veces que le traigo agua al señor. ¿Qué? ¿Por qué me tienen aquí como si yo fuera su chalán también?
5: Eres el mesero, Doggy.
3: Quita eso. Es el jingo.
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0: Y regresamos una vez más con...
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3: Muy bien, estamos de regreso al genio Lucas. El día de hoy en este espacio ganó la apuesta y aquí las apuestas se tienen que pagar. El genio, qué bonita reflexión, hablaba de la mamá soltera, que el papá, que el hijo veía a su mamá como esa persona que él tanto amaba y le dio un anillo de compromiso. Y la verdad se me chinó la piel y no sé qué dijo Doggy de algo de Osorio, no sé quién. Y genio, usted le iba a decir algo al Doggy, ¿no?
0: Esta reflexión la grabé hace 25 años, Choco. Y esta reflexión viene escrita en el libro Venid a mí del señor Miguel Ángel Ramírez de Guadalajara, que yo, en cuanto supe que él había escrito, fui a visitarlo a Guadalajara y me dijo: eres la primera persona que se toma la molestia de venir aquí a mi casa y a decirme que si podías grabar mis mensajes. He escuchado este mensaje con Mariano Osorio, con Raúl Brindis y con otros personajes, y tú tienes todo el derecho de decirles que tienen que parar esa grabación porque tú tienes el derecho.
3: Pero yo no ¿eso lo es en serio? Porque... A ver, hay una bonita historia detrás de esto. Caray. O sea, usted fue con el ahora sí, ¿cómo le llaman?
0: El autor de
3: la reflexión.
0: El que tiene los derechos de estas reflexiones es del libro Venid a mí. El dueño incluso acaba de patrocinar una película de un padre, el padre Arturo, que es muy famoso.
3: Claro.
0: En las redes sociales acaban de hacer una película, ellos dos, patrocinada por el señor Miguel Ángel. Y él fue el que me dijo, me dio los derechos de sus reflexiones por 100 años y los tengo enmarcados en un cuadro. Y le dije, ¿cuánto le debo por este favor? Dijo, absolutamente nada.
4: Oye, Choco, también hay que ser un poquito, la gente no se va a chupar el dedo, como si yo soy el dueño de una obra, no le voy a decir a alguien más, dile a aquellos, si yo soy el dueño, yo les digo. O sea, que el genio...
0: El
4: público de nosotros está más despierto que el público que usted tiene.
0: Bueno, te voy a decir por qué no hizo él eso, porque él es una persona que no tiene necesidad de esas cosas, ¿eh? Dijo, yo no, tú quieres, si tú quieres puedes hacerlo, si no... Y yo le dije eso, ¿y por qué no lo hace usted? Oiga, ¿por qué se llevan su crédito?
3: ¿Y dijo, él tiene más reflexiones, él?
0: Sí, él tiene como 4 o 5 libros, se llaman Venid a mí, los venden en las librerías religiosas.
3: ¡Qué padre!
0: Ahí encuentran su libro, ¿eh?
3: ¿Qué más tiene de su mensaje el día de hoy en este?
0: Bueno, ¿qué otros mensajes compartimos con ellos? Más adelante, solo aquí con nosotros en esa preciosa mañana de miércoles 27 de mayo del año 2026. Gracias y saludos a Luis Mijares en la ciudad de Monterrey, Nuevo León, México. Me mandó un WhatsApp. Dice, tengo aproximadamente alrededor de casi 20 años escuchando su programa. Le quiero agradecer su buena radio, tan sana y tan familiar, que hoy día creo y pienso que ya no existen. Nuevamente le envío un cordial saludo y un fuerte abrazo. Que Dios le siga bendiciendo y ojalá, primero Dios, pronto tenga el gusto de conocerle. Radico en Laredo, Texas, pero ese no es impedimento para que vaya a conocerlo en California. Nuevamente le reitero mi admiración y mis buenos deseos. Luis Mijares de la ciudad de Monterrey, Nuevo León, México. Dios le bendiga y muchas gracias por sus palabras de aliento. Y eso es lo único que tratamos de hacer cada mañana. Mensajes positivos y de unión.
6: En una marcha de lobos a través del bosque, los primeros tres lobos de la fila son los animales más viejos o enfermos, y de esta forma ajustan y calibran el ritmo de la marcha del grupo. Si estos caminaran al final de la fila, sería un grave problema. Podrían perder contacto con el resto y nadie se daría cuenta. Detrás de los tres primeros se ubican los cinco más fuertes, y en el centro los otros miembros de la manada. Al final, después de los otros cinco más fuertes y el grueso del grupo, el lobo alfa con mirada vigilante controla todo. En esta posición, el lobo alfa puede vigilar la marcha de la manada, decidir la dirección a seguir y anticiparse a los ataques de los oponentes. El grupo sigue tranquilamente el ritmo de los ancianos y el líder da la orden que impone el espíritu de solidaridad, es decir, sin dejar a nadie atrás. El verdadero sentido de la marcha no está en llegar primero, sino llegar juntos. Y esa es la lección que todos deberíamos aprender. Los humanos, en nuestra infantil soberbia, hacemos las cosas al revés. Ponemos a los más fuertes adelante y los más débiles al final. En total muestra de desconsideración. Pensamos que si estos pierden el tren de la marcha, no importa. El día que el fuerte ayude al débil, las cosas serán muy diferentes en esta vida.
7: Show. 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
1: La presidenta de México, Claudia Sheinbaum, dice que en México reina una paz que antes no se había visto en los últimos años. ¿Se la creemos? Al grano con Félix Gallardo.
2: Vestidos de blanco y liderados por el obispo Ramón Castro, cientos de personas marcharon en la Caminata de la Paz en Cuernavaca. Esto para protestar de forma pasiva ante la delincuencia que está tomando posesión de todo el estado de Morelos. Y es que el obispo dice que los criminales ya no cobran por un negocio, cobran por existir.
3: En uno de los rincones más pobres y más olvidados de nuestro estado, en Huautla, tierra de gente sencilla y trabajadora, tierra golpeada desde hace años por la pobreza y la migración, tierra que ha visto partir a sus hijos en busca del pan que ahí no tienen. El crimen organizado ha llegado a un grado de crueldad que ya no tiene nombre. Cobran cuota, cobran piso, simplemente por vivir allí, simplemente por tener una casa. No lo cobran por un negocio o por mercancía, lo cobran por vivir, por tener esa casa, por existir en esa tierra que es suya y que el crimen quiere apropiarse sin más título que la amenaza y el miedo.
2: Y es que el miedo ha obligado a varios pueblos a quedarse solos y abandonados, o simplemente la gente pues ya no sale.
4: Este es precisamente el objetivo de esta caminata, que ya son 12 años y creo que poco a poco, como una gota que cae en la roca, va dejando una huella. Y sabemos que no es fácil ni de la noche a la mañana, pero sí hacer conciencia, sobre todo en tanto niño que acabo de ver, en tanto joven que acabo de ver, en ellos tenemos nuestra esperanza que las cosas también salgan mejor.
2: Pero el obispo Ramón Castro de Morelos le manda un mensaje a las autoridades del estado y de todo el país.
4: Nos hace falta que todos amemos verdaderamente a México, pero de verdad amarlo y darnos cuenta de un país tan rico y tan bello que tenemos, y comenzando con nuestras autoridades, pidiéndoles y suplicándoles su honestidad, su entrega, y sobre todo que no vean su servicio como algo que los va a enriquecer, sino como una entrega generosa a la gente que ha confiado en ellos.
1: México está en paz, presidente.
5: Está en paz, está en calma, y lo más importante es que estamos trabajando.
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1: Amigos de José 97.5 y 107.1, el que manda y su amigo de las mañanas, vamos a estar mañana en la casa de Irma Martin, en el condado de Orange, asándole carne a ella y a su mamá y sus invitados. Y para junio, seguimos de fiesta con los amigos de Los Ángeles, porque ahora vamos a ayudar a papá a que le paguemos la renta. Parte de su renta, no sé cuánto pague, pero $1,000 irán a su bolsillo en el mes de papá. Los detalles en José 97.5 y 107.1 en FM. ¿Qué más pasa en Los Ángeles? Ah, pero si me llama ahorita, le registra a Laura García con todo el gusto del mundo para que papá se gane $1,000 en el mes de junio.
2: Masashi, me love you long time.
3: En la ciudad de Whittier, un salón de masajes fue clausurado. Esto luego de una orden de registro tras la sospecha de que se llevaba a cabo trata de personas. Es decir, masajes de las chinitas con happy ending.
4: Y nada más esta perversión me faltaba.
3: Por otro lado, en Orange County, trabajadores de cuidado a domicilio, ya sea de ancianos o para personas discapacitadas, protestaron ante la Junta de Supervisores para exigir mejores salarios. Y es que con la economía de hoy en día, es justo ganar lo indicado.
5: Muchos de ellos en esta economía están haciendo $18, $19. Nadie puede sobrevivir con ese tipo de sueldo.
6: Lo que nosotros hacemos vale mucho y que no se le puede dar precio al amor y al cuidado de otras personas.
3: De misma forma, ellos exigen por lo menos un seguro médico. La señora María Chávez lleva años haciendo esto. Y hoy en día, con lo caro que está todo, ya no le alcanza igual como le rendía el dinero antes, pues.
7: Entre mi esposo y yo tuvimos que decidir comer huevo y frijoles, si era posible todos los días. Pero un pedazo de carne era cuando me pagaban y la otra semana ya no comía.
8: Miren, puros frijoles molidos como para que fueran, como que les estuvieran dando de comer a los chanchos.
3: Bueno, genio, eso es lo que está pasando en My Beautiful Los Ángeles.
1: ¿Tiene miedo de llamar al IRS porque debe más de $5,000

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0: Qué bonitos recuerdos de los Bukis a esta hora del día. Donde quiera que nos haga el favor de sintonizarnos, se lo agradecemos enormemente. ¿Qué pasó el día de ayer con Erasmo y la Chocolata? Bueno, seguimos con la historia para quienes se perdieron el momento ayer por la tarde, parando muy posiblemente para pasar una vejez solitaria por no haber aprovechado la oportunidad que tuvimos para construir una vida en pareja. Siga estas sencillas reglas y tendrá éxito. Soltero o soltera, primero tus padres. Casado o casada, primero tu pareja. En segundo lugar, tus padres. Casado o casada con hijos, primero tu pareja. En segundo lugar, tus hijos. Y en tercer lugar, tus padres. Si cambias el orden en cualquiera de los puntos, probablemente tendrás una vejez solitaria. El respeto es lo más importante en una relación. Si se pierde el respeto, aunque hay amor, se termina la relación. Tanto hombre como mujer, no debemos olvidar conquistar a nuestra pareja día con día. Antes de acudir al encuentro del otro, deberíamos intentar el encuentro con nosotros mismos.
1: Respeten al señor, se está echando una dormidita. Se ve que le cae muy bien una dormidita. Está bien, déjenlo que se eche una dormidita.
2: Doggy, ¿es en serio?
3: Qué respetuoso, Doggy.
4: No despierten, brothers. ¿Qué pasó? Hoy soñé que estaba yo en un show con el genio Lucas, Choco.
2: No seas idiota. Oye, el respeto, claro. Genio, ante todo,
1: es,
2: ¿no?
1: Sí, claro, es que su sueño se le hizo realidad de que esté yo aquí, Choco. Esa es la razón.
2: Qué bonito, bueno, mensaje. Ahí no es, o sea, aquí no es ni que el hombre, ni que la mujer, ni no, nada.
1: Cuando
2: eso.
1: Alteras el orden de lo que se acaba de hablar es cuando vienen los problemas, cuando dejas de darle prioridad a tu pareja. Y muchas veces dicen, pero si el hombre es un malvado, es que tú lo escogiste, nadie te lo escogió. Así es que por eso, muchachas, deben de escoger muy bien a quién quieren como pareja en esta vida.
4: Oye, ¿y los que ya escogieron, y los que escogieron bien y después cambiaron, tienen que seguir ahí o qué?
1: No. El mismo Papa Francisco lo dijo. Si no estás a gusto en una relación, tienes todo el derecho a buscar tu felicidad, porque vida solo hay una.
4: ¿Y si no lo hubiera dicho el Papa, qué?
1: No, pues ya lo dije yo.
4: Exactamente. No ocupamos que nos vengan a decir lo que es obvio, ¿no?
2: Oh, my God.
4: Ay, ay, ay, uy, uy, uy. Uf.
2: Ok, vamos a regresar, genio Lucas.
1: Nada lembona.
5: No, y luego se aventó una dormidita con el genio.
3: Esa sí lembonó. Esa sí lembonó.
0: Llegó Gastón.
1: ¿Qué más pasó? Adelante, comparto con todos ustedes porque antes llegó la parodia de Gastón Mascareñas usando la canción de Los Ángeles Azules, ¿Cómo te voy a olvidar? Hablando acerca de que ya vienen las vacaciones de verano de los niños y comienza la lata.
6: Genio y amigos, muy buenos días. Y empezó la fiesta para los niños y el tormento para los padres.
7: ¡Órale, vamos a brincar en la cama!
8: Sí, güey, tráete la bolsa de papitas para comer aquí en la tele.
9: Safo, lavar la ropa, güey, eso le toca al Junior.
7: ¡No, yo no!

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1: Allá hablan, diva.
2: Aquí está el señor del agua.
1: Hoy.
2: ¿Cuántos garrafones va a querer?
3: Todo el camión, dile que aquí todos los baje para que digan, mira, la diva bajó todos, ahí los compró. Como yo soy la rica.
1: Allá en tu colonia pobre.
3: Allá en tu colonia pobre, que vean todos que aquí se bajaron todos los garrafones. Chicos, ¿dónde andan rodando? ¿Dónde nos están escuchando? Queremos saber desde dónde nos sintoniza.
1: Un saludo para los que son repartidores de agua, los que venden gas, los que venden tamales, toda la gente que se gana la vida honradamente. ¿Qué nos cuesta, diva de México, irnos a dormir en Santa Paz, hombre?
3: ¿Qué nos cuesta vivir bonito y no complicadito, como muchos que se complican la vida?
4: ¡Ay, tamales!
3: Los tamalitos. Me encantan.
1: Sí,
3: soy fan de los tamales, tanto los veracruzanos, los oaxaqueños, los norteños que hacemos nosotros, todos son una
1: delicia. Los de frijol, diva de México.
3: Los de frijol, o los que hacen, los que hace mi madre frijol, o los que hacen también en Oaxaca, que es en una hoja así de plátano.
1: De plátano, sí.
3: O en Veracruz también, o en San Luis Potosí, allá el zacahuil, que es una delicia. Muchas, muchas gracias a todos. Eso es, ahora sí que esa historia de nuestra gastronomía mexicana.
1: En Guerrero se comen tamales de ceniza envueltos en...
3: O los de Michoacán.
1: En hoja de plátano y con mole verde los sopean así. A ellos les gusta mucho, pero a mí no, diva de México, a mí el mole verde nomás no se me da.
3: Bueno, pero también en Michoacán, las corundas, que son estos... Con un cafecito. ¡Ay, qué rico!
1: Ay, diva, no cuente dinero delante de los pobres. Uno aquí comiendo galletitas de animalito con café nomás.
3: Chicos,
1: y usted hablando de tamales, la tamaliza.
3: Tú. La que está embarazada le va a salir el chamaco con cara de tamal.
1: Hay un chiste muy, muy pesado, diva, de México. No sé si usted me lo permita decirle.
3: ¿Qué es?
1: Que llegó el cuate a la casa de la vecina y le dijo, ¿va a haber recalentado o qué, vecina? ¿Por qué? Dice. Si ese tamalote.
3: Ay,
1: así dijo, diva.
3: Pero eso es muy fuerte.
1: Es muy grotesco.
3: Muy, muy fuerte.
1: Yo sé, diva de México.
3: Fuerte para nuestros
1: disculpe
3: oídos.
1: Disculpe a sus castos oídos.
3: Pues mira, yo he escuchado de todo. Luego se quejan otros allá afuera. Bueno, ¿luego qué sigue?
1: Pues nada. Es que estábamos hablando de comida y me acordé del tamal de rajas.
3: Pero
1: con
3: es que
1: queso.
3: El que hambre tiene en pan piensa. De la abundancia del corazón habla la boca. Anda oiga, pensando diva, en el tamalote.
1: Oiga, diva de México, es que hay tamales de mole,
3: de
1: dulce, los de
3: amarillo.
1: Piña. ¿Esos son los de piña con pasitas o los de fresa?
3: No, los de amarillo son...
1: ¿Cuáles son los de amarillo, diva?
3: Esos son de Oaxaca. Ay, bueno, en Oaxaca hay varios, pero okay, los de amarillo es la pechuga de pollo deshebrada y el molito es color literal amarillito. ¡Ay! No saben qué delicia, chicos. Unos de amarillo a estas horas, amigos de Oaxaca. ¡Ay, yo voy por más! Vámonos, ¿a qué vamos a hablar? Que ya
1: señoras y señores, hoy en el Ya Basta nos vamos a Mexicali, donde mandamos un saludo, donde unas madres en esa parte de México dieron la cara por la travesura que hicieron sus hijos de tronar una bomba casera en la escuela, a lo cual los llevaron a las celdas por 2 días. Llorando, las mamás dicen que no les hicieron daño a nadie y no tenían por qué haberles castigado de esa manera, que un pequeño castigo era más que suficiente. Yo digo que si haces una bomba casera, tienes capacidad de andar haciendo más maldades y mereces un castigo. Pero muchas madres nos cegamos, o padres nos cegamos, al no querer ver lo que son realmente nuestras criaturas. Entonces hoy hablamos de los padres y las madres alcahuetes y alcahuetas, diva de México.
3: Fíjate que por eso, si tú no tomas cartas en el asunto desde ahorita que eres niño, esa criatura va a llegar a ser un delincuente, adolescente, un adulto conflictivo y con muchos problemas emocionales, económicos y con un historial, y no en el banco, sino en la cárcel. Si no corriges desde ahora, no sé qué opina usted, querido público, que claro, nos va sintonizando, pero si no corriges desde ahora, tu hijo el día de mañana te va a sacar, como luego decimos, canas verdes. Yo nunca he visto una cana verde, pero así se dice, ¿eh?
1: Yo tampoco, diva
3: así
1: de
3: se
1: México.
3: Dice.
1: Además que las del Guasón son las únicas canas verdes que yo he visto, diva de México.
3: Bueno, y entonces, usted tiene un hijo conflictivo, como el chamaquito de... que les conté de allá de Yuma, que agarraba la camioneta y luego quemaba casas, o el que se hizo viral en el X, de que le prendió fuego a una señora en su cabello.
1: ¿A poco? ¿Ese no lo vi, Diva?
3: Son dos chamaquitos, están en una tiendita, en un estanquillo, sí. La señora está pagando, pasan con un encendedor, aquella traía spray en el pelo o algo, se le encienda. Claro,
1: ¿qué castigo merecen esos niños, Diva?
3: No necesitan manotazos, no necesitan escarmiento, mano dura. Se incendia el cabello de la doñita. Ay, y pura risa. No, risa, que allá en los barrotes. Por eso hay reformatorios.
1: Sí.
3: Por eso existen estos reformatorios para esos chamacos. Al rato, usted que nos va escuchando, fue un niño que la verdad le dio mucho dolor de cabeza a su papá. ¿Estuviste en un reformatorio, en un tutelar de menores? Nos lo cuentas al ratito.
1: ¿Conoce una madre alcahueta o un padre alcahuete? Llegó el momento de que suelte la sopa con la Diva de México.
3: Todo.
1: Guapísima.
3: Todo, por favor.
1: Y de mucho dinero.
3: De mucho dinero.
1: Déjeme toco las congas, Diva. ¿Eh? ¿Lago o no lago?
3: No. Y luego yo, pura tongolele. Ay, no, qué ridícula. Ya me voy. Al rato regreso. Chicos, sigan en lo que estaban.
1: Mientras,
3: dije, en lo que estaban. ¡Eso no lo
1: está! ¡Música, Diva!
3: Ya es

0: Hay cuánto sufrimiento en esa canción de la banda Arrolladora. Si tu amor no vuelve, lo que nunca se va es el apetito, ¿eh? 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Saludos a mi amigo Javier Barajas en Las Vegas. Oiga, hay deportes a esa hora del día con Álvaro, el Brujo Morales.
1: ¿Qué tal, amigos? Soy Álvaro Morales, de los jefes para toda la Unión Americana. Estamos a tiempo de cambiar a Javier el Vasco Aguirre, pero nuestras autoridades andan jugando golfito, padelito, tenis, en eventos sociales. Total, nuestras autoridades de la Federación Mexicana de Fútbol, a eso me refiero, andan en el socialite. No están absolutamente preocupadas porque no le saben, no le entienden y no les interesa aprender de fútbol, que tenemos un analfabeta táctico. ¿A qué me refiero cuando tenemos un analfabeta táctico? Y eso lo ha enseñado el Tuca Ferretti y otros grandes jugadores y técnicos, por supuesto. Darle ejemplos. Cuando vas a jugar con dos puntas y pones a los extremos a perfil cambiado, ¿cómo les entras? ¿Quién les va a centrar? El Piojo Alvarado no puede. El Piojo Alvarado es un jugador sobrevalorado. Además, el Piojo Alvarado, lo mejor que ha tenido en el proceso de la selección es estar como lateral derecho en un partido contra Panamá. ¿Eso lo recuerdan? Ok, perfecto. Cuando el rival te va a poner un delantero, pues tú le pones dos. O sea, dos para cubrir a uno. ¿Le pones tres? No. Jugadores que no están en sus posiciones, por Dios. O sea, en fin, o sea, le pones un delantero y hay tres, en fin. Jugadores que no están en sus posiciones, equipos contra los cuales tienes que contragolpearlos y prefieres atacarlos, atacarlos y prefieres defenderte. En fin, no hay un modelo de salida, no sabemos si esta selección sale con balón controlado, con salida mixta o en largo, no tiene absolutamente nada definido. Lo único que medio ha sido definido es el balón parado. Todos los balones buscan a Edson Álvarez, que era el que estuvo metiéndolos justamente en la Copa Oro. Se te dificulta República Dominicana, se te dificulta Surinam, se te dificulta Honduras, la selección C de los Estados Unidos. Señores, si no les gusta Wiki, si no les gusta Efraín, ahí está incluso el turco que va a jugar la final de la Conca Champions. Estamos todavía a tiempo para el 11 de junio, no importa, en 5 días. Alguien que sepa de fútbol da más o menos una idea clara de lo que sería lo óptimo para la selección. He dicho, como siempre, lo espero, los jefes para toda la Unión Americana. Soy Álvaro el Brujo Morales, gracias y hasta la próxima.
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0: Vamos a agarrar a la gente en curva, a ver qué están haciendo.
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2: Igualmente, don Jaime, mi respeto es para usted.
3: Órale, mija.
0: Cuánta camaradería, cuánta amistad. No,
3: es que es una niña muy chula ella.
0: Ah, qué bueno, qué bueno.
2: Que él es un caballero.
0: Qué bien, que se lleven bien, qué bueno. Pero estamos al aire para que la gente sepa cómo se llevan en este programa, porque ayer decían que por eso se han muerto muchos en este programa, porque sufren en él.
3: Envidia, envidia.
0: Señoras y señores, aquí está la reina del...
2: Chico, chico, chico, chico, chico, chico.
0: Brindándonos

0: Ay, es que el caballo no se cansa.
1: Ay, wow. Como dijo la diva de México, ¡ridícula!
0: ¡Qué ridícula!
1: Ya, stop. Shh, vámonos. Hola. En anónimo, por favor. Mi papá fue uno de esos que dejó a mi mamá cuando yo tenía 4 años. Mi hermano en paz descanse tenía 2 años. Y mi hermano menor 40 días de nacido. Nunca volvió hasta que yo tenía como 12 años. Después se regresó cuando murió mi hermano 2 años después. Él se casó acá varias veces. Y a todos sus hijos nos hizo lo mismo. En total 9 hijos procreó. Ahora ya regresó a mi pueblo. Y nosotros estamos acá gracias a mi madre hermosa, que Dios nos bendijo con ella. Fue papá y mamá hasta la fecha. Yo ya tengo 48 años y solamente quiero decirle a mi mamá que la quiero mucho. Ahora mi padre está solo allá, pero no cambia para nada. Sigue siendo el mismo hombre desobligado. ¿Por qué habrá muchos hombres así, oiga? Andan regando chamacos por todos lados. ¿Qué sentirán? ¿Qué pasará por su mente?
2: Muchas veces me he preguntado, ¿por qué mi padre me abandonó? Desde que tengo uso de razón y hasta el día de hoy, aún no encuentro una excusa justificada por su abandono. Papá, si pudieras oírme y saber lo que guardo dentro de mi corazón, sabrás que me quedé con ganas de saber lo que es un beso, un abrazo, un regaño, una caricia, un te quiero tuyo. Cuando me abandonaste, pasé por momentos muy difíciles de mi vida. A veces comía mal, a veces dormía mal, a veces lloraba toda la noche, preguntándome, ¿por qué te fuiste? Muchas veces la gente me maltrató y no había nadie para defenderme. Pero sabes, también quiero que sepas que en Dios he encontrado las respuestas de tu abandono. Y el amor que me hizo falta por tanto tiempo, Él me lo dio. Papá, me hiciste mucha falta, pero créeme, más falta te hice yo a ti. Que Dios perdone tus acciones y me dé la fortaleza para salir adelante. Pero sobre todo, nunca, pero nunca, cometer tus mismos errores.
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0: Oiga, pues el chisme está muy sabroso de este lado de la línea y ahorita voy a ver quién dice la verdad. Me preguntó el señor Jaime Piña que cuántos años tengo y se rió. Le voy a decir en qué año nací, qué día y a qué hora. Un 17 de julio de 1968 en el estado de Guerrero, en Corral Falso para ser más exactos. Dice mi mamá que nací de día. Ahora le pregunto a la chica sexy, ¿cuántos años tiene?
1: Yo tengo 26 años, nací el 29 de septiembre de 2000, soy milenial.
0: O sea que tú trabajabas desde la cuna, porque este programa a nivel nacional tiene 22 años. Tú llegaste hace 20 años, entonces tenías 2 años.
1: Claro que no.
0: Ok, estoy hablando de realidades y de honestidades. El señor Jaime Piña me preguntó y yo respondo como tiene uno que, sin vergüenza a la edad. Entonces, exacto. ¿En qué año naciste, Katrina?
1: En el 2000.
0: En el 2000, bueno, está bien, está bien. Señor Jaime Piña, con esa certeza que yo le contesté y con esa honestidad, quiero escucharlo a usted. ¿En qué año nació, dónde nació y en qué momento del día nació?
2: Fíjese, señor, no, yo no nací en el día, nací en la noche a las 9:30 de la noche, según mi Santa Madre, 1963. Nací en Guadalajara, Jalisco, en el año 1963.
0: ¿Ya escuchó la honestidad? Entonces, sí, nació en el 63, y yo en el 68, Katrina en el 53, estamos todos parejos. En...
1: Ay, no, claro que no. No, entonces, años que no van.
0: Diga su edad entonces.
1: Ay, ya lo dije.
0: Ya estás
1: la
0: como el Pecas.
1: El agua.
0: No, ya estás como el Pecas. No pasa de 6 años desde hace como 40 años. Pecas, cántanos una canción, por favor, a los tres. ¡Cántale, hijo! ¡Cántale! ¡Cántale!
3: ¡Qué bonito!
0: Una canción para los tres. Una que nos quede. One, two, three.
3: Ya voy a cantar.
0: Venga, pues.

0: Pecas. Señoras y señores, el latoso del Pecas, cantándole a usted en esta preciosa mañana.
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3: ¡Tómala! Aumenta el número de refugiados blancos de Sudáfrica.

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2: Tercera cuerda hacia atrás durante un combate en la arena internacional de Ciudad Juárez y cayó de espaldas y ¡boom! Azotó la cabeza en el piso de cemento y ahí quedó tirado y ahí murió mi querido Alex. Para el programa, mandé.
3: ¿Sabe también quién falleció y mucha gente pues está consternada y triste? Mi amigo Ildefonso Lara del

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2: ¡Hey, Ale, mi gente! Ya estamos aquí conectadísimos con todo el público, con toda la Unión Americana, con todo el flow. Soy Jimena Aguilar y estamos arrancando Jimena Aguilar en vivo. Bien y de buenas, como te mereces tú y como nos merecemos todos los días, ¿eh? De hecho, así que hoy quiero invitarlos para que se queden aquí conectadísimos con nosotros, que nos escriban en las redes sociales. Queremos saber de ustedes qué están haciendo, qué los pone de buenas, qué los pone de malas, qué los pone tristes, nostálgicos. Bueno,

saca todo tu fuá, todas las emociones, así como intensamente, para que hoy se sientan, que vibren y que podamos conectar desde donde quiera que estés. Estamos felices de que hoy podamos escuchar esta rolita tan buena que tenemos acá de fondo y muchas más que vienen, que están programadas, pero sobre todo de ponernos al día con todos los chismecitos, los temas más calientitos. Mira, ya me anda quemando aquí la mano, así que agárrate porque queremos saber tu opinión. Escríbenos a cabina y en las redes sociales. Más adelante llegan todos los invitados, así que obvio que esta casa va a estar llena. Como nos gusta, la fiesta a tope, mi gente. Y la música, ni se diga, esa ya está garantizada. Así que desde donde quiera que estés, llama ya a cabina, síguenos en las redes, deja tus comentarios, manda tus saludos y ponte pilas, porque esto, mi gente, apenas se arranca y se va a poner muy bien. ¿Sabes por qué? Porque además hoy es un gran día. Vívelo, disfrútalo, gózalo y ya te iremos ayudando y acompañando para que a lo largo de las próximas horas esto fluya mucho mejor. Bienvenidos todos, esto es Jimena Aguilar en vivo. No.

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1: Mi gente bonita, pues así arrancamos el show. Qué bueno que hoy llegas aquí una vez más, que dices presente, tomas tu lugar VIP, porque acá los tengo reservados para ustedes, ¿eh? Todos los días de lunes a viernes. Y bueno, felices de arrancar bien y de buenas hoy. ¿Cómo vas? ¿Traes mood buena onda? ¿Andas medio amargator? ¿O qué onda? A ver, tú pide tu canción, llama a cabina, manda tu mensaje. Estamos para complacerlos. En el buen sentido, mi gente, queremos que la pasen bien para que digas hoy es un gran día, porque lo es. Lo es, estamos aquí conectados y me encanta poder hacer esto contigo todos los días de la semana en esta estación. Guárdala como tu favorita, búscame en redes para que le pongas cara a mi voz y sepas quién es Jimena Aguilar. Todos los días acá me escuchas, Jimena Aguilar oficial, Jimena con J. Y recuerda que siempre antes de arrancar con el chismecito, que si el deporte, que si las trend news, que si las happy news, que si todo lo que nos regala el bendito internet, siempre me gusta que antes hagamos un stop a las llamadas y entonces paremos un poco. Vivimos acelerados, vivimos deprisa, sin darnos cuenta, y a veces se nos pasan las cosas importantes. O a veces nos olvidamos hasta de nosotros mismos por estar pensando en los demás. Más cuando somos mamás, ¿no? Hey, que los hijos, que esto, que el otro, el trabajo, tenemos mil cosas. Y no digo que no las pelen, ¿verdad? Claro que tenemos que darles la importancia a cada una de ellas, personas, cosas, situaciones. Pero siempre ponte primero a ti, porque para que los demás estén bien, tienes que estar bien tú. Y esto no se trata de ser egoísta, ¿eh? Se trata de ser inteligente. Es más, esta frase que te voy a dar para arrancar hoy, creo que aplica en la vida, en los aviones y en todas partes. Colócate tu máscara de oxígeno antes de ayudar a otros, en el avión y en la vida. Así funciona esto. Llévatela de tarea, la publico en mi muro de Instagram. Sígueme si la quieres compartir tú también a alguien que necesite escucharlo. @ Jimena Aguilar oficial, Jimena con J. Y así, bien y de buenas, arrancamos el show. Súbele a la música, DJ. Tenemos que complacer a mi gente. Son exigentes, pero yo sé que tú puedes con esto y más. Así que, bienvenidos. Yo soy Jimena Aguilar y con esto

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1: Estamos de vuelta, gracias por seguir acá con nosotros. Y recuerda, si tienes ahí una canción en mente que quieras que pongamos, pídela, que tú mandas. Y bueno, quiero también invitarlos a que, bueno, ya siempre les digo que me sigan en las redes, pero también que escuchen el podcast Y Tú Qué Onda, porque se pone bueno, oigan, echamos unas platiquitas muy, muy padres, muy ricas, entre amigas y sin filtro, como nos gusta mucho hablar aquí en el show también. Ahí estoy con Arely Insunza, Karina Zambrano, que les mando un saludo. No se lo pierdan, Spotify, Apple Podcasts y en el canal de YouTube de ¿Y Tú Qué Onda? Bueno, más bien es ¿Qué Onda TV? Con doble N, Onda, para que se suscriban. Vale la pena checarte todos los episodios. Échate un buen maratón ahora el próximo fin de semana y escucha el más reciente, porque justo hemos estado hablando mucho de la maternidad. Y entonces, en el pasado, hablamos de lo que nadie te dice antes de ser mamá. Y me dio risa porque justo me salió de recuerdo en mi teléfono, dentro de las 20,000 fotos, y no exagero, 20,000 fotos que tengo en mi teléfono celular, me salieron estas dos fotitos que lo platiqué justo en el podcast de cuando ya te conviertes en mamá y que nunca vas al baño sola. Cuando están pequeños, ¿no? Ya después empieza a cambiar, entre comillas, porque ahí Arely decía, su hijo de 19, que la sigue de repente interrumpiendo cuando está en el baño. Entonces, bueno, yo tengo estas fotos de cuando mis hijos eran chiquitos, que en alguna ocasión yo estaba en el baño y, o sea, ellos a fuerza querían estar ahí conmigo, ¿no? Entonces, justo le tomé una foto porque dije, no es cierto, ¿por qué están aquí si yo estoy en el baño? O sea, ¿qué necesidad? Pues nadie los obliga de estar ahí. Eso sí, mi paréntesis importante es, nadie salió lastimado en el tiempo que estuvieron allá adentro. Pero bueno, mi hija sacó sus juguetes y sus Legos y ahí estaba jugando. Y el otro así con la puerta media abierta, viéndome así de empareja de mamá ya. No, son cosas preciosas de la maternidad que todas seguramente lo hemos vivido. Y bueno, guardar un recuerdo de vez en cuando es lindo. Entonces, justo de esto y más hablamos en ese episodio pasado. Ya está colgado ahí en el canal de YouTube y en Spotify también para que lo cheques. Y tú, ¿qué onda el podcast? Y bueno, hoy aquí también en el show, sigue compartiendo todo en cabina, mándanos WhatsApp, escríbenos en las redes y sé parte de esto, porque contar nuestras historias así reales, neta, sin filtro, es lo que hace que pues nos sintamos como familia, como amigos, ¿no? Y espero que yo sea la tuya y tú puedas ser la mía también. Los leo en las redes sociales, Instagram, Facebook, TikTok, @JimenaAguilarOficial. Síguela pasando bien, disfruta la música, disfruta el show que esto apenas comienza. La

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1: Seguimos con mucho más. Es Jimena Aguilar en vivo al aire para todos ustedes y para toda la Unión Americana con mi querida amiga que va llegando aquí a la cabina, Arely Insunza. ¿Cómo estás?
2: ¡Yay! Feliz, contenta de estar contigo. Ya casi verano, yo lo siento verano. ¿Todavía estamos en primavera, Jimena? Sí, todavía estamos en plena primavera, pero esta primavera y con el cambio climático se ha sentido tremendo el calor, incluso en el área de Los Ángeles, Jimena Aguilar, San Diego, está haciendo calorcito en ciertos momentos donde no estábamos acostumbrados que en estas fechas se pusiera calientito, pues a veces se pone, mi reina.
1: No, hombre, está cañón en todo el mundo. Yo veo lugares donde antes no hacía calor, ahora sí, donde antes hacía frío, pues sí, aunque casi siempre es calor en todos lugares. Nosotros de donde venimos, de la tierrita caliente de Sinaloa, caliente en todos los sentidos, querida. Pero bueno, esos son otros pedillos que no vamos a hablar aquí, ¿verdad? Pero hace mucho calor, ¿no?
2: Sí, mucho calor, mucho calor. Así que si tienen planeado salir de picnic o cualquier cosa, háganlo todavía. Los parques se pueden visitar. En pleno verano ya va a estar muy cañón, porque aún en estos sectores, acá Los Ángeles, San Diego y demás, se pone caliente en el verano. Así que a disfrutar de los parques, Jimena Aguilar, con la familia. Que se antoje el picnic.
1: Oye, me acordé porque justo cuando me ha tocado ir al parques con mi hija, pobre de Lucía, no le han tocado ver a los monitos y esto de los parques de diversiones, porque luego, como hace mucho calor, aquí dicen, no, na que salimos, hace calor, no me voy a poner el traje del disfraz, de lo que tú quieras, ni las princesas luego salen, y entonces la pobre no le ha tocado porque hemos ido en época de calor. Digo, no vivieran allá en Sinaloa, porque hasta el doctor Simi, o sea, estamos a 100 grados, no sé cuánto, y ellos ahí bailando en la calle, todo lo que da, ¿no?
2: Todo lo que da. Fíjate que yo recuerdo las primeras veces que entré a Disneyland, o sea, era como wow, chiquiti wow, pero yo te estoy hablando de hace ya muchos años, Jimena Aguilar, no hacía este calor, o sea, sí ha habido un cambio, no sé de cuántos grados, pero sí ubicas que todo en Disneyland es el aire libre, o sea, no fue diseñado ese parque para un espacio con tanto calor como el que hoy sí tenemos en Los Ángeles, California.
1: Oh my God. Oye, no, y aparte, entonces no es cosa de señora, porque como ya es que cada año siempre decimos, es que este año hace más calor que el año pasado, pero yo digo, siempre decimos lo mismo, pero porque sí está pasando entonces, ¿no? Sí está haciendo más calor.
2: Sí está haciendo más calor en ciertos sectores donde no hacía calor, está haciendo, repito, acá en el área de Los Ángeles, hace algunos años, por ejemplo, ahorita ya las casas tienen instalados aires acondicionados, pero hace de unos, ¿qué te gusta? 10 años a la fecha, se me hace mucho. Porque antes de eso, las casas o los departamentos no tenían aire acondicionado porque no se requería. Entonces empezó a hacer calor y nos dimos cuenta de que, ay, qué calor, qué calor, qué calor. Y no es que estuviera tan caliente, solo que no teníamos las condiciones. Obviamente, tiendas departamentales y demás sí, pero estoy hablando de las casas normales de los mexicanos que tenían el apartamento de 2-3 recámaras, no tenía aire acondicionado. Ahorita ya tiene que tener aire acondicionado porque ya es un lugar que en el verano se pone caliente. Antes, hace 10 años, eso no sucedía.
1: ¡Qué calor, señoras y señores! Pero bueno, cuéntanos desde donde tú nos escuchabas, ¿cómo está el clima, verdad? Sí, para romper el hielo. Y regresamos con más chismecito y estar el Insunza en la casa.

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1: Ya estamos de regreso, gracias por seguir conmigo y gracias por elegirme entre tantas opciones. Esta es la mejor, soy Jimena Aguilar, te garantizo que te la vas a pasar bien, vas a aprender un poco, te vas a distraer y si me dejas acompañarte todos los días de tu semana, vamos a hacer una familia bien bonita, donde hablamos sin filtro, escuchamos y no juzgamos y por supuesto echamos el chismecito a gusto, así como cuando estás con alguien de confianza, bueno, así tal cual, así que espero que te sientas así muy pronto y que real, nos recomiendes y regreses aquí de lunes a viernes a esta hora, a esta estación y más temprano para que estés desde el principio del show, pero bueno, me encanta verte, leerte y saber que estás aquí conmigo. Pide tu canción, cuéntame tu historia también y opina de todo lo que estemos platicando, porque eso será sumamente importante para poder hacer la chorcha tal y como nos gusta. Y bueno, justo hablando de eso, estábamos hablando en el detrás de cámaras acá en la cabina de todo lo que han comentado acerca de Demi Moore en los últimos días. Ya tiene rato que ella salió y la vimos como espectacular y que se cortó el pelo y que luego la vemos pues con su edad viéndose increíble, pero yo ya lo había comentado, solo que los comentarios regresaron a las redes sociales porque reapareció y la vimos con un outfit, un vestido muy bonito y todo. Pero la verdad es que dejó ver con ese escote y ese vestido que tenía la delgadez extrema en la que se encuentra actualmente Demi Moore. Espero, antes que nada, ¿verdad?, que de salud realmente esté bien. Eso es lo más importante. Ahora, lo segundo es los comentarios que se hacen en las redes sociales, porque en esta ocasión, a diferencia de la primera que reapareció con nuevo look y tal, es, a ver, espérate, o sea, sí, en los titulares de las revistas y en el internet, en algunas páginas dicen, wow, espectacular, se ve como nunca, increíble y tal, todo. Pero si lo analizamos fríamente, pues realmente eso no es el ideal de verse espectacular, ¿sabes? Creo yo, en lo personal, que está demasiado delgada y entonces eso puede ser peligroso para algunas personas. Te digo y repito, espero que en el caso de Demi Moore sea simplemente que así es su fisionomía, yo qué sé, pero si no, la verdad es que sí hay que preocuparse, porque muchos achacan esto a los efectos del famoso Ozempic y de todas estas medicinas inyectables que se han puesto muy en tendencia en Hollywood y en el mundo. La gente está consumiendo esto y aplicándose este medicamento, pero sin tener como esta balanza. Ya les hemos hablado aquí de esto porque cuando hemos platicado con las expertas y certificadas acerca de estos medicamentos, dicen, dale, lo puedes consumir siempre y cuando cambias tu estilo de vida. Es decir, tienes que comer distinto, hacer ejercicio, hacer un cambio total, porque esto, aunque parezca magia, no lo es. Lo hemos dicho en varias ocasiones. Si no sabes de qué hablo, te invito a que escuches el podcast ¿Y tú qué onda? Tenemos uno específicamente hablando de Ozempic y de estas inyectables para que tomes tus precauciones y que no te pase esto, porque como sí se sabe que cuando inyectas este tipo de medicamentos pierdes masa muscular, necesitas recuperarla con alimentación y con ejercicio. Y si no llevas un balance de esto y solamente la aplicas, entonces es cuando se empiezan a ver, creo yo, ahí sí como experta no certificada, los efectos. Es decir, la cara Ozempic, el cuerpo Ozempic, las pompas Ozempic y todo lo que le llaman Ozempic, ¿sabes? Entonces hay que tener precaución, porque si tú idealizas y pones como que ese tipo de cuerpo es el ideal, pues creo que estamos mal y nos estamos yendo para atrás, como en los años 90 o no sé, cuando se pensaba que la extrema delgadez era lo ideal. Ya sabemos que no es así, lo ideal es verte sana y cada cuerpo distinto, ¿no? Pero bueno, espero que ustedes tomen en cuenta esto y que si piensan aplicarse este medicamento o lo están usando, pero sin ayuda de un profesional, inmediatamente lo hagan, siempre avalados con un profesional en la salud. Eso es lo más importante. Se los dejo de tarea. ¿Ustedes qué opinan de esto? Los leo en los comentarios y ya regresamos con más.

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1: Ya estamos de regreso, mi gente. Gracias por seguir conmigo. Sigan pidiendo sus canciones y sigan reportándose acá a la cabina. Quiero saber de ti, desde dónde me escuchas, quién eres y bueno, que seas parte de este show. Para mí es un placer. Así que pasa la voz para que sigamos creciendo esta comunidad. Y recuerda, si tú también quieres ponerle cara a mi voz, encuéntrame en redes, Instagram, Facebook y TikTok como @JimenaAguilarOficial. Jimena con J, no te equivoques. Y bueno, a ver, vamos a hablar de fútbol. Ya saben, andamos así bien mundialistas nosotros. Experta no certificada, repito. Pero lo que sí sabemos es que ahora Brasil está de fiesta porque pues pensábamos que ya no andaba rozando y resulta que sí. Porque la convocatoria para este Mundial 2026, pues que dijo mi abuelita que siempre sí, le echaron una llamadita a Neymar. El delantero del Santos volverá a disputar esta Copa del Mundo con su selección y va a sumar su cuarta participación en una lista que obviamente de inicio generó expectativa y el nombre fue el principal, pues la novedad anunciada principalmente hace unos días, ¿no? Esto por el técnico Carlo Ancelotti, después de meses de debate que si sí, que si no, estaba un tiempo ahí sin continuidad con la canariña y finalmente fue incluido entre los 26 convocados. Porque acuérdense, lo hemos hablado aquí, hay varios futbolistas, nombres importantes en este mundial, que será su último mundial. Messi, Cristiano Ronaldo, Neymar. Entonces, claro, todos decíamos, ¿cómo no va a estar, no? Al principio pensamos que no lo habían llamado, pero ahí está. Se hizo la evaluación todo el año y finalmente, pues vieron que jugó con continuidad, que su condición física mejoró y entonces dicen, es un jugador importante. Así lo explica Ancelotti en una rueda de prensa recientemente para, pues, avisar que Neymar sí será parte de esta selección. En esa transmisión oficial de la selección brasileña, pues todos celebraron muy contentos. El propio Ancelotti tuvo que parar un momento la lectura de la lista mientras la gente estaba celebrando. Incluso el propio Santos, equipo de Neymar, subió un video en el que los jóvenes de su cantera también celebraron con mucha alegría la convocatoria del capitán. Y el propio jugador también irrumpió en la transmisión que estaban haciendo. Había un influencer ahí que estaba transmitiendo y pues estaba muy emocionado reaccionando a esta convocatoria. Estoy ahí, todo salió bien, es lo que decía Neymar. Y bueno, todos había dudas, ¿no? De esto, que si iban a incluirlo o no, pero finalmente Ancelotti defendió su... Escogimos a Neymar no porque pensamos que va a ser una buena reserva, escogimos a Neymar porque pensamos que puede aportar calidad, juegue un minuto, cinco, no juegue o juegue 90. Eso es lo que afirma. Dijo, tiene el mismo papel, la misma obligación que todos los otros 25. Entonces, pues bueno, ahí está. Ya quedó, ya pueden dormir tranquilos. En este mundial sí estará Neymar. Así que a disfrutar, se ha dicho, del deporte. Vamos con más y regresamos. ¿Quieres estar al día? Entonces, quédate conmigo.

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2: Oigan, en nuestra bonita sección de cosas que no me importan, pero quiero saber, llevan varias veces que me sale esto, entonces dije, lo voy a investigar y se los voy a platicar, a ver si ustedes lo aplican de esta manera. Cuando se meten a bañar, ¿qué usan primero? A ver, las mujeres, porque somos las que más usamos shampoo y acondicionador, los hombres no tanto, pero bueno, igual aplica para todos. ¿Qué te pones primero, el shampoo o el acondicionador? Porque si yo contesto primero, te digo que la neta toda la vida me he puesto siempre el shampoo y después el acondicionador o el tratamiento o lo que me vaya a poner. Pero resulta que al parecer hemos vivido engañados todo este tiempo. Que ahora dicen que el orden correcto para aplicar los productos de limpieza para nuestro cabello o debería ser al revés, ¿no? Así como lo estás escuchando. ¿Cuál? Pues la razón por la que esto lo explican es porque el shampoo limpia el cuero cabelludo y el acondicionador hidrata, sella la cutícula y suaviza de medias a puntas. Entonces, este método maximiza la limpieza y permite que el acondicionador actúe sobre el cabello limpio. Pero cada vez es más común que expertos en el cuidado capilar cambien los pasos. O sea, ¿qué va primero, el shampoo o el acondicionador? #cosas que no me importan, pero quiero saber.

0: 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Oye, es que no, son de esas que te levantas a las 3 de la mañana así de, ¿qué va primero? ¿El champú o el acondicionador? Bueno, los expertos de productos, de higiene, de cosmética y todo dicen que pues siempre hemos masajeado el cabello con champú, luego con el acondicionador. Pero hacerlo al revés puede resultar más beneficioso para algunos tipos de cabello. Hay momentos y tipos de cabello que pueden beneficiarse de este pequeño cambio de vez en cuando. Por ejemplo, un cabello fino que puede apelmazarse con el acondicionador se beneficiaría de aplicarse el champú en el segundo paso. O sea, hacer el lavado a la inversa. Utilizas primero el acondicionador de vez en cuando y así pues te sigues beneficiando de las propiedades nutritivas e hidratantes del producto, mientras que el champú elimina cualquier acumulación de producto que haya quedado en el pelo sin eliminar los aceites naturales de tu cabello. Entonces, pues bueno, ¿será que habrá que hacer la prueba? Y es que es complicado de repente cambiar si toda la vida lo hemos hecho así. O sea, ¿cómo por qué? ¿Por qué nos están cambiando las reglas en todo? Ya déjenos en paz. No, pero bueno, a lo mejor tú sí. Cuéntame si tú lo has aplicado así al revés. Primero el acondicionador y luego el shampoo. Yo lo he visto en cuentas de dermatólogas y ahora en una cuenta de un experto en higiene de salud. Entonces, salud capilar. Habría que hacer la prueba, ¿no? Como dicen, es dependiendo tu estilo de cabello, tu tipo de cabello, pero puede que hagamos la prueba, ¿no? Vamos a ver. Lo voy a hacer esta semana y les cuento a ver cómo me fue a mí. Ahí se los voy contando en las redes sociales. Síganme en Instagram, @JimenaAguilarOficial. Si quieres saber cosas que no te importan, ya lo sabes. Escúchame también acá. Quédate aquí y regresamos con más chismecito.
1: Antes

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1: Seguimos con mucho más, mi gente. Gracias por conectarse con nosotros en esta estación. Guárdenla como favorita y regresen todos los días de lunes a viernes, porque acá Arel y yo hablamos sin filtro y de todo un poco, amiga. Y hoy yo te quiero preguntar algo. A ver, ¿tú crees que ser buena persona sirve de algo hoy, o los que avanzan son los más vivos?
2: Mira, eso es una pregunta muy, muy, muy, muy, muy interesante, porque a lo mejor podríamos pensar que el hacer ciertas cosas no de buena persona nos lleva más lejos en cuanto a éxito económico. Y a lo mejor algo hay de razón. Sin embargo, eso más tarde o más temprano tiene consecuencias. La verdad es que la mejor opción es hacer las cosas como se deben, con valores, con los valores de los abuelos, con honestidad, con respeto, con integridad. O sea, El no tomar el dinero que no nos corresponde, el no ser corruptos, Ximena Aguilar. Ahora se lo estamos viviendo ahorita nosotras en México, muy cañón, con todo lo que está sucediendo en tema de violencia. Es debido a una descomposición social que ha ido en aumento y que por supuesto se ve reflejado en nuestros políticos. Pero esto también está en los temas familiares. O sea, yo creo que es importante que le digamos a nuestros hijos, y sobre todo que nosotros como adultos y padres de familia actuemos con legalidad. No es que ser legales no es como estar poquito embarazada o muchito embarazada. O estás embarazada o no lo estás. O eres legal o no lo eres. Y eso es desde 10 euros, 10 dólares hasta millones. Porque como es en lo poco, es en lo mucho. Y la gente dice, no, es que yo, por ejemplo, algo que sucede mucho, repito, en México, es el famoso robo hormiga. Que en las oficinas la gente lo hace. Si usted no sabía esto, pues ni modo, lo voy a tener que decepcionar. Pero entonces hay hojas blancas, sacan copias para las tareas de los hijos. Hay un montón de cosas que se hacen los trabajadores en las diferentes oficinas, ya sean gubernamentales o privadas, que es un modus operandi muy tradicional. La gente ni siquiera lo ve mal. Es que yo me llevo las hojas para la tarea de mis hijos, y pues es que es normal. No son mías, son de la oficina, pero es que todo mundo lo hace. Todo mundo se lleva los lápices de la oficina, todo mundo se lleva las plumas, ¿por qué yo no? Entonces, yo creo que tenemos que ver en qué estamos siendo decentes o no decentes, o corruptos o no corruptos, desde las cosas más pequeñas. Y eso todos, no nada más los gobernantes. Es un tema social, es un tema cultural que tenemos que aprender, porque ya lo hemos platicado, en cuanto llegamos acá a Estados Unidos, parece ser que se nos pone todo completamente
1: en orden. Tiras la basura en su lugar, no te pasas una, no usas el teléfono, y aparte con eso de la plumita y las hojas y el chicle empiezan, y después se van a lo que estamos viendo ahora, casos como los que está pasando en México, ¿no? Que dices, ahora sí, ya los que estaban como que detrás de cámaras haciendo lo mismo, se quieren lavar las manos, pero too late, querida, porque ya van tras ellos, entonces ahora sí ya andan, ya me quitaron la visa, ya estoy el otro, en fin, ¿no?
2: Y además creyeron que no iba a pasar nada, porque como todo mundo lo hacía, o sea, no porque lo haga todo mundo deja de ser ilegal. Realmente tenemos que hacer las cosas de manera correcta y legal, y eso, insisto, tiene que empezar por todos y cada uno de nosotros. Esperemos que esto que está sucediendo en México, porque bueno, finalmente somos mexicanas y tenemos que hablar de esto, sea una prueba y que hayamos tocado fondo. Yo espero que hayamos tocado fondo y que tengamos la posibilidad de hacer cosas diferentes y de escarmentar con esto tan doloroso que está haciendo para los mexicanos, y que podamos cambiar nuestra sociedad, no solo los gobiernos, nuestra sociedad.
1: Ojalá, ¿verdad? Se vale soñar, querida. Pero bueno, vamos con más y regresamos.

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2: Saludos, Miami. Gracias por estar conectados acá conmigo. Qué bueno que son parte del show. Soy Ximena Aguilar y bueno, espero que tú también hayas vivido este momento tan emocionante que se ha compartido mucho en internet recientemente, porque Laura Pausini celebró su cumpleaños número 52. Oigan, a ver, vamos a hacer una pausa aquí. 52 años. Lo hablábamos ayer justo de cómo ahora los artistas nos dejan la vara alta de cómo vernos a esa edad. A los 50 también, antes era ver un abuelito prácticamente. Ahorita 52, no hombre, apenas empieza a vivir. Laura Pausini se ve increíble, se ha mantenido activa, vigente, haciendo conciertos, trabajando, haciendo música, muy cercana a su público. Y bueno, pues ahora celebrando sus propios 52 años, donde ella más disfruta, en el escenario. Y lo hizo además con un regalo que ella misma eligió, cantar Víveme, pero junto a Camila Cabello. Qué bonito momento, la verdad. Las imágenes se han compartido mucho en las redes sociales y fue emotivo, más bien. Esto pasó en Miami, por eso saludos, Miami. Espero que la hayan pasado increíble ahí. Y rápidamente esto se convirtió en uno de los momentos más especiales de todo el show, que obviamente iba fluyendo muy padre, con mucha conexión con el público, pero justo ese momento yo creo que sí ha sido el más comentado del concierto de Laura Pausini, ¿no? Con Camila Cabello, que las dos se veían increíbles. Y aparte, ¿sabes? Es que creo que esta canción es una canción súper difícil. Obvio, Laura Pausini, sin lugar a dudas, sabemos que llega a los tonos y que lo hace increíble y nos ha sorprendido con mucha música a lo largo de su trayectoria y de su carrera, de toda su experiencia. Camila Cabello es más joven, ella es otra generación, incluso es otro tipo de música. Por eso es que cuando cantan ese tipo de canciones y nos quedamos de wow, qué bien cantan. Aquí es donde sacan su fuá. En su momento, ¿te acuerdas que lo hizo Karol G también? Que son sus canciones muy padres, muy pegajosas, pero normalmente, o a lo mejor no es para que luzca tu voz tanto como estas, ¿no? Entonces cuando la cantan es de, ok, sí canta muy bien. Y bueno, aquí lo demostraron ambas viéndose súper elegantes, muy bonito, muy emotivo. La gente cantó, coreó y bueno, celebraron el cumpleaños número 52 de Camila Cabello. Así que arriba las Girl on Fire. Quédate con

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1: Y ya estamos de regreso. Esto es Jimena Aguilar en vivo, conectando para toda la Unión Americana. Cuéntame desde dónde tú me escuchas. Manda tu mensaje, escríbeme aquí a cabina y cuéntamelo todo de ti, que quiero saber más. Hazlo en redes también, arroba Jimena Aguilar Oficial. Y gracias a ti, que tienes la confianza también de mandar tus preguntitas, porque tú sabes que aquí tenemos, y muchas, por cierto. Sexóloga, tengo una preguntita. A ver, ¿cómo le podemos hacer para todas esas parejas que están a distancia? Dicen que amor de lejos, feliz los cuatro, pero tal vez no, porque en la era digital creo que ahora hay más formas de poder seguir en conexión. Oye, el otro día me salía un aparato que podías comprar y conectar a tu teléfono y que es como una boca que se mueve y entonces la persona a través de la distancia da un beso a su teléfono y esa boquita que tú tienes pegada en el tuyo emula el beso. O sea, hazte cuenta que te está dando un beso de lejos. Pues, ¿será que funciona? Yo no sé, pero dije, wow, ahora hay muchas cosas nuevas. Pero si le preguntamos a los expertos, ¿qué podemos hacer? Sexóloga, tengo una preguntita. ¿Cómo le podemos hacer para mantener viva la llama de la pasión a pesar de la distancia? Hoy nos conectamos desde la Ciudad de México para el mundo con Fernanda Zárate. Sexóloga, tengo una preguntita. ¿Cómo le hacemos?
2: Aquí te van unos consejitos para mantener la llama. No solo mandes fotos, manda palabras que creen fantasías, audios con tono seductor. Acuérdate que el erotismo empieza en la mente. Tengan cenas por videollamada en donde jueguen a quitarse la ropa con la mirada. Lean un relato erótico en voz alta. En lugar de sufrirla, úsala a tu favor. Estoy contando los días para volver a sentir tu lengua. Pueden autoestimularse a la distancia o utilizar un juguete que les permita hacer eso. Manejar un chat en donde se digan todo lo que quieren hacer y ver, además de controlar el juguete que esté utilizando la otra persona. La distancia puede separar cuerpos, pero no el deseo. ¿Y tú ya descubriste el poder del placer virtual?
1: Gracias, sexóloga. Estaremos muy pronto conectándonos nuevamente contigo. Pues ahí está, son tips bastante buenos. Tómalos o déjalos, ya tú sabes. Hoy toca, mi gente. Si tienes más preguntas para la sexóloga, mándalas @JimenaAguilarOficial.

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1: Aquí estamos de vuelta, mi gente. Gracias por seguir conmigo y espero que le estén pasando bien, ¿eh? Abrazo fuerte para todos los enamorados. Fíjate que ahorita estábamos echando el chismecito aquí detrás de cabina. En la cabina, pues estamos aquí platicando de algunos artistas que cómo se hacen todo el show cuando hacen una película juntos y que siempre los quieren relacionar de que son pareja porque pues esto vende más, ¿no? Y uno, bien que nos la creemos. O sea, ya sabemos que lo van a hacer y de todas maneras caemos y pensamos que son la pareja perfecta porque los acabamos de ver en la peli y son enamorados y se ve increíble y la pasión y lo que tú quieras y nada, que resulta que casi nunca es verdad. O más bien, sí pasa, pero pues como que por abajo del agua, ¿no? Algo pasó, pero nadie supo si era oficial o no. Pero en algunas ocasiones eso sí prospera. Trabajan juntos y resulta que terminan casándose. ¿Cuáles son esas parejas de películas que han llegado al matrimonio en la vida real? Porque a veces la química en la pantalla es tan real que termina en historia de amor fuera del set. Mira, por ejemplo, ahorita estábamos sacando cuentas a ver de quiénes eran, ¿no? Los más recientes, que han sido también como ya duraderos porque tienen rato juntos, Tom Holland y Zendaya. Ellos se conocieron durante el rodaje de Spider-Man Homecoming y ahora pues son marido y mujer y están felizmente casados. Eso creemos, ¿verdad? Luego también Ryan Reynolds y Blake Lively, que también su historia inició en el 2010 cuando estaban haciendo la película de Green Lantern y pues ahí se conocieron y hasta ahora siguen juntos, ahí apoyándose en las buenas y en las no tan buenas. Ya los hemos visto. También John Krasinski y Emily Blunt se conocieron en el 2008 en un encuentro casual aquí en un restaurante en Los Ángeles. Así, ay, qué onda, mucho gusto. Y mira, ahí están juntos y siguen, pues, obviamente ambos en el mundo del espectáculo. Digo, no todos siguen juntos hoy, ¿verdad? Pero Brad Pitt y Angelina Jolie también así se conocieron. Flechazo en el 2004. Estaban filmando Mr. and Mrs. Smith. Y pues ya sabemos la historia, ¿verdad? Pero ya no están juntos. Ben Affleck y Jennifer Garner tampoco están juntos, pero igual y se conocieron también cuando estaban grabando la de Daredevil. Esto fue en el 2003. Ahí surgió esta conexión, se casaron y ellos creo que aunque ya no están juntos, como que se llevan bien, siento, ¿verdad? Por lo como hemos visto imágenes y así, pero bueno, ya cada quien está por su lado. También Channing Tatum y Jenna Dewan, esto sucedió mientras filmaban la película Set Up en el 2006 y pues terminaron flechándose. Otra pareja también de muchos años, Sarah Michelle Gellar y Freddie Prinze Jr., se conocieron por primera vez cuando filmaron la de I Know What You Did Last Summer. Y bueno, esas películas, cuántos recuerdos. Y bueno, ahí surgió el amor también. Kit Harington y Rose Leslie en el rodaje de la segunda temporada de Game of Thrones en 2012 se conocieron, juntaron sus cuerpecitos y mira, entre rodajes, escenas románticas, horas compartidas detrás de cámaras, varias celebridades encontraron algo más que un papel. Relaciones que pasaron de la ficción a la vida real y terminaron convirtiéndose en algunas de las parejas más icónicas del entretenimiento. ¿Cuál es tu pareja favorita? Cuéntamelo. ¿Y cuál de las más nuevas te gustaría que sí hubiera ahí como que sus clics? Los leo en los comentarios.

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1: Estamos de vuelta y te tengo más chismecito, pero ahora de Khaby Lame. ¿Te acuerdas de este influencer, este hombre que se hizo súper famoso sin hablar, sin decir una sola palabra, que solamente señalaba cosas como muy lógicas para resolver y fáciles, que te hacía con sus manos la seña de así, de fácil, lo puedes hacer? Bueno, este hombre acaba de vender su alma digital. O sea, que suene, mi querido amigo El Buki. ¿A dónde vamos a parar? La vendió, su alma digital. O sea, yo sabía de vender el alma al diablo y así, pero el alma digital, ¿cómo pues? Esto es de nuevas generaciones, muy moderno. Y además la vendió por 975 millones de dólares. ¿Qué es esto? A ver, te cuento. A ver si tú también vas a vender tu alma digital algún día. Porque resulta que autorizó la creación de un clon de inteligencia artificial con su rostro, con su voz, con sus gestos para vender productos las 24 horas del día. ¿975 millones de dólares lo valdrá? ¿A qué costo? A ver, ¿ustedes qué opinan? Si a ti llegaran y te dicen, a ver, véndeme tu alma digital, ¿975 millones de dólares lo harías? ¿Será el influencer más inteligente acaso? ¿Que suene el dinerito? Aquí, bueno, está volando los billetes, ¿eh? Este reconocido influencer, Khaby Lame, vendió su empresa de gestión a la Holding Ridge Sparkle por un total de 975 millones de dólares. Este acuerdo le da toda la autorización formalmente sobre la creación de un clon de inteligencia artificial que va a replicar con exactitud todo. Cara, voz, gestos, absolutamente todo. Es un acuerdo multimillonario, histórico, que le va a permitir ahora a esta empresa que su alma digital prácticamente protagonice campañas comerciales, que venda varios productos a nivel global en cualquier idioma las 24 horas del día. O sea, lo vamos a soñar prácticamente y él va a estar feliz viajando en un yate por el mundo, porque con tanta lana, ¿qué va a hacer? Tendrá que invertir y lo valdrá, porque entonces él también podrá seguir negociando con su imagen o ya no. Eso es lo que no sé, habrá que leer las letras chiquitas. Capaz que ni quiere, ¿no? Con 975 millones de dólares, no sé si pueda vivir toda su vida. Digo, acuérdate que tal vez si hasta vivamos 150 años, ¿te alcanzará? No lo sé, pero lo que sí sé es que si vas a hacer un acuerdo así, sí tiene que ser una muy buena lana. Porque al principio ya había escuchado yo estos tratos que te ofrecían muy poco en realidad por tu voz y así, pero luego dices, ok, sí me das ahorita 100 mil dólares, pero nada más 100 mil dólares para toda la vida no volver a usar mi voz. ¿Y tú sí? O sea, no sé, habría que poner una balanza a esta parte y tal vez esto es algo que tendremos que considerar todos. Vender nuestra alma digital, ¿tú lo harías? Lo vamos a debatir aquí en el show. Mándame tu audio, escríbeme en las redes @JimenaAguilarOficial.

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1: Seguimos con más en el show. Sigan reportándose, manden sus audios y no se olviden de escucharnos a Arely Insunza, Karina Zambrano y a su servidora Jimena Aguilar en el podcast ¿Y tú qué onda? 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Arely Insunza, ¿cómo te encuentran en redes sociales?
2: Arely-Insunza, vayan ahí, van a encontrar cosas padres en las redes sociales para vivir el día a día de una mejor manera.
1: Ahí está, contáctenos, pónganle cara a nuestras voces y manden sus audios para que nos digan ustedes qué piensan. A ver, ahí les voy a lanzar otra preguntita para hoy. La gente exitosa, ¿nace o se hace? ¿Tú qué piensas, querida Arely Insunza?
2: Se hace.
1: ¿Por?
2: Porque creemos que el talento, el virtuosismo y el éxito son obra de la casualidad y creemos que de repente alguien se va a soltar cantando como Mariah Carey o como cualquiera, o Whitney Houston o la que tú quieras. Bien, dime, ¿verdad?
1: No sé, amiga. Bueno, no, es que hablar de esas grandes voces, la neta, pues hay que hablar de las de antes, ni modo.
2: No recordé ninguna voz de estas de las actuales. Pero
1: Adele, bueno. Adele.
2: Gracias, Adele. Pero la verdad es que todo es a base de práctica, de disciplina. Hay muchas historias muy padres sobre estas dos tenistas. No sé si las ubicas. Robinson. Hay una película, de hecho, Williams, tienes razón. Entonces, estas dos chavas, la propia película que acaba de estar muy en tendencia, de Michael Jackson. O sea, cómo fue una vida de ensayo, de disciplina, de exigencia. Y a veces podemos ver al papá de Michael Jackson y lo pueden pintar como un monstruo, pero la verdad es que también tiene que ver con que las nuevas generaciones no quieren tanto el esfuerzo, no buscan el esfuerzo, pero es el esfuerzo el que nos hace tener esa transformación. Todo esto para decirte que el éxito es el resultado de la disciplina, del esfuerzo, del conocimiento, de la dedicación, donde se juntan la preparación, el conocimiento y la suerte, ahí está el éxito. Sí hay una pizquita. Yo te he hablado de esos polvos mágicos que creo que existen, que para mí es Dios, pero para que te agarre bien parado eso, tú tienes que prepararte con el conocimiento, con la disciplina. Y entonces, si eres afortunado, llegarán los polvos mágicos, que es la suerte, Dios, cada quien le dirá, y entonces ahí llega el éxito. No es nada más una cosa la que se da para tener éxito, pero sí algo nos toca a nosotros, que es prepararnos con conocimiento, con estudio, con disciplina, con repetición. Quien es hábil en alguna disciplina es repetir y repetir. O sea, y volvamos a las grandes historias. Michael Jordan, Cristiano Ronaldo.
1: El mismo Lionel Messi, que también incluso tenía, lo decían que no iba a poder por su estatura, por un rollo que traen las piernas, o sea, por muchas cosas. Al final yo también creo que es como mucho la perseverancia. Yo he escuchado y he visto muchas historias de eso, de gente que igual sí tenía la habilidad, no era el más talentoso del grupo, pero resulta que fue el único que persistió y estuvo ahí y se preparó y lo volvió a hacer y la constancia y pum, y de repente ahí destacó y entonces ahora es lo más top y ahora es todo un experto porque nunca desistió, como muchos en el camino que se van bajando el tren, ¿no?
2: Exacto, y a lo mejor pudo haber tenido las mejores piernas y la estatura, vamos a hablar de Michael Jordan, pero no practicó y era el que empezaba a practicar y practicar y practicar durante horas, el que primero se ponía a practicar y el último que se iba, Cristiano Ronaldo, Messi, los que primero llegan al entrenamiento y los últimos que se van. O sea, igual a lo mejor tienen las características físicas para tener esa habilidad. Ok, está bien, pero si no hubieran tenido esa disciplina, no serían quienes son. Entonces, yo creo que el éxito se hace.
1: ¿Y ustedes qué opinan? Manden sus comentarios en redes sociales y quédate aquí.
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0: Ya estamos de vuelta, mi gente. Gracias por seguir aquí conmigo. Soy Jimena Aguilar. La música sigue el show también y me da gusto verte, escucharte, leerte y saber que también están llegando caras nuevas, ¿eh? Todos son bienvenidos acá, todos cabemos. Así que a disfrutar del show y a ponernos al día con lo que está pasando aquí y en el mundo. En la música, por supuesto, también, porque ahora La Adictiva y Jessi Uribe dicen con permisito porque ya llegamos con Ahorita es cuando. Es una colaboración marcada por el desamor. Y no sé por qué, pero cuando hablamos de desamor, siento que todo funciona. Todo funciona. Así que el regional mexicano sigue cruzando fronteras y ahora lo está haciendo desde el dolor, el corazón roto y el despecho, pues. La Adictiva y Jessi Uribe, ¿buena combinación o no? A ver, ¿ustedes qué dicen? Presentaron recientemente Ahorita es cuando. Esta es una colaboración que mezcla el sonido del regional con el estilo popular ya más colombiano. Y pues le están apostando a una historia donde el desamor, el alcohol, las emociones a flor de piel están llevando toda la historia de la canción. El tema además llega en un momento donde los artistas han sabido conectar con su público desde lo emocional. Y justo por eso es que se han identificado muchas personas, ¿no? Cuando escuchan esta canción, porque encuentran en la música una forma de soltar lo que traen dentro, ¿no? Yo siempre les he dicho que una de las mejores terapias también es la música. Digo, busca a tu psicólogo y todo, pero la música ayuda mucho. Sacas tu fuá, cantas a todo pulmón, lloras, gritas, ríes, dedicas. Muchas veces los artistas y los compositores encuentran esas palabras que no tenemos nosotros en la mente. No sé, dices, ¿cómo supiste? Yo justo quería decir eso, ¿no? Nos entienden y ahí es donde se logra ese match perfecto entre el artista y pues sus seguidores, ¿no? Y creo que ellos lo están logrando con esta colaboración, que más que una simple colaboración como tal, yo creo que este junte refleja cómo el género sigue evolucionando, ¿no? Está sumando estilos, están ampliando el alcance, pero no pierden su esencia cada uno de los artistas. Entonces, pues como era de esperarse, ya empezó a sonar fuerte también entre quienes, los que traen el mood de voy a dedicar una canción, esta puede ser una buena opción. Pero bueno, ¿tú crees que este tipo de fusiones le suman al regional? ¿O tú prefieres lo clásico y cada quien en su rollo? ¿O si te gusta? ¿Ya escuchaste a La Adictiva y Jessi Uribe? Cuéntamelo en redes, los leo, y si les gusta, pues pidan sus canciones aquí nosotros. Mira, si quieren de corazón roto, las ponemos también. El público manda. Pide tu canción y cuéntame qué opinas de esta nueva colaboración.
1: Es

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1: Les voy a contar una historia que cuando yo la leí dije, ándale, esto le pasa por perruchis, por andar ahí haciendo cosas que no debe. Y que, bueno, cada quien, repetimos en este show, escuchamos y no juzgamos. Repeat after me, Jimena, escuchamos ahora y no juzgamos. Sí, a veces oigan, no, lo que pasa es que estaba viendo la historia de una creadora de OnlyFans que pues fue contratada por una persona que le pagó no sé cuántos millones de dólares, creo que $2 millones, o sea, imagínate, y uno aquí levantados a las 5 de la mañana, pero bueno, tenemos dignidad, ¿verdad? Que es lo más importante. El punto es que esta chica fue contratada por este hombre, le regaló $2 millones y ella terminó humillándolo, insultándolo, diciéndole, me das asco. Y él pagando $2 millones, pues, o sea, eso les pasa por calenturientos, ¿ves? Esa es la realidad versus la pantalla, señoras y señores. Esto pasó hace unos días, aquí en Los Ángeles, de hecho. Tuvieron una cita que además fue transmitida por el streamer clavicular, a lo mejor tú lo sigues, la influencer modelo Alice Rosblum, conoció por primera vez a su mayor inversor, ¿verdad? Si así le decimos, el mayor inversor. Le había enviado $2 millones, entonces pues ya se merecía una cita. ¿Qué es lo que también lo hemos platicado? Del OnlyFans de digital a la vida real hay un pasititito, ¿verdad? Y entonces pues ya cada quien... Pero bueno, el punto es que ella se vio con este hombre y desde este momento que se empezaron a ver en la velada, Alice así como que super X, muy como, como repugnancia le mostraba a este hombre. Después de que un fan le puso, es mucho más gorda en persona, pues ella se limpió la mano con la que lo saludó y pidió que lo echaran. Este momento fue muy tenso, se hizo viral en redes porque pues, estaban transmitiendo todo. En donde varios usuarios debatieron entre la fantasía de seguir a alguien versus cómo se ve en la vida real, la explotación en OnlyFans, o sea, toda la oscura realidad que hay detrás de esta maravillosa forma de hacerte millonario, y maravillosa la pongo entre comillas, porque esto así nos lo han vendido en el internet, justo en el mundo digital, que te puedes hacer millonario bien fácil, que mira, no pasa nada, que mira, hazlo y tú vives feliz y qué importa que te critiquen, y que nada más es el mundo digital, pero no. Y entonces estás permitiendo ambas partes que te humillen. A ver, la persona, por más que te pague $2 millones, no tendría por qué insultarte ni decirte si te ves bien o mal con tu cuerpo y decirte cosas humillantes. Y a la otra tampoco tendría que humillar al otro, porque además de todo te está contratando un servicio. Bien o mal, pues es un servicio. Y entonces, pues tú no pagas $2 millones para que te humillen y te vean con cara de asco, ¿no? O bueno, tal vez sí, cada quien. Por eso repito, Jimena, escuchamos y no juzgamos. Pero así, historias de estas pasan bastante seguido. Así que, ¿qué tan conveniente y qué tan bueno en realidad es estar en esta página azul y tú pagar por eso también? ¿Tú qué dices? ¿Qué opinas de esto que pasó recientemente en las redes sociales? Cuéntamelo, los leo. Digo, aquí nomás para echar la chorcha, el chismecito entre amigos. Ya volvemos, yo soy Jimena Aguilar, no le cambies. Dicen que

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1: Hablemos de tendencias porque sí, al escucharme también tú te pones al día. ¿Te vas a casar próximamente y no sabes cómo hacer tu boda? O deja tú que no sabes cómo hacer tu boda, si la idea la tenemos, lo que no es el presupuesto, ¿no? Oigan, porque qué caro sale casarse, ¿verdad? O sea, es que además tú te pones a hacer la lista de invitados y Dios mío santo, o sea, triste, no sé, Kim Kardashian, invitas como a 100,000 personas y no sabes a quién quitar de la lista porque pues si quitas al fulanito se va a agüitar, si no invitas a la tía se enoja, la mamá te dice que las amigas, la no sé qué, entonces te sale un gentío que no sabes ni de dónde, ¿no? Muchos compromisos, la neta, porque muchas veces son gente de trabajo, compañeros, más no amigos, pero dices, ¿cómo no lo invito? Y estoy ahorita con esta persona, ni modo que no la ponga en la lista. Y entonces, entre esas, una y otra, el presupuesto empieza a subir. Las moneditas y el dinero empieza a sonar y tu bolsillo empieza a sufrir. Pero ¿sabes qué? Te tengo una buena noticia. Porque estaba leyendo que ahora la tendencia son las micro wedding. O sea, para este 2026 ya no te tienes que romper la cabeza porque esto se está tomando para los matrimonios este 2026. O sea, menos invitados, más detalles, más conexión. ¿Qué? Me gusta la idea, ¿eh? Hasta para festejar un cumpleaños se me hace padre. Pero en las bodas, que es más complicado porque normalmente llevas 100, 200, 300 invitados, pues no, hombre, eso no es de Dios, ¿no? Entonces los matrimonios íntimos ahora pasaron a ser de ser la excepción hacer una de las formas favoritas de celebrar el amor este 2026. O sea, haz de cuenta que ahora lo que están haciendo los novios es buscar locaciones únicas, ceremonias personalizadas, momentos genuinos con quienes realmente importan. Todo esto sin el estrés de una gran producción también. Entonces, no sé, a lo mejor puedes llevar a 30 invitados nada más, realmente amigos muy cercanos, porque luego a ti te dicen, solamente ponen la lista la gente súper cercana, amigos y familia cercana, 250 invitados. Pues no, ¿cuál? O sea, finalmente si haces una limpia nuevamente, te vas a dar cuenta de que no todos son tan cercanos. Entonces, las micro wedding te invitan a que hagas eso. A lo mejor una mesa larga, con decoraciones más detalladas, en un lugar bonito. Incluso sabes que el otro día me platicaba una amiga que me dijo que se va a casar, que estaban buscando casarse en lugar de aquí en Los Ángeles, de irse a Colombia o irse incluso a algún lugar a México, alguna playa bonita, porque dice, es que cuando pensar que lo vamos a hacer fuera de donde nosotros vivimos, es saber que no van a ir todos los invitados, porque no todos podrán pagar el viaje y tal, y el hotel, entonces los invitados se reducen. Pero fíjate, no tendrías que hacer eso para que no vayan los invitados. Al final no tendrías que sentirte mal de hacerlo. Simplemente decir, oye, va a ser un evento súper privado y entonces literal solo invitas unas 30 personas, 50 y párale de contar. Haces algo íntimo, muy bonito, los detalles bien marcados y vas a disfrutar muchísimo porque las personas que van a estar ahí te aseguro que son gente que te quiere porque solo van a

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1: Ya estamos de vuelta, Arely Insunza. Antes de que te nos vayas a ver, tus redes sociales para que la gente le ponga cara a tu voz, que te siga y que estén pendientes de todos los temitas que traemos diario aquí al show.
2: Arely-Insunza, vayan, hay mucha información de cómo disfrutar del éxito, cómo lograrlo, cómo ser felices, pero sobre todo cómo vivir la vida con paz en el corazón.
1: ¡Qué bonito! Síganla, vale la pena la verdad. Y Arely Insunza, además que está guapísima, chicos, se lo recomiendo. Sí, un taquito de ojo y de pasada. Oye, amiga, para cerrar así con buena vibra, ¿verdad? Y hablar un poquito de la amistad también, que hemos traído estos temas, pues aquí, ¿tú crees que las amistades duran siempre o todas tienen como fecha de caducidad? O sea, ¿es para siempre esas amigas de forever and ever o qué onda con eso?
2: Fíjate que yo voy a escucharme muy, no fría, pero creo que es, para mí ha sido así la vida. No creo que ninguna relación sea para siempre más que tú misma. Deseo que mis amigas con las cuales tengo 30 años duren lo más que se puedan, pero finalmente las relaciones en general, todas, nuestros padres, nuestros hijos, nuestros esposos, en algún momento dejarán de estar. Yo deseo que sea la mayor parte posible, pero hemos romantizado el para siempre y hemos de hecho tenido miedo a pensar que en algún momento no estarán, pero es parte de la vida, es parte de la vida. Es como pensar en la propia muerte, Jimena. Nos da miedo, no nos gusta, pero decían por ahí que el ser conscientes de la muerte nos hace estar más vivos, ¿no?
1: Porque valoramos, amamos, vivimos, literalmente.
2: Con los amigos, con la pareja, con los hijos y con los padres, el saber que en algún momento no estarán en nuestras vidas, seguramente nos hará disfrutarlos más. Y el día que se tengan que ir, por la razón que sea, dejarlos ir con todo el amor del mundo. O sea, si esta amiga amada con la que tú has tenido una relación muy cercana se tuvo que cambiar de ciudad, no es que no te deje de querer, pero es que se tuvo que cambiar de ciudad, ¿qué hacemos? Y hay que soltar y que dejar que las cosas sucedan. Y si alguien deja de estar en este plano terrenal, también hay que soltarlo y hay que saber que el tiempo que estuvimos juntos lo hicimos a tope, disfrutando todos y cada uno de los momentos. Yo creo que el mejor regalo que podemos tener es saber que el tiempo que vivimos, realmente lo vivimos, lo sentimos, lo disfrutamos, y no que estuvimos tratando de retener momentos, de no dejar que las cosas escaparan, y por querer retener el agua entre tus dedos, pues no estás disfrutando. Finalmente, todas las relaciones en algún momento dejarán de estar. Un día tendremos que partir solos. Ese viaje lo haremos solos, todos lo haremos solos. ¿Da miedo? Sí. Pero finalmente, que mientras esto suceda, quiero que la muerte me agarre viva.
1: ¡Ay! Arely Insunza, qué bonito, amiga. Excelente manera de despedirnos por hoy, pero mañana estaremos de regreso con más chismecito. Quédense aquí en Jimena Aguilar en vivo y compartan sus opiniones en las redes sociales.

suene la canción y son rumores, son rumores. Acá les traigo el chismecito, Karol G y Drake. A ver, ¿qué onda con esto? Luego, luego los quieren andar emparejando. Oigan, déjenme que lo supere bien la Karol G, que siga disfrutando las mieles del éxito de todo lo que le está pasando ahora, que son cosas muy buenas. Además, creo que ahorita Karol G va a andar bien ocupada, oiga. Trae gira en puerta y se va a ir por muchos lugares y entonces, no sé, no lo sé. Pero bueno, hay rumores de que Karol G y Drake pues están encendiendo el internet porque ha habido algunas interacciones recientemente que pues la gente, ya sabes, no perdona, ¿no? Luego uno haciendo las historias de romance. Todo empezó porque coincidieron en varios eventos privados justo en Miami y entonces empezaron a tener como estos gestos públicos en redes que muchos fans interpretaron como se están coqueteando. Se están coqueteando, aquí me huele a que algo hay. Entonces, pues, las especulaciones crecieron cuando Drake volvió a seguir a la cantante colombiana y reaccionó al contenido que pues va relacionado con ella, ¿no? Y hay personas cercanas de ambos que pues los han visto compartiendo pues juntos reuniones después de los American Music Awards, como que dijeron, ah, pues mira, nos vemos, aquí, allá y así. Obviamente no hay confirmación oficial, pero este tema ya está dominando la conversación digital. O sea, el chismecito anda bueno en las redes sociales, el fandom de Karol G, el fandom de Drake dicen, ¿por qué no? Si nos gustaría verlos juntos, pues ya ven que somos buenos para inventar historias, ¿verdad? De ahí a que se vuelva realidad, pues no sé, habrá un pasito, un empujoncito, o tal vez no, y nomás nosotros andamos alucinando, ¿verdad? O sea, en pocas palabras, rumores, señales y redes encendidas, pero aún sin confirmación. ¿Será acaso que es el nuevo romance? ¿Karol G y Drake? ¿Crees que es una pareja que queda? ¿Importa que queden? Yo creo que no, ¿verdad? Lo que pasa es que normalmente cuando vemos una pareja queremos que físicamente queden, que se vean bien, que hagan match, pero pues no necesariamente.

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1: Pues resulta que el público no anda soportando. No anda soportando que me cambien así los logotipos de un día para otro. Nos enojamos, nos ponemos así frikis, ¿no? ¿Qué es esto? Resulta que, no sé si vieron que esa plataforma de música, Spotify, cambió su logotipo hace unos días. Lo puso como una bola disco brillosa, el verde que normalmente vemos de este circulito, lo cambió así de que brillos, lentejuelas y más. Y la gente no soportó. Dijo, no, no, querido, no nos gusta. Y entonces, después de tanta queja, pues ahora esta plataforma volverá a su clásico logo. Confirmaron ya esto oficialmente.

volver a la realidad y que esto solamente fue una edición limitada que lanzaron para conmemorar su aniversario número 20, aunque sí causó opiniones divididas, vamos a decirle así. La plataforma de streaming había reemplazado temporalmente este diseño por una versión de estética retro inspirada en estas bolas disco de los años 70, brillos, texturas. Pues esto lo pensaron como algo festivo, ¿no? Pero vinieron muchas opiniones. Mientras unos celebraban esta apuesta visual, otros, la mayoría, rechazaron ante esta alteración de una identidad gráfica a la que ya estábamos acostumbrados. ¿Será que es por generaciones? O sea, que decimos, a ver, no me la cambias. O sea, ya me había encariñado con esta, ¿por qué me la vas a cambiar? Fíjate, yo me acuerdo, paréntesis, pero hace muchos años, cuando yo estaba en Mazatlán también, había un lugar donde todos salíamos a bailar. Muy padre, súper divertido, que se llamaba Señor Frogs. Y era un lugar pequeño. Nos encantaba a todos los mazatlecos, a los turistas. Estaba frente al malecón, el mar, padrísimo. Pero era un lugar muy chico que realmente ya no cabíamos. La gente no cabíamos. Y aparte, en aquel entonces se usaba mucho que la gente fumaba en los antros. Ni siquiera había ventilación. Era una locura, pero te la pasaba súper bien. Bueno, al tiempo deciden, como les estaba yendo muy bien, cambiarse de local y entonces buscaron uno más grande de 2 pisos, súper padre, lo decoraron increíble, lo cambiaron de lugar también, una zona muy turística, la Zona Dorada, allá en Mazatlán. Pero ¿sabes qué pasó? Que la gente ya no fue, y ¿será que es por generaciones? O sea, que decimos, a ver, no me la cambias, o sea, ya me había encariñado con esta, ¿por qué me la vas a cambiar? Fíjate, yo me acuerdo, paréntesis, pero hace muchos años, cuando yo estaba en Mazatlán también, había un lugar donde todos salíamos a bailar, muy padre, súper divertido, que se llamaba Señor Frogs. Y era un lugar pequeño. Nos encantaba a todos los mazatlecos, a los turistas. Estaba frente al malecón, el mar, padrísimo. Pero era un lugar muy chico que realmente ya no cabíamos. La gente no cabíamos. Y aparte, en aquel entonces se usaba mucho que la gente fumaba en los antros. Ni siquiera había ventilación. Era una locura, pero te la pasaba súper bien. Bueno, al tiempo deciden, como les estaba yendo muy bien, cambiarse de local y entonces buscaron uno más grande de 2 pisos, súper padre, lo decoraron increíble, lo cambiaron de lugar también, una zona muy turística, la Zona Dorada, allá en Mazatlán. Pero ¿sabes qué pasó? Que la gente ya no fue y tronó, finalmente terminaron por cerrar, tronó y todos así de nostalgia al 1000% porque ya no funcionó, ni para los turistas, como que ya no hizo match ese lugar. Entonces decimos, o sea, ¿qué onda, no? Te lo ponen más bonito, más grande, renovado y uno, no, yo quiero el chiquito allá donde me están aplastando, donde no cabíamos, donde me apestaba cigarro. ¿Cómo somos la gente, no? De qué curioso es que sientas esta conexión con, hasta con un lugar y ahora también con un logotipo. Por eso lo traía a colación justo con lo que pasó con Spotify, que bueno, pues finalmente ya regresará, así que ni se me agüiten, ya pueden dormir tranquilos, el logotipo va a seguir siendo el mismo de siempre. Así las cosas en el mundo del internet. Cuéntame, ¿a ti te ha pasado también algo como lo que a mí me pasó con el antro ayer en Mazatlán? Los leo en las redes, conecta conmigo, sé parte del show. Tú eres la familia más top de este especial. Vamos con más y regresamos.

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1: Estamos de vuelta, gracias por seguir conmigo, soy Jimena Aguilar. Y bueno, les voy a platicar, nada más para ponernos al día, 6 datos de la grave denuncia de una mujer que quiso matricular a su bebé reborn en una guardería y fue rechazada. Porque este tema se hizo viral y está muy cañón, ¿eh? Vi yo una entrevista de la mujer que denunció un caso de discriminación porque ella quería meter a su bebé reborn en una guardería. O sea, ¿cómo? Pues, amiga, date cuenta. Ella decía, me siento discriminada por la guardería, dio una entrevista y todo. Es Alejandra, una mujer colombiana. Ella vive en España, tía. Y bueno, se hizo viral porque intentó meter al bebé. Pero el bebé es una muñeca, pues. O sea, un bebé reborn de esos que parecen reales, sí los has visto, que hasta llegan a dar miedo porque se ven muy reales. Pero bueno, ella lo quiso meter a la guardería. Y Alejandra dijo que su psicóloga fue la que la animó a adoptar un bebé hiperrealista para lidiar con un episodio depresivo. No sé qué tan conveniente sea esto para todos, ¿no? Digo, yo sé que ella se lo recomendó una psicóloga, pero a lo mejor no habría que ir con esa psicóloga porque creo que no le está ayudando bastante. Pero bueno, ella le diagnosticaron un tumor que la dejó estéril y entonces cuando fue con la psicóloga porque había caído una fuerte depresión, le dijeron, oye, pues mira, ¿por qué no agarras a este bebé y entonces lo adoptas y así? Y bueno, pues empezó así, pero resulta que como que se le descontroló, ¿no? Le hacen avioncito todos los días, o sea, lo tratan como si fuera un bebé real. Y entonces a eso voy de que no sé qué tan bueno sea esto, aunque lo digan que es como una terapia. O sea, no lo sé, cuando necesitas trabajar otras cosas, a lo mejor no es lo ideal, ¿no? Y dice, oye, yo hasta les quise dar dinero y no me lo aceptaron. O sea, ¿cómo te van a aceptar un bebé reborn? Una muñeca en una guardería, pues, o sea. Ay, Dios mío santo, pero bueno, sí entiendo y ya lo he escuchado el tema de que usan estos bebés como para lidiar un duelo y todo. Pero la neta, no sé qué tan conveniente sea después de conocer la historia de esta colombiana, ¿no? Que termina siendo a lo mejor hasta más doloroso porque ¿cómo ahora la vas a desprender de este bebé? Está muy cañón. No sé si la andamos perdiendo o ustedes han vivido una experiencia así como esta. Bueno, de entrada, te voy a dar un consejo. 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Por lo pronto, quédate aquí, sigue conmigo y dime qué opinas de este caso. Los leo en los comentarios y ya volvemos.

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1: Ya estamos de regreso y les traigo más chismecito, nomás para no quedármelo aquí atorado en mi ronco pecho porque no les había platicado nada de esto. Y justo ahorita, saluditos a Ramón que se acaba de comunicar conmigo. Abrazo fuerte para toda la gente que nos está escuchando desde Miami, también en Las Vegas, Atlanta. Beso, abrazo y apapacho para toda mi gente aquí en Los Ángeles y desde donde quiera que estén. Sigan haciendo preguntitas, chismecito, sean mis reporteros digitales. Hablemos de todo, que ya saben que aquí buscamos siempre respuestas. Y bueno, justo me preguntaba que si era cierto de que estaban distanciados Alejandro Fernández y su hijo, Alex Fernández, que también está en la música, que porque había habido como el rumores de que andaban medio mal y que según esto Alejandro Fernández le tenía celos al hijo. Y dije yo, ¿qué? No creo. Y obvio no. De hecho, justo hace unos días el mismo Alex Fernández compartió pues un comunicado, podríamos decir, en sus redes sociales, dirigido a los amigos, medios de comunicación, al público en general, donde decía: a mi llegada a México, después de más de 20 días de gira en el extranjero, me encontré con algunos comentarios relacionados con mi relación con mi papá Alejandro Fernández. Quiero aclarar con todo respeto y absoluta claridad que no existe ningún distanciamiento ni enfrentamiento entre nosotros. Amo profundamente a mi papá, estoy orgulloso de él, agradezco de corazón el apoyo, el cariño, los consejos que siempre me ha dado, en lo personal y en el camino artístico. Cualquier versión que sugiera lo contrario es completamente falsa. Gracias por su cariño, por el respeto y por acompañarme siempre. Y firma Alex Fernández. Él lo tiene en su Insta. Ya le dejé yo ahí mi corazoncito. Me parece algo bueno que lo haga, porque si no, mira, si a ver, hay artistas que dicen, ay, que digan lo que digan y que no me importa, pero la neta se hace más grande el chisme. O sea, ya paras el chisme, estopa las llamadas y no pasa nada más. Ellos tan felices como siempre. Y al contrario, yo también siento que Alejandro Fernández siempre se ha mostrado con toda la actitud y el gran apoyo hacia sus hijos, no nada más para Alex Fernández, también para Camila, que ambos son muy talentosos, cada uno tiene su estilo. Y claro, han heredado el talento de los Fernández, ¿no? Ahí lo están demostrando las nuevas generaciones. Pues nada que ver, no hagan rollos donde no hay y que sigan triunfando, porque de eso se trata, que siga la dinastía de los Fernández. Bien por Alex, un abrazo a la familia Fernández y estaremos pendientes para los próximos conciertos. Ahora ya lo sabes, quédate conmigo.

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1: Querida reina, te tengo una noticia que te va a encantar. Bueno, tendrás que acoplarte porque vamos a hablar de futuro, pero que el futuro es hoy, pero que para las mujeres solteras tal vez esto pueda ser la solución. Quédate conmigo, soy Jimena Aguilar y te voy a hablar de lo que ha presentado Tesla recientemente. Unos robots para mujeres solteras que no quieren tener pareja. Arely Insunza, esto tal vez te va a interesar a ti. Bueno, no si quiere tener pareja, pero ella me dijo que ama a los robots, entonces esta podría ser una opción. Las publicaciones virales afirman que Tesla está diseñando estos robots específicamente para mujeres solteras que no tienen el respaldo de ninguna declaración oficial. Pero bueno, Tesla está desarrollando su robot humanoide que se llama Optimus, pero la compañía lo ha presentado normalmente como una solución para usos prácticos como el trabajo en fábricas, la automatización, las tareas repetitivas, no tanto para compañía ni tampoco para relaciones personales, ¿verdad? Esto lo aclaramos. Muchas de las afirmaciones más impactantes que circulan en línea, incluyendo supuestas cifras de preventa o características orientadas a las relaciones, parecen provenir de información que está incorrecta, exageraciones o contenido engañoso en redes sociales, en lugar de fuentes confiables. Entonces, esa situación pone de manifiesto la rapidez con la que las tecnologías emergentes pueden verse envueltas en especulaciones virales, especialmente cuando se trata de inteligencia artificial y de robótica. O sea, fake, no son para eso. Cada quien los puede usar para lo que quiera, yo creo, ¿no? Pero también sirve esto como un recordatorio de que los titulares llamativos sobre tecnología avanzada a menudo priorizan la exageración, incluso cuando la realidad es mucho menos sensacionalista. O sea, no es cierto, pues. Estos robots, es que a lo mejor dice para las mujeres, pues no sería para las solteras, sería para todas las mujeres que soñamos con tener una robotina en la casa. A ver, ¿quién no le gustaría tener a alguien que te ayude 24/7? Que limpie, que doble, que lave, que te ayude a hacer el desayuno, que haga las cosas como muy rutinarias, ¿sabes? Y que ay, a veces ni sabes, ni quieres, ni tienes tiempo. Claro, todos quisiéramos tener esa robotina, por eso es principalmente para las mujeres. O sea, hombres y mujeres, pero más las mujeres, porque casi siempre eso recae en nosotras. Somos más piquis en ese tema. Por lo menos yo lo soy en la casa, ¿no? De tener todo como más acomodado, organizado, limpio. Pero entre los hijos, el trabajo, el marido, no da tiempo. Entonces, tener una robotina sí que sería la solución. Ya con aquello de que el final feliz ustedes se lo estén viendo desde otro punto de vista, ahí sí cada quien, y ahí sí es donde decimos esto es fake hasta el momento. No dudo que en un futuro esto también se va a dar, pero por lo pronto estos de Tesla no son para eso. No ande pensando mal, señora cochinona. Pero bueno, aquí, repito, escuchamos y no juzgamos.

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1: A ver, tú no consigues lo que quieres porque no le buscas. Te voy a contar una historia que a lo mejor va a hacer que tu mentalidad cambie y entonces abras la mente y busques realmente la oportunidad que estás esperando. Este hombre se hizo pasar por un repartidor. ¿Sabes que entregó su currículum en 40 empresas? O sea, mente millonaria, mente tiburón, como dicen. Tiburones, los que queremos acá también. Él se disfrazó de repartidor para entregar sus currículums y terminó conquistando Silicon Valley. Así como lo escuchas. Mientras la mayoría enviaba estos currículums por internet y pues no había respuesta y tal. No. Lucas dijo, tengo que hacer algo diferente porque quiero que realmente lo tengan en sus manos. Bueno, esto pasó hace unos años cuando viajó desde Lituania hasta San Francisco. Él estaba buscando trabajo en empresas tecnológicas, pero en vez de competir como cualquier candidato, él dijo, no, tengo que hacer algo diferente, ¿por qué no? Se disfrazó de repartidor de Postmates y empezó a entregar cajas de donas en más de 40 compañías. Y dentro de cada caja había un mensaje imposible de ignorar. La mayoría de los currículums terminan en la basura, el mío en tu estómago. Y obvio, además de las donas, pues obvio, les dejó el currículum ahí, ¿no? Esta idea se volvió viral en medios internacionales y le consiguió alrededor de 10 entrevistas laborales. Lo más llamativo es que Lucas trabajaba en marketing y muchos aseguraron que esta campaña fue la mejor demostración posible de su talento. Entonces, hay que buscar el cómo sí. Ya ven, ahí están las ideas, nada más falta explotarlas y animarse a hacerlas, porque muchas veces podrás tener ideas similares a esta, yo no sé, pero dices, no, ¿cómo lo voy a hacer? O sea, o empiezas a ponerte tú mismo todas las trabas de, es que es imposible, es que no me van a dejar entrar, es que esto no lo voy a poder hacer. Siempre vemos el cómo no. Hay que cambiar esa mentalidad y ser más como Lucas, ¿no? Porque una vez que te arriesgas, capaz y ganas, ¿no? Y él, yo estoy segura que ya ganó. Por lo pronto, te dejo esto como reflexión para que lo pienses, porque tal vez esta es la señal que necesitabas para que digas, vas, voy y quiero ir por todo. Te deseo mucho éxito en eso que tanto quieres conseguir y ojalá que tu mente se abra para que como Lucas puedas conseguir eso que realmente sueñas. Soy Jimena Aguilar, quédate conmigo que esto apenas comienza.

Fiesta, señoras y señores, porque hoy estamos cerrando, pero lo estamos haciendo bien, bien y de buenas, y esto está muy lindo, porque la neta, a veces cuando uno se despide se va medio agüitado, medio triste, pero no, hoy queremos irnos con el corazón bien llenito, con el alma a todo lo que da, y bueno, pues disfrutando de todo lo que hemos traído. Y sí, déjame decirte que nos quedó chismecito pendiente, pero no se preocupen, porque ese lo guardamos para mañana, siempre habrá un mañana, y ese es el que quiero hacer contigo, conectando con la música, conectando con todo lo que pasa en el mundo, aquí obviamente, y para eso estamos también contigo en las redes sociales, así que nos despedimos acá al aire, pero no olvides conectarte en las plataformas, síguenos ahí como esta estación y búscame también como arroba Jimena Aguilar Oficial, ahí manda tus saludos, desde ahorita puedes enviar si tienes algo pendiente de los temitas que hemos hablado y lo que viene, hijo, porque no hombre, es que aquí la chorcha se pone a gusto. Mira, cuando estamos entre amigas y entre amigos siempre se platica mucho mejor, porque sacamos el fuá, porque no le metemos filtro a nada y entonces está bien, porque es divertirse, platicar, aprender de las experiencias del otro, reírnos un poco, divertirnos, pasarla bien. O sea, todo esto pasa todos los días aquí. ¡Qué bonito! Por eso me encanta regresar a este show, a esta mi casa, y espero que también sea tu casa. Guárdanos con favorito, ¿eh? Guárdanos para que vuelvas mañana misma, ahora misma estación, y recuerda seguir en conexión en las redes, Instagram, Facebook y TikTok, arroba Jimena Aguilar Oficial. Mañana estaré de vuelta, así que te espero, porque tú y yo tenemos una cita. Gracias por estar aquí. Esto es Jimena Aguilar en vivo. Y no lo olvides, hoy es un gran día.

mi gente, la bonita, la conocedora, la que gusta de lo bueno, la regular y la fea también, aquí no discriminamos a nadie, ya se la saben que las queens los amamos con todo el corazón y les agradecemos también por siempre estar en la misma sintonía y acompañarnos en estas 4 horas de un poco de todo. La playlist también la decides tú, así que mándanos tu DM en @par.dereinas. Pues sí, efectivamente nosotras somos las tapatías, las que nos importaron

0: Desde el ombligo del universo, desde la gran Guadalajara, desde nuestra perla tapatía, la ciudad de las rosas, desde Guadalajara, Guadalajara, Jalisco, México.
1: ¡Sí, señor! ¡Sí, señor! ¡Sí, señor!
0: Como siempre, bien de buenas con la algarabía que nos caracteriza a los mexicanos, guapísimas siempre, como todas las tapatías. Y bueno, acompañándolos el día de hoy con muy buena información, también pues con temas que enganchan a la banda y por supuesto buena musiquita, ¿no?
1: Mira, y hablando de enganches, lo que callan los hombres, vamos a platicar acerca de los hombres hoy en día están confundidos entre lo tradicional y lo moderno. Sí, pobres hombres. La neta sí, ya no saben qué hacer, hasta dónde sí, hasta dónde no.
0: Sí, ha sido un parteaguas.
1: No abrir la puerta. Sí. Ahora, está padre que supieran manejar como lo tradicional y un poco lo moderno.
0: Sí, yo creo que pudieran hacer un equilibrio,
1: pero
0: ¿no?
1: Esa capacidad
0: está porque
1: cañona.
0: Hay cosas chidas en sí, lo tradicional, y también la tendencia de los hombres del día de hoy que, cierto, ha sido muy buena, ¿no? Pero sí, están en el cambio, por así decirlo, en la evolución que ya hace mucho tiempo no se tenía. Vamos a platicar en las tóxicas acerca de la toxicidad. ¿Nace del amor o del miedo disfrazado al amor?
1: ¿Nace del amor o del miedo? Yo creo que de la segunda, ¿sí? Creo yo, del miedo disfrazado de amor, porque el
0: porque
1: miedo...
0: tienes miedo a,
1: claro,
0: perder a esa persona.
1: A no ser suficiente. Y son muchas cosas más que si tu pareja tiene la paciencia y entiende que a lo mejor es miedo y no toxicidad pura o por hacerte daño o por querer hacerte daño, pues ya creo que ya estás del otro lado, ¿no?
0: Sí, definitivamente sí. Arrancamos de esta manera el show de Miriam y Rocío.

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1: Regresamos al show de Miriam y Rocío. Oigan, vamos a platicar lo que es viral a través de las redes sociales. Ya se empieza a sentir la atmósfera mundialista. Entonces vamos a platicar de muchísimas cosas que van a ir relacionadas precisamente a la Copa Mundial FIFA 2026. Para que estén muy al pendiente. Y empezamos obviamente con los espectáculos, empezamos con la música, empezamos con muchísimas cosas interesantes, ¿no? Vamos a platicar lo que es viral a través de las redes sociales. Oigan, en redes sociales precisamente hay un grupo de unos niños de Uganda que bailan espectacular. Los han visto, a mí me encantan. Tienen un ritmo y una forma y una manera que de verdad contagian muchísimo porque tienen mucho carisma y tienen muchísima gracia. Pues resulta que Shakira los acaba de invitar precisamente a este grupo de niños durante la final de la Copa del Mundo y les lanza una invitación a diferentes personas para que se animen a subir videos con la canción oficial del torneo. Ya saben, Die Die, así se titula esta nueva canción. Así que Shakira los va a considerar y probablemente ellos podrían tener la oportunidad, así como varias personas, de acompañarla en estos shows. Imagínense qué padre y qué interesante, y la verdad se hizo viral la reacción de este grupo de niños de Uganda, que estoy segura que van a ser, bueno, pues algo espectacular, y les pone: me muero porque son tan lindos. Y con esto les hace la invitación de manera formal mi querida Shakira. Entonces, así las cosas a través de las redes sociales. Continuamos con más. No te vayas.

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1: ¿Cómo están, mis chiquitos lindos? Bueno, de las dos, porque ya saben que este par de
2: queens somos compartidas.
1: Muy, muy compartidas.
2: Yesterday.
1: Entonces, ya llegamos aquí a su sección, en lo que callan los hombres. Hoy vamos a hablar acerca de el hombre del día de hoy. Hoy por hoy, los hombres están muy confundidos porque ya no saben si ser tradicionales o evolucionar y ser un poquito más modernos. Ahora sí que depende de la mujer con la que se encuentren, en el país que se encuentren culturalmente hablando, como los hayan educado.
2: A mí me gustan tradicionales, la verdad.
1: Digo, a la antigüita bonita.
2: Sí, claro. Entiendo, obviamente, la parte moderna que es... Es inevitable, vaya, que no estemos entrando, porque creo que también las mujeres hemos evolucionado. ¿Y en qué sentido hemos evolucionado? Que antes la mujer no trabajaba, estamos de acuerdo. Uh-huh. Ahora la mujer trabaja, ahora la mujer tiene su propio dinero, ahora la mujer tiene éxito y tiene muchas cosas que antes no tenía.
1: Sí.
2: Pero también queremos que el hombre siga siendo el proveedor, siga siendo
1: el que nos trata bonito,
2: el que te cuida. Entonces, si llega un compa y te dice, ok, tú eres independiente, de 50 y 50, ¿qué hubo? Y una se ofende, dices, ¿qué? O sea, ¿qué te pasa, güey?
1: ¿Me estás hablando?
2: Sí, claro.
1: Sí, definitivamente.
2: Entonces el hombre dice, oh, bueno, te estoy dando tu lugar, están pidiendo la igualdad, están pidiendo esto, y entonces ya tienes, ¿por qué entonces te molesta que te pida 50-50? Uh-huh. No es de molestia, más bien creo que ahí tendrían que hablarlo y decir, a mí no me gusta esto, yo prefiero esto, tú, ¿cuáles son tus pensamientos?
1: Sí. Y ya le vas tanteando el agua a los camotes,
2: claro,
1: como decimos, ¿no? Porque en las primeras citas ya te vas dando cuenta cómo es él y si te late o no, porque la realidad es que a los hombres de hoy se les cambió el contexto completamente porque nadie les explicó las nuevas reglas.
2: Pobres hombres dicen, ¿para dónde nos vamos? ¿Para el norte? ¿Para el sur? ¿O qué show?
1: Bueno, regresando, les vamos a platicar acerca de los hombres de antes contra o versus los hombres de la actualidad. Continuamos aquí en el show de Miriam y Rocío, no se vayan.

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1: Seguimos aquí en su sección, caballeros, lo que callan los hombres, platicando acerca de lo difícil que hoy por hoy es ser hombre, ¿no? Porque estamos confundidos entre lo tradicional, que es lo que nos educaron, lo que incluso vimos en casa, o lo que nuestra cultura dice que se debería de hacer como hombre, y lo moderno, que a lo mejor lo adoptamos en estos tiempos o incluso en este país, ¿no? Porque completamente es muchísimo más open mind los Estados Unidos que cualquier país latinoamericano. Pero bueno, quedamos en la intervención pasada a hablar acerca del hombre de antes versus el hombre de la actualidad. Antes los hombres proveedores, fuertes, callados, dominantes, ahora más sensibles, presentes, emocionalmente disponibles, colaborativos, pero sin dejar de ser masculinos, ¿no? La presión de estas dos expectativas es que, porque a ver, seamos honestos, se les pide que lloren, pero no demasiado. Que lideren, pero que no controlen. O sea, que sean hombres exitosos, pero que no intimiden. Que sean sensibles, pero al mismo tiempo seguros. O sea, esta masculinidad en transición que están viviendo las generaciones de hoy en día es complicada. Muchos hombres crecieron con modelos tradicionales, como lo mencionaba, y hoy están en la actualidad en una cultura aplicando esas nuevas conversiones, por así decirlo, sobre emociones, pareja, la paternidad, la igualdad, el ser vulnerables o no, etcétera, etcétera, etcétera. ¿Confusión o evolución? ¿Estamos perdidos o simplemente redefiniendo qué significa ser hombre? Pues yo creo que no es que se esté perdido, es que al final se tiene que buscar un equilibrio. Continuamos aquí en el show de Miriam y Rocío, no le cambies.

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1: Bueno, pues continuamos aquí en el show de Miriam y Rocío hablando acerca de los hombres de la actualidad contra los hombres de antes. Hace un momento les estábamos diciendo que les ha costado mucho trabajo esta evolución porque los educaron de una manera, pero ahora ya ha evolucionado tan rápido incluso el lugar que le corresponde al hombre en la actualidad, que ya no saben si se van con melón o con sandía, si alguna cosa que puedan hacer no les pueda parecer, si están educados a la antigüita y así se expresan, les vayan a decir que qué anticuados, o si son muy modernos y están en la onda del 50-50, les vayan a decir no,
2: es chiquito, que fíjate, lo que
1: a mí no me parece
2: es
1: eso.
2: Lo que te decía, por ejemplo, antes, ¿qué le decía a su nombre? Sé proveedor, sé fuerte, sé callado,
1: eres la cabeza de la casa,
2: ta. Ahora, ¿qué le pedimos a los hombres? Es que no expresan sus sentimientos. Tienes que ser un poco más sensible. Tienes que ser una persona más presente. Nuestros papás o nuestros abuelos no eran personas presentes. O los hombres no eran presentes porque
1: normalmente
2: trabajaban.
1: No.
2: Ahora es de comparte la crianza. También tú tienes que aprender a cambiar pañales.
1: Diferentes tipos de crianza y que la respetuosa. Y como dices tú, a veces se quedan ellos con los niños.
2: Que te ayude también en la casa porque como una también trabaja.
1: Y luego dicen, no, pero ¿por qué dices que te ayude? Ayuden, si es su responsabilidad, si forman parte o viven en esa casa, o quizás es el papá y también le toca la otra parte, ¿no? Entonces, pues ya no saben qué onda, qué hacer, si nos vaya a embonar o no nos vaya a embonar, o vayan a tener una bronca por cómo actúen, cómo piensan o lo que digan, vaya a salir en su contra, no.
2: Miren,
1: lo sé.
2: Yo creo que no existe todavía como una conclusión, ¿no? Al final de cuentas, creo que cada hombre se va a colocar en el lugar en donde se sienta más cómodo, ¿no? Porque entre el macho que era antes y el hombre emocional que exige hoy por hoy, pues tiene que buscar un punto medio, ¿no? O un equilibrio.
1: Definitivamente.
2: Equilibrio, perdón. Yo creo que las mamás de niños hoy por hoy están criando, creo que, hombres más conscientes, más emocionales.
1: Hombres más conscientes, estable, hombres que sepan expresar sus sentimientos.
2: Pero que también sea un caballero.
1: Que también tenga la parte de la caballerosidad. Es también se sabe que deben de ser proveedores. O por lo menos sí proveer, si ya llegan al acuerdo de 50-50, es cosa de ellos. También creo que educamos.
2: Que no está mal tampoco, estamos de acuerdo, son acuerdos.
1: Sí, exacto. Educamos también a hombres autosuficientes, que ya se sepan preparar el desayuno, que sepan lavar los trastes, tender la cama, echar una lavadora, lavar a mano, lo
2: que
1: sea. Sí, que
2: no sean como tan inútiles como
1: sí,
2: antes.
1: Claro, pues sí, es que sí, eso te hace un adulto funcional, claro, en un futuro, ¿no? Continuamos aquí en el show de Miriam y Rocío, no se vayan.
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1: Y bueno, señoras y señores, vamos arrancando con la chisma, la escándala. Llegan los espectáculos al show de Miriam y Rocío. A ver, quiero que levante la manita quién es fan de Harry Potter. O sea, de esos de hueso colorado que tienen la saga completa desde el CD, el DVD. Han bajado también las películas digitales. Son de los que se van a Universal Studios para luego a lo que te truje, chencha, hacer una, dos, tres veces la fila para entrar una y otra vez al juego. Bueno, para todos los que tienen su capa, la varita y todos los souvenirs de Harry Potter, les voy a platicar acerca del emblemático Daniel Radcliffe, que bueno, pues se volvió la estrella mundial al personificar al mismísimo Harry Potter. Bueno, pero te voy a platicar cómo es que se hizo millonario, porque sí, efectivamente, desde chico ya estaba facturando. Te voy a contar la chisma y la escándala de lo que ganó o lo que facturó en cada una de las películas. Fíjate, en Harry Potter y la Piedra Filosofal ganó $1,000,000. En Harry Potter y la Cámara Secreta, $3,000,000. En Harry Potter y el Prisionero de Azkaban, $6,000,000. Y así fue incrementando. Harry Potter y el Cáliz de Fuego, $11,000,000. Además, Harry Potter y la Orden del Fénix, $14,000,000. Harry Potter y el Misterio del Príncipe, $24,000,000. Harry Potter y las Reliquias de la Muerte 1 y 2, $50,000,000. ¿Qué hubo? Por eso, pues, la vida ya la tuvo resuelta desde que era un niño. Él y la familia, me imagino que invirtieron. También vimos que hizo algunos papeles en otras películas, no tan importantes, películas como más pequeñas. Pero dijo, no lo necesito, ¿qué le hace? Mira, ya con todos los milloncitos que me eché a la bolsa desde que era niño. Todo bien. Continuamos aquí en el show de Miriam y Rocío. ¿Quién como él? No le cambies.

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1: Regresamos al show de Miriam y Rocío. Vamos a platicar la nota que es tendencia a través de las redes sociales. Esto sucedió en Suecia. Fíjense, miles de personas ya llevan estos microchips implantados bajo la piel para poder reemplazar tarjetas, llaves y credenciales en su vida diaria. Híjole, yo pierdo tanto ese tipo de cosas. Fíjense que la tecnología hoy en día permite abrir puertas, acceder al transporte público, al poder almacenar datos personales con solo así acercar la mano. Híjole, está buenísimo eso, porque de verdad, ¿cuántas veces no has perdido tu credencial? ¿Cuántas veces no has perdido a lo mejor, alguna contraseña para poder ingresar o entrar? Eso está buenísimo. Lo ponen abajo de tu piel, mira, nada más acercas la mano y santo remedio. Fíjense que los dispositivos funcionan con sistemas similares a los pagos por proximidad y se han convertido en uno de los mayores símbolos del avance tecnológico en el país. Muchos representan, o para muchos representa, pues esta parte de la comodidad y de la rapidez, porque bueno, pues así vivimos en este mundo, ¿verdad? De la inmediatez. Al mismo tiempo, el tema también ha despertado debates sobre la parte de la privacidad, de la seguridad digital y hasta los límites, ¿verdad? Entre el cuerpo humano y la tecnología, porque al final de cuentas pues te están abriendo la piel, están metiendo un objeto no identificado o que no es parte de tu cuerpo. No sabemos si quizá pueda tener consecuencias el día de mañana. Pero ¿es cómodo? Sí. ¿Es rápido? Sí. Entonces, bueno, hay mucha gente que va junto con la tecnología. ¿Qué te parece? ¿Lo harías? ¿No lo harías? ¿O mejor prefieres ser más convencional de traer tus identificaciones y tus cosas privadas, a lo mejor en tarjetita, en llavecita, en algún chip que no sea adentro de tu cuerpo, qué sé yo? Continuamos con más aquí en el show. No te vayas.

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14: Continuamos en esta fiesta privada, compadre, en esta bonita pachanga. Ay, Diosito santo, ya me estoy durmiendo, compadrini. Voy a las 3 de la mañana, viejo. Vamos a enviarles este bonito corrido, el corrido de la Hammer de Culiacán. Saludos a esa gente de las quintas.

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1: Más del chismecito candente. Fíjate que acaba de abrir su corazón Alexis Ayala y contó en una entrevista acerca de por qué terminó su matrimonio con la guapísima Cynthia Aparicio. Fíjate que, aunque en un inicio en esta entrevista Alexis evitó hablar del tema, mucho menos a detalle de su separación, poco a poquito el actor se fue yendo como la marea y reveló las razones que lo llevaron a él y también a Cynthia Aparicio a tomar la decisión definitiva de divorciarse. Este galanaxo de telenovelas, en sus tiempos, pues, confesó que una de las principales diferencias entre ambos eran sus metas y los proyectos de vida. Híjole, qué importante es eso, ¿no? Yo creo que todo eso se debe platicar desde antes de dar el siguiente paso. Porque si vamos por diferentes caminos, bueno, pues en algún momento la cosa va a terminar. También confesó que él no deseaba tener hijos. Situación que fue como la gota que derramó el vaso y terminó marcando aún más la distancia en la relación. Dijo en palabras textuales: hay sueños muy grandes en los que yo ya no puedo compartir. Yo no puedo compartir que tengamos 3 hijos, yo no puedo compartir otras cosas, y ella tiene todo el derecho del mundo de no estar ahí si así lo decide. Eso fue lo que precisamente confesó el actor. Pues sí, así las cosas. Proyecto de vida en común. Por supuesto que desde antes se tiene que hablar si se quiere o no tener hijos. Probablemente él sí le dijo, pero como que nosotras las mujeres somos reacias a quererlos cambiar, ¿no? Y decimos, ay, en algún punto va a ceder, o le digo que estoy tomando anticonceptivos y trácala. Que dijo mi mamá que siempre no íbamos a terminar siendo papás. Pero no, esto no ocurrió y bueno, pues fue una de las cosas por las que Cynthia Aparicio dijo, no, 3 hijos y él ni uno. ¿Cómo está ahí la cosa? Continuamos aquí en el show de Miriam y Rocío, no le cambies.

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1: Regresamos al show de Miriam y Rocío. ¿Sabías que acaban de inventar, Dios mío, escucha esto, una almohada que alivia el 89% del estrés y te hace sentir calmado? Esto puede ser una innovación, sí, ya saben, o puede ser también una locura. Ahí te va. Esta almohada está dando muchísimo de qué hablar porque tiene un diseño muy único, algo muy inusual. El objetivo es brindar una sensación de seguridad emocional y de confort profundo para poder combatir este estrés que vivimos a diario en un mundo que la neta pues no se detiene. Muchos están buscando estas nuevas formas de desconectar y de mejorar el descanso. Quizá no sea lo que tú esperabas ver el día de hoy o lo que te estoy platicando, pero al final de cuentas está redefiniendo lo que significa sentirse cómodo, ¿no? A veces estas ideas más destructivas son las que generan un impacto real en el bienestar. Y les voy a platicar, son dos boobies, así, en forma, es una almohada, pero son dos, pues así, dos senos, así, tal cual, dos boobies, dos senos, dos pechos, no sé cómo los conozcas tú en tu país, cómo se llaman estos, ¿verdad? Son así de los que amamantan y toda la cosa, pero son ergonómicos, tranquilos, ¿y qué es lo que haces? Esto más bien es como para los caballeros, ¿verdad? En su mayoría. Colocas la frente o toda la cara en medio de las dos boobies. Bueno, pues si tienes pareja, pues dile a tu pareja, ¿qué hubo? ¿Me das chance de incrustarme ahí en medio de tus dos para no sentirme tan ansioso o qué? ¿Jalas o te descobijas? Ay, no, es que de verdad que esto cada vez está siendo más locura, ¿no? Pero bueno, entre más locura, más llama la atención. ¿Será? Continuamos con más aquí en el show, no te vayas.

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1: Y vámonos con esta noticia que no podemos creer, pero que te compartimos y que decimos, híjole, me gustaría estar en su lugar. Vamos bajando a toda la corte celestial, haciendo changuitos y pidiendo en nuestras oraciones nocturnas o mañaneras o sea lo que sea, para que esto ocurra. Fíjate que esta mujer estadounidense, identificada como Elia Love, dejó su trabajo como profesora para dedicarse a ser abrazadora profesional. ¿Sabías de esta carrera? Digo, no es una carrera, no es profesión, pero sí es un oficio. Con decirte que la maestra y terapeuta asegura trabajar cerca de 3 horas al día y cobrar hasta $150 por hora, generando ingresos anuales cercanos a los $100,000 gracias a estas sesiones de contacto físico terapéutico. Según ella explicó, gran parte de sus clientes son hombres de mediana edad que buscan combatir la falta de intimidad física o la desconexión emocional en sus relaciones. También creo que cuando traemos esos vacíos arrastrando desde que éramos niños, como la falta de afecto, de cariño, el que nuestros padres o incluso nuestra madre no haya estado presente en nuestras vidas como debió de haber sido, hace que haga falta este tipo de contacto físico. Pero mira nada más, $100,000 al año. Ey, o sea, ¿qué dices, Produ? ¿Cambiamos de profesión? Ya dijimos que era oficio, pero bueno, así las cosas. Se los paso al costo para que si le hallan ese cotorreo, empiecen a incursionar y le bajen un poquito de chamba a esta mujer. ¡Qué barbaridad! Por estar abrazando. Wow. Continuamos aquí en el show de Miriam y Rocío. No le cambies.

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1: Regresamos al show de Miriam y Rocío. Vamos a platicar en los espectáculos latino. A ver, ¿se acuerdan de esta pareja de Aislinn Derbez y de Mauricio Ockman? Bueno, ellos estuvieron juntos mucho tiempo, fueron pareja, tienen una hija en común y se divorciaron. Esto sucedió hace 6 años aproximadamente. Eugenio Derbez, con esa particularidad que tiene de ser sarcástico y de ponerle comedia y ponerle humor, y ya saben, la sal y la pimienta a muchas situaciones, resulta que hay una foto que se hizo viral a través de las redes sociales en donde se ve a Aislinn y a Mauricio juntos. Y entonces toda la gente dijo, wow, ¿qué está pasando? ¿Regresaron? Digo, no podría ser a lo mejor raro porque tienen una hija en común y bueno, todo puede suceder. Entonces, Eugenio Derbez sale a hacer unos comentarios, ya saben, bien imprudente que es el señor, pero en tono de broma, en donde dice, es que no entiendo, ¿qué sigue? ¿No? Comenta Eugenio Derbez. O sea, que regrese con Kalimba, porque Kalimba fue otra pareja de Aislinn. O que yo saque una línea de ropa con Sara Bustani. que Sara Bustani era una novia, una expareja de Eugenio Derbez, por cierto, diseñadora. Y entonces empezó a hacerlo en tono como sarcástico. Pero a ver, no es que vayan a regresar. Lo que pasa es que meses atrás hicieron una película juntos, imagínense. Digo, ahora sí que de manera profesional, porque los dos son actores. Es una película que se llama El Fin del Mundo y coincidieron, ¿no?, en esta premiere, en esta alfombra roja para la presentación de la película, pero eso sí, solamente profesional. Estoy viendo algunas escenas de la película y bueno, claro, es una pareja de enamorados, el acercamiento, no sé, qué complicado, ¿no? Trabajar con tu expareja después de 6 años de haberte divorciado. Híjole, dicen que donde hubo fuego, cenizas queda. ¿Será? Bueno, no sé si Mauricio tiene actualmente pareja. Aislinn, no, creo que ella no tiene pareja. Mauricio, no lo sé, creo que acaba de terminar con su última novia. Pero bueno, habrá que ver la película a ver qué onda. Pero de que hay química, pues hay química. Digo, ese es el papá de tu hijo, la mamá de tu hija. Por algo. Continuamos con más aquí en el show. No le cambies.
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1: Regresamos al show de Miriam y Rocío. Oigan, estamos platicando o vamos a platicar en las tóxicas. Uh-huh. Si esta toxicidad nace del amor, sí, o del miedo disfrazado de amor.
2: Ay,
1: y lo
2: fuerte.
1: Dijimos al principio del programa, que de repente tú traes en tu cola, o sea, en tu haber, en tu historia pasada.
2: Exacto.
1: Muchas cosas complicadas.
2: Yo me quedé en la cola,
1: en la
2: dije,
1: cola de arte.
2: No sé, terrible, que estamos hablando.
1: Vas arrastrando, se quise decir, vas arrastrando muchas situaciones, quizá amores y relaciones malas, quizá muchas frustraciones, tus heridas de la infancia que después repercuten en tu adolescencia y, por supuesto, continúan en tu adultez.
2: Siempre.
1: Entonces, ¿qué pasa? Que vas eligiendo, conforme pasa el tiempo, los mismos patrones que no te ayudan a crecer como persona o para tener una relación sana. Uh-huh. Entonces ahí viene la toxicidad ahí metida. Ah,
2: y a tope. Y a veces llamamos amor a cosas que en realidad son, por ejemplo, miedo al abandono.
1: ¿Cierto?
2: ¿No? O sea, si no me contestas, me desespero. Entonces te empiezo a marcar dónde estará, o si estará con alguien más, o si me va a dejar por ese alguien más, y probablemente dejó el celular en el escritorio, bajó al baño, algo sucedió, lo mandó llamar el jefe y ya nosotras nos estamos haciendo chaquetas mentales bien caño.
1: Ahora, creo que la necesidad de control, que de repente justificas y dices, es que lo hago porque me importa, si no te controlo, entonces quiere decir que no me vas a
2: importar. Que no me interesa.
1: Inseguridad, eso de la inseguridad, los celos, las comparaciones que te haces quizá con sus exparejas, uh-huh, o de repente la necesidad de estarlo vigilando. ¿Dónde estás?
2: Ay, no,
1: ¿con quién estás? ¿Cómo? Pero ¿estás de acuerdo que eso es muy complicado?
2: Sí, y es por la inseguridad, así tal cual como lo mencionas. Continuamos aquí en el show de Mira mi Rocío, mis tóxicas no se vayan.

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0: y páseme la receta, compa Lobo, para dejarla de querer. Ay.
1: Así nomás.

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1: Regresamos al show de Miriam y Rocío y bueno, pues seguimos platicando de este tema en las tóxicas. ¿La toxicidad nace del amor o del miedo disfrazado en amor? Y bueno, está interesante el tema porque muchas veces este miedo al abandono, ¿no? Estas cosas que traemos pues cargando desde la infancia, arrastrando en la adolescencia y proyectándolo en la adultez, son situaciones bien complicadas. Ya habíamos hablado acerca de la inseguridad, hablamos de esta dependencia emocional, de estas situaciones en donde a veces se nos sale de las manos por completo, y la verdad es una situación que a veces, si te pones a pensar, no lo haces de manera o a propósito, ¿no? Lo haces de una manera inconsciente. ¿Y qué pasa con esta toxicidad? Y te voy a hacer esta pregunta y analízala y sé bien honesta. ¿Te duele realmente perder a la persona o perder el control o perder la atención o perder la seguridad que esta persona te da o te daba si es que ya perdiste a esta persona? Híjole, creo que es una pregunta que tendríamos que analizarlo, porque desde ahí creo que podríamos partir para desde la raíz empezar a descubrir qué es lo que sucede con esta parte de la toxicidad. Y luego también tiene mucho que ver qué es tóxico para ti, porque probablemente hay mucha gente que dice lo que piensa o pide lo que necesita, y para otras personas eso también se llama toxicidad. Yo lo veo como una forma de también de comunicar y de decir realmente lo que estás buscando. Entonces, analiza la situación y ponte a pensar si esta toxicidad está realmente o nace desde el amor, o tienes muchísimo miedo de que quizá esta persona que tú consideras importante en tu vida, o que quizá dices, es que si estoy bien enamorada de este individuo, pues a lo mejor se está disfrazando, porque quizá tu necesidad no sea emocional, probablemente tu necesidad sea económica, que obviamente se desprende de esta relación y de lo que te brinda la persona con la que estás compartiendo. Bueno, son muchísimas cosas. Continuamos con más. No te vayas aquí en el show de Miriam y Rocío.

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1: Regresamos al show de Miriam y Rocío. Oigan, ya estamos en la conclusión de este tema que se me hace bien interesante. ¿De dónde crees que viene la toxicidad? ¿Nace del amor o del miedo disfrazado de amor?
2: Pues yo creo que del miedo disfrazado de amor,
1: sí,
2: ¿no?
1: Sí, también pienso.
2: Porque el amor sano, por ejemplo, incluye lo que ya sabemos, ¿no? Confianza, el respeto, que es básico y fundamental. También la libertad entre ambos, sin que existan esos celos y esa manera de querer controlar a la otra persona.
1: Sí. ¿Cierto?
2: La comunicación que ya dijimos.
1: ¿Cierto?
2: Terminamos poniendo límites. O sea, estas son características que tiene una relación estable, ¿no? Porque es un amor sano.
1: Así, mira, ahí te va. Vamos a concluir. Mientras que en el miedo disfrazado de amor, ¿cómo puede verse eso? Existe la posesión. Existe que quieres manipular.
2: Ajá.
1: Existe esta parte de, a ver, déjame ver tu celular.
2: Ay, no,
1: si
2: qué horror.
1: Realmente me amas y yo puedo confiar en ti, enséñamelo. Los celos constantes. Y estas típicas frases, si realmente me amaras, harías esto por mí.
2: Por eso empezamos de chantajistas.
1: Sí, claro.
2: Empezamos, como dices tú, queriendo revisar el celular porque el que nada debe, nada teme.
1: Ay, sí, no, pero es muy cansado, agota emocionalmente. Ay, sí. Que pongas constantemente a prueba tu amor hacia la otra persona y a tu pareja, ¿no?
2: Sí. O sea, no. No está chido. Por eso no lo hagan tóxicas, hagamos una introspección. Si vemos que nos cuesta muchísimo trabajo y es necesario acudir con un especialista,
1: háganlo,
2: porque es necesario, es lo que va a poder salvar tu relación. Continuamos aquí en el show de Miriam y Rocío, no le cambies.

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1: Oye, vámonos con esta notita que está en tendencia. Fíjate que allá en Suecia, más de 4,000 personas ya viven con microchips implantados bajo la piel. Te cuento un poquito más acerca de estos microchips. Se supone que lo que van a hacer esos microchips es reemplazar tarjetas, llaves y credenciales en tu vida diaria. O sea, te ponen este microchip, normalmente se te implanta en la mano, entre el dedo gordo y el dedo índice. Ahí te lo implantan porque pues no hay nada que pueda afectar el implante. Entonces, con este chip y con tu mano vas a poder abrir puertas, acceder al transporte público, almacenar datos personales con solo acercar la mano. Te cuento que estos dispositivos funcionan con sistemas similares a los pagos por proximidad y se han convertido además en uno de los mayores símbolos del avance tecnológico en el país. Bueno, para muchos representa mucha comodidad, también rapidez incluso, pero al mismo tiempo el tema también ha despertado debates sobre la privacidad, la seguridad digital y también hasta los límites entre el cuerpo humano y la tecnología. Bueno, lo que antes parecía algo de ciencia ficción, hoy ya forma parte de la rutina de miles de personas alrededor del mundo. Fíjense que hace unos días me compré un smartwatch porque en una ocasión que fui a la playa, metí mi smartwatch, sin querer se me olvidó activar la función de la gotita para que no le pasara nada, pero para no hacerles el cuento largo, mi smartwatch ya no tenía batería, entonces no pude activar la función de la gotita, ya llevaba un rato ahí en la playa y en el mar, o sea, estamos de acuerdo que es agua salada, no es agua de alberca o algo que se pudiera hacer metiéndolo a lo mejor en un vaso de arroz. Bueno, para no hacerles el cuento largo, como no se prendía y no se prendía porque me seguía marcando que no había batería, pues la güey se me hizo fácil, lo conecté y a los 3-5 minutos máximo se puso caliente como si fuera una sartén que hubiera estado ya desde hace tiempo en la estufa. Entonces yo me sorprendí, lo quité y a la hora de ir a la tienda a ver qué se le podía hacer, pues me dijeron que ya no se podía hacer nada, ¿no? Entonces decidí cambiarlo, aprovechar estas ofertitas que ya conocemos todos que llegan a la mitad de año. Entonces aproveché y este smartwatch, o sea, yo con solo pegar mi dedo índice con el dedo gordo, lo junto y hago un doble toque y me empieza a mostrar todas las funciones. Eso para mí es wow. Ahora ya traer el chip implantado, me quedé, no manches, güey, o sea, ¿a dónde vamos a parar? Como dice el Buki, ¿no? Digo, está chida la tecnología, pero sí creo que tiene que tener un límite. Continuamos aquí en el show de Miriam y Rocío, no le cambies.

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5: Los estamos saludando con mucho gusto en este miércoles 27 de mayo de 2026. Estamos aquí en la jugada final, Cari Zambrano, Jess de León y Heriberto Murrieta, con el gusto de acompañarles como cada día en toda la Unión Americana. Cari, mucho gusto en saludarte en este miércoles.
6: Igualmente, Beto, qué gusto saludarte, qué gusto compartir estos micrófonos a tu lado y sobre todo con Jess de León. Esta
7: trío magnífico.
6: Tripleta, ¿cómo le dicen?
5: Sí.
6: Trío, ¿no? De
5: tercia.
6: Tercia, ¿no? Esta tercia que aquí le tenemos buena información, así es que invitamos a todo nuestro auditorio aquí, como dices tú, en la Unión Americana, para que nos acompañen en la jugada final porque tenemos buena información para todos ustedes.
5: Esa tercia mata pócar, dice por ahí la frase.
6: Ándale, sí.
5: Qué gusto, Cari, qué gusto, Jess, en este miércoles.
7: Oigan, pues acá andamos, el gusto es mío de compartir con ustedes y con toda la gente que nos está sintonizando. Gracias por su preferencia, gracias por un día más, ya mitad de semana, ya casi quincena, aguanten corazón, no sean cobardes, por favor, un empujoncito más y llegamos al fin de semana y a pagar deudas, ¿verdad? Porque también es bien importante, yo no sé cómo son ustedes, chicos, pero pues llega el dinero y así como llega, se va, pero gracias a Dios hay para liquidar lo que ya nos comimos, lo que ya nos gastamos y ese gustito que nos estamos dando, así que quédense con nosotros.
5: Sí, caray, muchas veces nada más lo vemos pasar.
7: Sí, hombre.
5: Es triste y dramática la situación. Cari.
6: Hay que pagar la tanda.
5: Sí.
6: Tenemos que pagar la tanda, ¿no?
5: Totalmente, caray.
7: Ándale, la tanda.
5: Totalmente. Así sucede. Cari, ¿cuáles son tus titulares del día de hoy?
6: Claro que sí, para que nuestro público se vaya preparando, les adelanto parte de los temas que estaremos pues desmenuzando en unos minutos. Primero vamos a platicar sobre Donald Trump, quien no ha tardado en presumir en sus redes sociales los resultados de su último chequeo médico, asegurando que se encuentra en un estado impecable a solo unos días de festejar su cumpleaños. Y pues también en temas lamentables les informaremos sobre una fuerte explosión en una planta papelera en el estado de Washington que ha dejado varias víctimas y también estaremos informándoles acerca en la política de Texas, el polémico Ken Paxton, aliado indiscutible del trumpismo, amarró una candidatura clave para el Senado y también finalmente les contaremos sobre el Tribunal Supremo que le dio un revés a Meta, permitiendo que proceda una demanda en su contra por el tema de la adicción a las redes sociales en los niños y en los jóvenes. Así es que quédense porque para el cierre también les tengo todos los pormenores de un evento que suena increíble, pero también muchos lo han criticado. Están planeando un show de la UFC en los mismos jardines de la Casa Blanca. De esto y más estaremos platicando aquí en la jugada final.
5: La UFC, ya les preguntaré su opinión sobre este deporte. A mí en lo particular no me gusta mucho que digamos.
6: A mí tampoco.
5: Pero vamos contigo, Jess, con el avance de tu información.
7: Oigan, pues de este lado tenemos que estamos festejando a la nutria. Ay, hoy es el Día Mundial de la Nutria. En lo particular me gusta mucho este animal. Es un mamífero acuático muy especial. Entonces, bueno, pues hoy lo estamos festejando, por así decirlo. Se conmemora o se celebra cada último miércoles de mayo. Entonces, pues hoy es el último miércoles de mayo. Además, es el Día del Celíaco para aquellas personas celíacas que nos escuchan. Qué feo, ¿verdad? Porque es un trastorno autoinmune básicamente del sistema, o sea, básicamente el sistema inmunitario ataca por error al intestino delgado por consumir gluten. Entonces, pues yo creo que hay muchas personas así, hay otras tantas que ni siquiera se han dado cuenta que el gluten les causa inflamación y ese dolor tan, tan intenso. Pero es importante, bueno, pues reflexionar y justamente investigar referente a eso. Y bueno, pues en el mundo de los famosos, Bad Bunny llega a Toy Story. ¿Cómo? Pues ustedes van a decir, ¿cómo que Bad Bunny en Toy Story? Bueno, ahorita les voy a contar de qué se trata, cómo lo vamos a encontrar. Y Cristian Nodal será de nuevo papá. Dicen que va a ser papá otra vez. Les voy a platicar todos los detalles. Ahorita, pues quédense con nosotros para que se enteren.
5: Perfecto, ya nos contarás de estas historias. Jess, yo les voy a hablar de deportes el día de hoy.

0: viene la gran final de la Conca Champions, el torneo de la CONCACAF. La Liga de Campeones de la CONCACAF, la Confederación Norte Centroamericana y del Caribe de Fútbol, el área a la que pertenece el fútbol mexicano, se va a jugar la gran final este sábado entre Toluca y el equipo de los Tigres. Y esto hace recordar a José Saturnino Cardoso, que fue durante mucho tiempo el técnico del Toluca y en tiempos todavía más anteriores, el gran goleador del equipo del Toluca. Aquella final ante Cruz Azul, en la cual el equipo del Toluca llegaba invicto como favorito y sin embargo perdió aquella final frente a la Máquina Cementera, jugando por nota, jugando espléndidamente, con mucho apego táctico. Sin embargo, el Toluca perdió una final de CONCACAF y ya estaremos escuchando un poquito más adelante a Pepe Cardoso, el gran goleador paraguayo del fútbol mexicano. Escucharemos también a Juninho, el jugador brasileño del equipo de los Pumas de la Universidad, que dice que André Pierre Gignac ha sido el mejor extranjero en el fútbol mexicano en los últimos tiempos. También vamos a escuchar a Keylor Navas, que está muy dolido por haber perdido la gran final del fútbol mexicano frente a Cruz Azul el fin de semana anterior. Keylor fue una pieza clave porque salvó a Pumas de muchos goles, tuvo intervenciones impresionantes, pero lamentablemente perdió Keylor la final y perdió también la posibilidad de jugar el campeonato mundial con Costa Rica porque el equipo tico quedó fuera de la Copa del Mundo. Y escucharemos a Luis Hernández, al matador Luis Hernández, el goleador histórico de la selección mexicana en el campeonato mundial de Francia 98, que también externa su punto de vista con respecto a la selección actual y pide compromiso a los jugadores que van a formar parte del equipo mexicano, los que van a representar a México, los que van a vestir la camiseta mexicana en el campeonato mundial. Mañana, dentro de 15 días, el inicio del mundial en punto de la 1:00 p.m. con el partido entre México y Sudáfrica en la cancha del Estadio Azteca. Vamos a ver cómo está el clima ese día y si no llueve ese esperadísimo 11 de junio. Vamos a arrancar con Pepe Cardoso, Saturnino, el gran goleador paraguayo que perdió aquella final ante la Máquina Cementera. Ahora que está avecinándose el partido entre Toluca y Tigres, Cardoso fue a la memoria, al baúl de los recuerdos, para hablar sobre esta final que tuvo ante el equipo de la Máquina Cementera de Cruz Azul. Y vamos a escuchar cómo con tanto detalle recuerda Cardoso aquel partido que fue todo del Toluca. Fue el que hizo el gasto, el que atacó, el que presionó, el que dominó, pero en una oportunidad, en solo una oportunidad, Cruz Azul se convirtió en campeón de la CONCACAF, y así lo dice José Saturnino Cardoso.
1: Esa Conca Champions que dimos nosotros fue espectacular. Goleamos a todos los equipos que enfrentamos y fuimos invicto, segundo lugar invicto. Es increíble. Rara vez se puede ver un equipo que pueda llegar y perder una final siendo invicto, porque empatamos 0-0 y empatamos 1-1 en la Bombonera. Uh-huh. Y siendo mucho mejor Toluca, ¿eh? O sea, he visto la vez pasada, hace como 6 meses, volví a ver el partido y es impresionante cómo jugamos esa final. Fuimos muy superior que Cruz Azul. Cruz Azul llegó una vez, no hizo un gol, y encima fallamos un gol a los 93. Salir segundo lugar siendo invicto dolió muchísimo. Me costó dormir 3-4 días porque fue muy superior que el rival, ¿entiendes? Entonces, el fútbol tiene esa cosa, ¿verdad? No siempre gana el mejor. Y bueno, seguramente a futuro la intención que tiene uno es regresar y tratar de dar una estrellita más al Toluca, que es una institución que quiero mucho.
0: Es la voz de Pepe Cardoso con respecto a aquella final ante la Máquina Cementera. André Pierre Gignac se ha convertido en un jugador muy importante en el fútbol mexicano, tanto por su personalidad como por su temperamento, sus goles, su ascendencia sobre el grupo de jugadores, pero también la forma en que encara a los árbitros, los presiona, los mangonea, los somete a una presión psicológica, y también por el hecho de criticar al compañero que no le entrega un buen pase. Creo que eso es algo muy censurable de Gignac, porque hace ver mal a sus compañeros, los balconea, los pone en evidencia cuando no le dan un buen pase, y eso a mí me parece una falta total de compañerismo y de tolerancia por parte de este que es indiscutiblemente un gran jugador con el equipo de los Tigres. Puede salir. El Pachuca le ofreció terminar su carrera en el estado de Hidalgo. Vamos a ver qué determina André Pierre, el jugador francés, pero por lo pronto Juninho, destacando la parte deportiva, lo elige como el mejor extranjero en el fútbol mexicano.
2: Yo no sé si él se va a retirar realmente, ¿no? Pero muy probablemente Tigres sea su último partido. Un legado muy grande y muy fuerte para mí en Tigres. Ha sido el mejor extranjero que ha llegado acá, ¿no? A jugar y ha cambiado por completo desde que llegó en 2015. Vino a dar ese plus, ¿no? A ayudarnos a escribir toda esa historia de lo que fue Tigres, ¿no? Tanto a nivel nacional cuanto a nivel internacional también, ¿no? Yo creo que el fútbol mexicano también está para mí de los que he visto en el top 5 de los extranjeros, los mejores extranjeros que han llegado desde que yo estoy acá, ¿no? Y hay jugadores que lideran un equipo hablando mucho, ¿no? Y hay líderes que imponen con su presencia, ¿no? Y Andrés es ese tipo, es más de ese tipo, ¿no? Que tener su presencia en la cancha, él sabe su liderazgo, la forma que demuestra el liderazgo es llamando la responsabilidad de un partido.
0: Es la voz de Juninho, el atacante del equipo de los Pumas, con respecto a la figura personalísima, indiscutiblemente influyente, de André Pierre Gignac en el fútbol mexicano. Keylor Navas está que no lo calienta ni el sol, el portero costarricense de los Pumas, porque fue una pieza clave, fue un jugador líder en el equipo universitario durante todo el torneo, tuvo intervenciones realmente extraordinarias, pero para mala fortuna de Keylor Navas, el equipo de los Pumas no logró alcanzar el título el pasado domingo frente a la máquina cementera de la Cruz Azul. Así que en medio de esta depresión habló Keylor Navas, el portero centroamericano del equipo de los Pumas.
3: El club tenía muchos años de no llegar a una final. Al principio del torneo no éramos ni siquiera un equipo tomado en cuenta para ser protagonista, y bueno, yo creo que con el trabajo de todos logramos meternos ahí en una final. Lamentablemente no se nos dio, pero nos muestra que sí se puede. Sí, yo creo que siempre es triste porque se hace mucho esfuerzo y al final no se logra el objetivo principal. Mucha gente también que nos ha apoyado, yo creo que esto ya no es algo solo personal, sino muchas personas, pero bueno, el fútbol es así. Muchas veces las cosas no salen como uno lo tenía pensado y toca levantarse. Como le digo, ahora es disfrutar, pensar en las vacaciones, compartir el tiempo con la familia, y ya veremos qué nos da el futuro.
0: Es la voz de Keylor Navas, que en efecto se encuentra apesadumbrado, se encuentra triste por no haber podido ganar el título. Robert Morales metió el gol de el que parecía el inicio del camino del equipo universitario para ganar el título, un disparo con el pie derecho, con mucha colocación, tomando un pase que se le entrega en corto, y parecía que Pumas se enfilaba al título, pero vino la remontada, vino la sorprendente reacción del equipo de la máquina cementera, comandado por Rotondi, para ganar el título número 10 de la máquina en el fútbol mexicano. Vamos a una pausa, volveremos enseguida en este miércoles aquí en La Jugada Final.

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16: Estamos de regreso en La Jugada Final y vamos contigo, Cari, con la información. Así es, regresamos con el detalle de la información. Arrancamos que en el país, bueno, el presidente Donald Trump volvió a encender las redes sociales tras publicar un comunicado donde asegura que pues su más reciente chequeo médico salió textualmente perfecto, sin anomalías. Este anuncio pues no es casualidad, ya que llega tan solo unos días de que el mandatario celebre un año más de vida, un momento donde sus opositores políticos suelen poner bajo la lupa la edad y la salud de quien vive en la Casa Blanca, ¿no? El residente de la Casa Blanca, que es el presidente Donald Trump. Y pues Trump aprovechó el espacio para insistir en que se encuentra en una forma física extraordinaria, buscando proyectar una imagen de total vitalidad y fuerza de cara a los intensos compromisos y la pesada agenda política que lidera rumbo a los próximos meses en el trabajo de la Casa Blanca. Pues se ha criticado también porque Donald Trump fue también duro crítico con Joe Biden también, porque pues a pesar de su edad también decía que pues ya no estaba en condiciones de ser presidente de los Estados Unidos, y pues está pasando por la misma situación, así es que muchos también critican esa parte. Y bueno, cambiamos de tema hacia una noticia sumamente lamentable que se registró en la costa noreste de Estados Unidos. Las autoridades del estado de Washington reportaron un saldo de varios trabajadores muertos. No se ha dado a conocer en sí la cifra total. También ha habido múltiples heridos tras una violenta explosión en un tanque de almacenamiento químico dentro de una importante planta papelera de la región. El estallido provocó una enorme columna de humo visible a millas de distancia, lo que obligó una movilización masiva de cuerpos de bomberos, equipos de materiales peligrosos, sobre todo para contener las llamas y sobre todo descartar las fugas de gases tóxicos que pudieron poner en peligro a las comunidades vecinas. Al momento, pues la zona permanece acordonada. Las investigaciones ya están en curso para determinar las causas exactas de este trágico accidente laboral, sobre todo. En otro contexto, en el contexto político, pues el tablero, el de político del país, se confirma ya el enorme peso que sigue teniendo el ala más conservadora del Partido Republicano. Pues Ken Paxton, el conocido e influyente fiscal general de Texas y uno de los aliados más cercanos e incondicionales de Donald Trump, obtuvo oficialmente la candidatura republicana para buscar un escaño en el Senado por ese estado, y pues Paxton logró imponerse con un amplio margen en una elección interna que era considerada, fíjense, un termómetro clave para medir la fuerza del movimiento. Otros dicen lo contrario, y pues con este triunfo el mapa electoral en Texas se calienta de manera definitiva, demostrando que el respaldo y la bendición política del presidente Donald Trump siguen siendo el motor principal y un factor decisivo para asegurar la victoria en las urnas, pero más adelante se va a saber todo esto. También en temas ya tecnológicos y de salud pública, sobre todo, la Corte Suprema de Estados Unidos le propinó un duro golpe judicial a Meta, la empresa matriz de Facebook e Instagram. El mismo máximo tribunal rechazó de forma unánime la apelación de la compañía, permitiendo que proceda una severa demanda en el estado de Vermont, y pues ya lo hemos estado platicando acerca de todo eso, del uso también de los adolescentes y de los niños como causa adicción, y pues esta acusación fue impulsada por la Fiscalía General. Señala que Meta diseñó de manera deliberada y consciente sus plataformas para volverlas adictivas para los niños y adolescentes, y también hasta para los adultos, ¿no? Explotando sus vulnerabilidades psicológicas para mantenerlos conectados y así pues hacer sus cosas, ¿no? Vender publicidad y todo esto que engloba las redes sociales. Este revés judicial abre la puerta a que más estados avancen con litigios similares. Esto en medio de una creciente presión sobre el impacto negativo que las redes sociales provocan en la salud mental, en las infancias sobre todo. ¿Cómo la ven, compañeros?
17: Caray, pues yo creo que sí, definitivamente hay una predisposición o una preparación para actuar de esa manera o para actuar sobre las mentes de las personas de esa manera, pero también creo que con cierta edad pues debe haber, Cari, un discernimiento por parte de la gente que tendría que tener la fuerza mental para poder no ser adicto a las redes sociales, aunque claro, entiendo que es muy complicado, que todos caemos en eso, que nos picamos, como decimos coloquialmente, porque sí, nos vamos pasando de una aplicación a otra o de una página a otra. pero creo que también es parte del usuario, eso quiero decir, ¿no? Que el usuario también tiene mucho que ver en esto.
16: Exactamente. Y tú como padre, ¿no? Porque obviamente no vas a dejarle que el niño, el chico decida cuánto tiempo estar en redes sociales, cuánto tiempo utilizar un aparato electrónico, y no lo veíamos venir. Fíjate, esta demanda que pasó hace un año, alrededor de un año, con una chica en California que tiene alrededor de 20 años, que hizo la denuncia que desde los 10 años ella tenía problemas de mentales, problemas de salud mental, depresión, ansiedad, por el uso indiscriminado de las redes sociales. Ella ganó esta demanda y ya se ha derivado todo este asunto en los demás estados.
17: Correcto, Cari, pues interesante información para reflexionar. Y más adelante volveremos contigo en el tercer segmento de la cuadra final del día de hoy. Vamos contigo, Jess, con la información de este miércoles a tu cargo.
18: Qué fuerte tema. Ahorita es algo muy importante a evaluar y hacer pues conciencia en eso, Cari.
17: Sí.
18: Oigan, pues sí, yo les decía que Bad Bunny llega a Toy Story. Está muy, muy raro y muchos decían, ¿cómo es posible? Pero bueno, pues se va a unir a Toy Story 5 como un juguete. Básicamente le va a dar la voz a este juguete es una pizza con gafas de sol, así tal cual. Ustedes la pueden ver y literal, es una pizza con gafas de sol. Toy Story sabemos que va a llegar a los cines el próximo 19 de junio, entonces bueno, pues ahora va a contar con la participación del Conejo Malo. Y aquí la pregunta es, ¿qué le falta hacer a Bad Bunny? Porque ya ha estado hasta en la lucha, ya ha estado como actor, pues obviamente como cantante, ya tiene su colección de ropa y ahora... pues haciendo parte de este doblaje, le va a dar la voz tanto en inglés como el mismo doblaje en español. Este anuncio fue compartido en la cuenta de Instagram de Pixar. Muestra el personaje saltando ahí en la pantalla mientras escucha pues la risa del cantante, con un estilo muy desenfadado, muy misterioso, y pertenece a una pequeña pero muy formidable comunidad de juguetes olvidados que viven en ese cobertizo abandonado, es lo que se lee ahí en el comunicado que fue emitido por Disney. También anunció este martes que el actor británico Alan Cumming también se va a estar uniendo al reparto de las voces del cameo. Entonces, bueno, pues sabemos que obviamente este plus o este anuncio pues da mucho que decir, y obviamente pues también va a haber muchas personas que quieran verlo, ¿no? Por el simple hecho de que el Conejo Malo Bad Bunny va a estar por allá. 7 años después de su última entrega, es como pues el 19 de junio va a regresar Toy Story 5, que ya hemos hablado un poco de eso, maneja mucha pues nostalgia, hay muchas generaciones que están involucradas a lo largo de todas esas entregas, cuántos personajes no hemos visto, cuántas historias no se contaron, y en esta, bueno, en particular, los protagonistas, tanto Woody y Buzz Lightyear, se van a reencontrar para enfrentar a Lilypad, que es una tableta inteligente que amenaza con dominar la vida de los niños. Muy relacionado al tema que nos está hablando Cari, que sabemos que pues hoy en día sí pasa, sí sucede, y más allá de que como bien mencionas, Beto, que pues sí, evidentemente tenemos que tener un criterio para no como envolvernos en eso, pero a veces los niños también, y a veces los propios papás pues ya no controlan tanto eso, por lo mismo de que deja que se entretenga, no pasa nada, mientras no me ponga gorro, como se dice, mientras no me moleste, bueno, pues no pasa nada, ¿no? Y lo tenemos solucionado, y es lo primero que ves que le dan, de hecho, una iPad, una tablet, pues, una tableta inteligente, bien protegida, eso sí, porque pues probablemente se vaya a caer, sabemos que los golpes están buenos, le ponen su carcasa de plástico para protegerla, y se la dan con toda la confianza y toda la tranquilidad, como si realmente eso los fuera a educar 100%, o como si eso pues ya los mantuviera entretenidos de una manera sana, ¿no? Y después se nos va el tiempo realmente, cuánto le estamos invirtiendo, cuántas horas que realmente están viendo el impacto también que tienen en la visión. Entonces creo que va obviamente muy relacionado con lo que mencionamos y con todo lo que está pasando en el mundo. Vamos a verla para ver pues qué enseñanza también pues nos deja, ¿no?
17: Totalmente, totalmente de acuerdo. Sí, a veces los papás para no tener ese llanto o esa presión o esa insistencia, pues órale, entretente con la tablet. Pero tienes mucha razón, Jess, creo que Es una situación muy complicada, muy moderna, muy de esta época. Un desafío enorme para las familias en esta época, porque también tiene cosas buenísimas, pero por otra parte un poder altamente adictivo.
18: Sí, totalmente. Entonces, pues bueno, se dio a conocer este anuncio. Vamos a esperar, obviamente, ya el 19 de junio, pues ya no falta nada, ¿verdad? Y ya lo vamos a poder tener. Creo que sí es una buena opción también para ver y para poner esos límites y, obviamente, bueno, pues poder tomar acción para que no se vaya a ir más grande todavía este tema. Porque estamos viendo ahorita las redes sociales y la inteligencia artificial, pero esto va en aumento. Hemos visto cómo ha ido incrementándose justamente pues el poder de la inteligencia artificial y cada vez va ganando más terreno, entonces pues para que lo tomemos en cuenta. En el 2019 fue el último estreno de no, 2019, ¿qué son? ¿7 años? ¿O hace cuánto fue el 2019? Ya perdí la cuenta.
17: Sí, hace 8.
18: 8 años más o menos, bueno.
17: Hace 7.
18: 7, ¿verdad? Sí. Entonces, pues bueno, ya han pasado unos añitos y evidentemente en ese corto tiempo, por así decirlo, bueno, pues han pasado demasiadas cosas con el internet y la inteligencia artificial. Pero bueno, pues para que lo tomen en cuenta, para que no se pierdan evidentemente esta entrega y para que puedan identificar el personaje también del conejo malo y pues ahí lo vean, a ver qué tal le va.
17: Oye, pues es una serie de películas entrañable. Seguramente, Cari, con tus hijos habrás visto Toy Story, todas las Toy Stories.
18: ¿Todas?
17: ¿Qué ha habido hasta el momento?
18: ¿La viste, Cari? ¿La de Toy Story?
16: Sí, ya la vi. Perdón, sí, ya la vi. Ocasionó algo muy extraño conmigo después de ver la saga, como decimos, ¿no? De repente, de Toy Story con mis hijos. Ahorita ya están en una etapa ya, dejaron juguetes hace mucho tiempo, pero yo me rehusaba a dejar esos juguetes que ellos habían dejado. Los guardé en una caja y con el hecho de ver Toy Story decía yo, ay, pobrecito, esos juguetes van a
17: cobrar vida.
16: Ajá, sí, tal cual, así. Entonces yo me tardé, yo creo que alrededor de un año y medio, dos, para poder deshacerme de esos juguetes porque pues ellos ya no jugaban, ¿no? Y con el hecho de ver Toy Story decía yo, ay, no, es como es posible, estos juguetes van a sufrir bastante. Y tardé mucho en yo deshacerme de esos juguetes que ya realmente no utilizaban los niños, ¿no?
17: Pues bien hecho.
16: Esa es la historia que pasé en ese momento. Bueno, tengo información importante para todo nuestro auditorio. 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
17: Excelente recomendación, Cari. Volveremos enseguida en la jugada final.

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10: Estamos de regreso en La Jugada Final. Dejamos atrás al Conejo Malo para entrar con el futuro, posible futuro padre Jess el día de hoy.
11: Ay, yo diría con otro conejo malo. Ay, no, es que bueno, vamos a hablar de Cristian Nodal. Tremendo momento que vivió Cristian Nodal terminando su concierto allá en Guadalajara. Sabemos que está en gira. Bueno, que sí ha cancelado muchos de sus conciertos. Ese es otro boleto, esa es otra historia. Pero ahorita de los que sí está haciendo, pues está dando este tiempo para convivir con sus fans, para estar un poquito más de cerca con los fanáticos, que la verdad es eso. bueno, ¿no? Porque anteriormente no lo veíamos así, lo veíamos un poco más separado. Y ahora como está viendo que hoy como que las ventas no van, como que ha habido mucha cancelación, yo creo que también por eso está pues haciendo ese vínculo, ¿no? Más fuerte. Pero bueno, pues ahora resulta ser que le propusieron a Cristian Nodal que le hicieran un hijo. No lo estoy inventando, miren, vamos a escucharlo.
12: Cristian, hazme un hijo porque mi viejo ya no puede.
13: Mi viejo.
12: Ya lo pegué, ya lo pegué.
13: Ya nos lo pusiste. Gracias.
12: Cristian.
11: ¿Cómo la ven? ¡Hazme un hijo, Nodal! ¡Ay, no! Y luego deja tú, aquí lo que todo el mundo está contestando es, oigan, pues Cristian Nodal ni siquiera le respondió que no o que sí, o sea, no dijo nada. ¿Será que sí quiere tener otro hijo? No, y luego hay otros comentarios de, pues no puede con una, ni siquiera le da atención y ya quiere tener otro. Ya saben que la raza no perdona, la gente pues se le va directo a la yugular. Y aquí la pregunta también que yo tengo es, ¿cómo quieren que Cristian Nodal les haga un hijo? ¿No están viendo todo el merequetengue que trae, todo el asunto tan volteado que trae con su expareja? Él nada más se ríe, pues obviamente dice, oigan, ahí está tu esposo, ¿qué onda? Pues ahí estaba el esposo de la que andaba solicitando que le hicieran un hijo, pero pues como que ya no podía, como que estaba grande o yo qué sé, pero pues se le ocurrió. ¿Por qué no comentarle a Cristian Nodal que tuviera un hijo? Me imagino que pues a lo mejor sí quiere crecer la familia, pero pues ya que esté con Ángela, en algún momento de su relación, pues a lo mejor sí van a querer tener otro u otra hija, ¿verdad? Pero ¿cómo la ven? Los fanáticos tan atrevidos de hoy en día, ¿verdad? ¡Qué loquillos!
10: ¡Qué bárbaros! Y ¡qué bárbaros! Oye, bueno, qué bárbaras ellas.
11: Sí, bárbaras.
10: Te preguntaría, Jess, se ha quitado muchos de los tatuajes que tenía, ¿no?
11: Sí, de hecho, justamente ahí en ese video, ahí en ese video que está circulando en redes, que se los voy a compartir en las plataformas, @soyjessdeleon, ahí podemos ver ya su cara un poco más limpia. Recordemos que estaba casi que tapizado, diría mi mamá, ni que fueras pizarrón, ¿verdad? Donde se está pone y pone todos los tatuajes, pero ya en la cara a mí se me hace pues un extremo. Él tenía muchos, ahorita ya poco a poco se los ha ido borrando, pero sí él ha compartido que ha sido un proceso bien complicado, muy doloroso, que son diferentes sesiones las que se tiene que hacer porque evidentemente pues en una sola no puede quedar todo y que sí, es más fácil ponerse tatuajes que quitárselos, pero que poco a poco lo está haciendo también pues para darle como otra imagen a su hija, ¿no? No quiere que lo vea tan tapizado, tan rayado y pues lo ha ido logrando. La verdad es que su cara se ve un poco más despejada, más limpia, pero bueno, todavía les faltan algunos. No sé si su intención sea removerlos todos o solamente quedarse con los pocos que ahorita hasta el momento tiene.
10: Sí, yo creo que algunos tatuajes son producto de la precipitación y luego viene el arrepentimiento.
11: Sí, hombre.
10: Pues claro, como bien dice Jess, un proceso doloroso, agotador. Me puedo imaginar estar sometiéndose a estas...
11: Láser.
10: A estas borraduras de los tatuajes. Bueno, pues vamos a ver qué ocurre en el futuro con Cristian Nodal. Y voy a terminar la información deportiva escuchando a Luis Hernández, al matador Luis Hernández, aquel jugador que se hizo famoso por su gran capacidad, por sus goles, por su forma de celebrar, por su pelo pintado de amarillo, con una vincha en la frente, tratando de detener esa melena alborotada de Luis Hernández. El matador Luis Hernández habla sobre lo que espera de la selección mexicana en el campeonato mundial.
14: El que nuestra selección tenga partidos de preparación y ahora que sacó un resultado positivo siempre genera confianza. Lo que sí no me gustó son tantos cambios, ¿no? Ojalá y hubiéramos visto, o yo hubiera visto un equipo completo de principio a fin, porque ese es el que está para que juegue el día contra Sudáfrica. Puede ser ventaja o no, simplemente que los chicos estén comprometidos. De igual forma la tuvimos nosotros previos al Mundial de 98, flotamos futbolísticamente en lo que fue el Mundial. Anteriormente no había sido así, ojalá y estos chicos lo hagan así también igual. No me interesa quién esté. Ojalá los chicos que estén, un joven o una experiencia, sepan canalizar el momento, y ese momento es histórico. Jugar un mundial es maravilloso y trascender, ojalá y lo hagan y sí que rompan el récord, ¿no?
10: Es la voz del matador Luis Hernández, un jugador que suele no detenerse, no morderse la lengua. Es un hombre que no tiene pelos en la lengua, sino que opina abiertamente sobre lo que no le gusta en la selección mexicana de fútbol, lo cual me parece que lo convierte en un referente crítico que siempre es importante, refrescante, para que no todo sea loas y publicidad y una maquinaria comercial en torno a la selección mexicana de fútbol. Así que qué bueno que se pueda contar con un Luis Hernández que opina sobre la selección mexicana de fútbol. Vamos contigo, Cari, con la última nota del día.
15: Para cerrar este bloque, ahora sí les tengo una de esas notas que combinan pues la política con el octágono y sí, el deporte en la Casa Blanca. Vuelven a cruzarse de una forma muy peculiar, amigos, y es que la Casa Blanca el día de ayer amaneció ya convertida en un gran solar de obras, grúas y equipos de construcción que tomaron el jardín sur de la residencia para levantar el estadio temporal que albergará el 14 de junio una velada pues histórica de la UFC organizada como parte de los festejos del cumpleaños años 80 del presidente Donald Trump. Imagínense de qué manera de festejar, además del 250 aniversario de la independencia de Estados Unidos. Y pues esta estructura semicircular, el octágono, cuyas piezas fueron fabricadas en Europa, transportadas a Pensilvania, de ahí por tierra a Washington, tendrán capacidad, imagínense ustedes, para aproximadamente 5,000 espectadores en la Casa Blanca. Qué locura será esto, entre ellos miembros de las Fuerzas Armadas e invitados de la UFC y de la Casa Blanca. Y para el resto del público, la organización prevé instalar pantallas gigantes también. Y bueno, los detalles logísticos ya están dando de qué hablar, sobre todo, ¿no? Entre los expertos, y desde el montaje de la jaula rodeada de monumentos históricos hasta la selecta lista de invitados VIP, que incluirá figuras obviamente de la política, empresarios, artistas y por supuesto campeones del deporte. Pues sin duda, una etapa inédita, una estampa que la verdad mezcla reflectores del entretenimiento deportivo con la pues política internacional. Imagínense los combates en ese escenario de fondo de la Casa Blanca, ¿cómo ven?
10: Pues no sé qué piensen, Cari, Jess. A mí me parece que es un deporte que ciertamente requiere de una gran preparación física, de un gran esfuerzo, pero también creo que es un deporte con saña, sangriento, porque un contrincante ya derribado sigue siendo golpeado de manera salvaje y eso siento que le resta honor. No sé qué piensen a este deporte.
11: Sí, la verdad es que fíjate que yo no conozco mucho de pues qué son las artes marciales, ¿no? Mixtas en teoría. Uh-huh. Creo que sí. No conozco mucho de las reglas, no conozco mucho de el proceso, pero sí me ha tocado ver algunas encuentros y como dice Beto, sí se me hace muy muy intenso, muy sangriento.
15: Sí, claro. Donald Trump fue pues promotor de ese tipo de eventos en aquellos tiempos, en los ochentas, y en de hecho en su campaña dijo que iba a hacer eventos de este tipo. Imagínense, lo ha logrado celebrar su 80 aniversario y aparte del 250 aniversario de la independencia del país de esta manera. No a todos les gusta, como dices tú, Beto, este tipo de deportes, y más llevarlo a la Casa Blanca, desplegar toda una logística, tanto de seguridad, el montaje, porque ya están haciendo el montaje desde el día de ayer, empezaron, que será el próximo 15 de junio.
10: Exacto.
15: Impactante.
10: Sí, sí, fíjate, Cari, que yo creo que se le falta el respeto al rival en el box cuando un boxeador, que también dicen que es violento, hay quien pensará que es violento, el contrincante puede ir cayendo, derribado y en un knockout, y de ninguna manera el boxeador que lo tumbó va a ensañarse con él y seguirle pegando cuando esté en la lona. Aquí hay andanadas de golpes sobre quien ya está en la lona, así que pues yo creo que es en cierta forma una apología de la violencia el llevar este deporte a la Casa Blanca, que claro que pues es válido y es respetable y es tenemos que ser tolerantes con aquello que no nos gusta, pero sí creo que de alguna manera en un mundo violento pues este deporte es particularmente violento. Yo creo que el deporte del boxeo tiene otras reglas y otra consideración del contrincante. Entonces, bueno, yo pensaría eso de esta UFC, Cari, llevada a la mismísima Casa Blanca.
15: Así es, estaremos pendientes de todos los detalles.
10: Se va a teñir de rojo.
15: Estaremos pendientes de todos los detalles, qué jugadores, bueno, qué peleadores estarán protagonizando estas peleas, y más información de lo que acontece, ¿no? De todo el tema de seguridad. Imagínate todo lo que ha habido alrededor de la Casa Blanca en temas de seguridad y abrirlo para un espacio donde va a haber pues alrededor de 5,000 personas. Imagínate todo. Bueno, estaremos informándoles acerca de ello.
10: Habrá que vigilar muy bien el acceso de toda esa gente a una zona tan restringida, tan protegida, como es tan emblemática también políticamente hablando, históricamente hablando, como es la Casa Blanca. Gracias, Cari, por la información de este día.
15: Siempre es un gusto, Beto, auditorio. Y es de León. Los esperamos el día de mañana aquí en La Jugada Final.
10: Y muchas gracias, Jess. Entre paternidades y juguetes parlantes.
11: Ay, sí, qué cosas. El programa estuvo buenísimo. Gracias a ustedes, chicos, y a toda la audiencia, los que nos estuvieron acá sintonizando. Y mañana, pues, regresamos con más.
10: Por supuesto que sí. Aquí estaremos, Dios mediante, mañana jueves en La Jugada Final.

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